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0: Buenos días, México. Buenos días, Honduras. Buenos días, Guatemala. Buenos días, Uruguay. Buenos días, Argentina. Buenos días, Estados Unidos. Buenos días, Canadá. Buenos días a todos los amigos, amigas y hermanos y hermanas que ya están con nosotros esta linda mañana de lunes, comenzando un día más en la presencia del Señor en los lunes congregacionales, donde para usted estará esta linda bendición matinal, junto al hermano Samir, que ya está ahí en los controles. Muy contento por lo vivido ayer, ese templo repleto. Hermano Samir, ¿cómo está vos? ¿Cómo le ha tratado la vida a usted? Más o menos nomás, dice Samir.
1: No, no podría decir más o menos, por el contrario, mi pastor. Mire, la vida me trata relativamente bien.
0: Ya,
1: pero el Señor me ha tratado maravilloso.
0: Súper bien.
1: Maravilloso, sin palabras. Y eso es lo que espero. El Espíritu Santo me ayude a grabar aquí en mi corazoncito. Que me importe más las bondades y las misericordias del Señor que las circunstancias de este mundo. Hay que aprenderlo, sí.
0: Amén.
1: Porque sí, una cosa es decirlo y otra cosa es vivirlo. Divino. Pero en eso estamos, mi pastor. Así que feliz.
0: Y tenemos que mirar los problemas de esta vida con la mitad de un ojo, para ver los pequeños. Y las misericordias de Dios, la bondad de Dios, hay que mirarla con los dos ojos bien abiertos. El problema es que siempre miramos los problemas con los dos ojos bien abiertos y con lupa. Y ahí nos amargamos la vida. Y más encima, los problemas hay que mirarlos desde arriba hacia abajo, y no de abajo hacia arriba. Así que, hermanos, hermanas, en esta hermosa mañana, vamos, hermanos Samir, a mostrar cierto lo que vive en parte de lo que vivimos ayer.
1: Sí, amén.
0: Una reunión tremenda. Bueno, las dos reuniones, pero la de la mañana es la que se transmite.
1: Claro, sí, la que se transmite.
0: Por lo tanto, hermanos, que usted la vivió ayer, vívala de nuevo. Y usted que no pudo vivirla, vívala hoy. Y usted que a lo mejor no se congregó pudiendo hacerlo, se quedó en casa, bueno, hoy día se va a alegrar con nosotros a poder alabar a Dios. Así que vamos a orar, vamos a dar gracias a nuestro Padre Celestial por sus misericordias. Usted que ya está en sintonía, usted que ya está conectado con nosotros a través del YouTube, a través del Facebook, para compartir estas lindas y hermosas nuevas de amor y paz.
1: Y a través de Radio Menap.
0: Y a través de Radio Menap.
1: De la aplicación Radio Menap la radio que está en la página web. Radio Menap en la página web.
0: O sea,
1: web.
0: Los hermanos entonces pueden escuchar. ¿Cómo se conectan? YouTube.
1: Ya. Facebook.
0: Ya.
1: Eso va con video. Ya. Eso va con imagen.
0: Y con imagen, ya.
1: Pero está activa ya nuevamente la aplicación en nuestro teléfono de Radio Menap.
0: Eso para escuchar solamente, sin imagen.
1: Exacto, es sin imagen. Por ejemplo, si hay alguien trabajando y no puede tener estar con video, hay alguien trabajando y tiene que tener el teléfono encendido para escuchar, porque si lo bloquea, si lo apaga, se apaga todo.
0: Claro.
1: Entonces, si usted lo hace en la Radio Menap y escucha el programa en la Radio Menap, en la aplicación Radio Menap, usted puede bloquear el teléfono, tener el teléfono apagado, y de igual manera seguir escuchando, no se corta.
0: Ya.
1: No se
0: corta. Puede estar con su audífono.
1: Con su audífono, su teléfono apagadito, y puede, si es que usted, por supuesto, donde está, lo puede hacer. Pero ya está activa todo eso, mi pastor. Bueno, ahí durante los días lo vamos a ir recordando para que los hermanos igual lo sepan.
0: Y cuando uno entra a YouTube, ¿qué tiene que poner ahí para ver con imagen? Entra a YouTube y te pone
1: Iglesia Menap.
0: Iglesia Menap.
1: Y siempre cuando estamos transmitiendo sale el primer icono de la lista, es la transmisión en vivo. Así que se aprieta y entra de
0: inmediato. Es fácil a verlo, porque hoy día no iban a escuchar desde Brasil, lo que estuvieron ese día con nosotros acá en Chile.
1: Ah, mire, qué lindo.
0: Sí, no, oye, pero están tan prendidos estos hermanos de Brasil. Prendidos. Así que contentos se fueron, pero
1: sí, emocionados. Pude.
0: Me dijeron que afuera estuvieron cantando afuera, parece, no sé qué.
1: Sí, lo que pasa es que los acompañé un poquito para... ¿cómo se llama esto?
0: ¿Mientras llegaba el Uber?
1: Mientras llegaba el Uber.
0: Ya.
1: Y para que no quedaran solitos, los acompañé. Y me estaba esperando el hermano Carlos.
0: Ya.
1: Carlos Rojas.
0: Ya.
1: Él me iba a llevar a la casita.
0: Ya.
1: Entonces, él en su trabajo por ahí estuvo por Brasil un buen tiempo también.
0: Ah, estuvo hablando con ellos, sí me contó.
1: Entonces estuvo hablando con ellos y después estuvo cantando y el hermano Carlos le... Mire, estos hermanos de Brasil son como... Yo creo que son muy parecidos a nosotros, como que nos encienden así, con nada nos encienden. Nos picaron la guía, ¡pum! Entonces el hermano Carlos le empezó a cantar una alabanza en portugués. Por toda mi vida. Pero en portugués.
0: En portugués, claro.
1: Y los hermanos, los tres se la sabían.
0: Mira.
1: Y empezaron a cantar ahí en la calle. Nada de que. Por toda mi vida. Ahí tranquilito.
0: No, sino que viene eufórico.
1: Te adoraré. No. Por toda mi vida.
0: Así
1: que. En la calle.
0: Sobre todo el Matías.
1: Señor, te adoraré.
0: Sobre todo el Matías, que el Matías era el alto, más
1: sí,
0: expresivo.
1: También. Entonces los tres, y en una parte del coro, y como saltando, no, muy.
0: En la calle.
1: En la calle, y todo oscuro, si ya no quedaba nadie. Pero ahí, muy cantando los hermanos. Entonces, no, fue.
0: Hemos estado en contacto ahora estos días con ellos, igual. Oye, pero lo que se produjo con estos hermanos y
1: fue
0: con...
1: muy bello. No, eso es italiano. No sé, ni sé qué lo que ya, pero eso así. Fue lo que pasó. Entonces el hermano Caldito fue el que lo hizo cantar y los hermanos prendieron, pero de inmediato y con todo. Yo decía qué lindo cuando alguien tiene un corazón apasionado, agradecido y que adora a su Señor desde adentro, porque no pierde la más mínima oportunidad para demostrarlo.
0: Y el deseo de ellos era estar en Menap algún día y cumplieron. Y gracias al Señor, que Dios les bendiga mucho aquí en allá donde viven, en su país. Vamos a orar al Señor, vamos a dar gracias a esta hermosa mañana de lunes, los lunes congregacionales. Oremos al Señor para compartir las lindas bendiciones de nuestro Padre Celestial. Señor eterno, muchas gracias por este privilegio hermoso que nos das de estar en tu presencia. Te rogamos que un día más bendigas a tus hijos, a tu iglesia, a tu pueblo, a los que ya están conectados en algún lugar del mundo, a los que en esta mañana nos mandarán sus mensajes también a través del YouTube, del WhatsApp, aquellos que compartirán las bendiciones de ayer con aquellos que no pudieron estar por diversos motivos. Únenos en un solo espíritu, en una sola comunión, y que todo lo que se haga en este día sea dirigido por ti, para tu gloria y en favor de tus hijos. Te lo pedimos en el nombre de Jesús, nuestro Salvador. Amén y amén. Vamos a una bella melodía cantada ayer en nuestra reunión.

Dios es con alegría. Que llegue al tercer cielo, vamos a ver. Qué hermoso. Entienda lo que está cantando. Dígaselo al Señor. Qué hermoso. Sí. Sí. Gloria. Vamos con las hermanas. Solo las hijas del Rey lo dicen a voces. Todas las hijas del Señor. Qué hermoso suena eso.

0: nuestro Dios.
1: Gloria a Dios, gloria a Dios, gloria a Dios. Sí, estamos juntos compartiendo.
0: Y gloria al Espíritu Santo.
1: Amén. Compartiendo parte de nuestra reunión dominical en los lunes congregacionales y llegando a su hogar, llegando a su trabajo, llegando ahí donde usted se encuentra a esta hora de la mañana, agradeciendo a Dios por sus bondades, por sus misericordias. Y a los hermanos, me imagino, Samir, que están en sintonía varios, están los hermanos ahí con sus mensajes, enviándolos ya, ¿o no?
2: Sí.
1: Unos
2: poquitos, no. Hay
1: varios,
2: sí,
1: que están conectados.
2: Usted sabe que tiene una. ¿Cómo se le dice? A los que lo escuchan, a los que lo están escuchando constantemente. Bueno, a una audiencia.
1: Una audiencia.
2: Una audiencia fiel. Que en tanto llega a las 10 de la mañana, ellos están ahí fiel a conectarse. Así que estamos con una linda compañía ya, mi pastor, y bien.
1: Oye, y estos hermanos de Brasil, ¿están conectados?
2: Ah, pues están conectados.
1: Jai está, él habla español en todo caso.
2: Él, ya.
1: El más bajito.
2: Sí.
1: Jai está en sintonía, me dice, por lo menos aquí. Está. Bueno, Dios bendiga ahí a Matías, a Felipe y a Jai. Pero Jai, como habla español, está conectados con nosotros a esta hora de la mañana. Así que Dios le bendiga mucho grandemente allí en su país y en su ciudad. Y él se llevó ahí una piocha chilena y le llegan, y me contaba en la mañana que era por teléfono. Me contaba que le preguntaron, que pensaron que si hay que ir en Chile, y dice que está con ganas de volverse a nuestro país. Que le quedó gustando mucho la iglesia y lo demás. Y eso que fue día jueves que estuvieron acá, no estuve un día domingo, estuve un día jueves, pero bendecidos grandemente ahí, contentos y felices ahí en su país también, predicando y llevando la palabra del Señor Jesucristo. Y usted, hermano o hermana, cuando son las 10:24, aquí en Radio Mená, recordando esas bellas melodías y cantándolas de nuevo, usted que no pudo congregarse ayer por diversos motivos, algunos están enfermitos, otros tienen otro tipo de problema, otros están con turno en su trabajo, entonces, pero lo importante es que hoy día nosotros le presentamos los lunes congregacionales, donde revivimos lo que ayer sucedió en nuestro templo. Sigamos cantando, Samir, otra hermosa melodía para la gloria del Señor. Y usted cante con nosotros, alégrese, porque este es el día que hizo el Señor y le alabaremos. Y lo haremos con todo el corazón, con toda el alma. ¡Vamos arriba!

0: creen. Escúcheme, ¿cuántos creen que Dios está pasando por aquí?
1: Amén, yo lo creo, Señor. ¿Y usted?
0: ¿Cuántos coristas creen que está pasando por aquí? Y entonces diría el que está al lado, ¿y por qué esa cara de amargado?
1: ¡Uy! No, ¿cómo estar amargado? Ningún hijo del Señor está amargado. Los hijos del Señor siempre están alegres, aunque pasen lo que pase. No se olvide que los hijos del Señor no vivimos de las circunstancias de la vida, porque las circunstancias de la vida son duras, son complicadas, son difíciles. Y si tuviéramos que vivir según las circunstancias, y andaríamos todos los días amargados, andaríamos tristes, cabizbajos, con la cara larga, con las manos en los bolsillos, andaríamos chuteando piedra y andaríamos mal, muy mal. Pero los hijos del Señor, como no viven de las circunstancias de la vida, sino que viven por el hecho de tener a Cristo en su corazón, porque el apóstol dijo, porque para mí el vivir es Cristo, sí, y si Cristo vive en su vida, nosotros estamos alegres. ¿O no, hermanos amigos? Alegre, y sobre todo con la cantidad de hermanos ayer que estaban ahí en el templo. Qué linda bendición. Y livianito todo, ¿ah? Cómo cambia el ambiente, todo hermoso, cuando los hijos de Dios vienen a congregarse con ganas de alabarle con el corazón.
2: Por supuesto, solo es necesario un corazón dispuesto, porque Dios está dispuesto a hacer lo demás. Así que, y lo lindo es poder mantener eso, pues.
1: Sí.
2: Poder mantener quienes nos congregamos en nuestra casa y en su casa, amado hermano, que usted también tiene su casa donde se congrega, pero ir de esa manera, ir alegre, ir con un corazón dispuesto a alabar al Señor, olvidarse de todo lo demás, hacer ojo ciego a todo lo demás, oído sordo a todo lo demás,
1: sí.
2: Y va a ver cómo va a salir renovado, cambiado, fortalecido. Si usted va enfocado en otras cosas, créame que saldrá con más pesadez que la que llegó.
1: Además, la palabra de Dios da una orden, no da una sugerencia. Dice que debemos entrar por sus puertas con acción de gracia.
2: Así es.
1: Y por sus atrios con alabanza. Si usted viene de otra manera, tiene un problema, no está obedeciendo a lo que Dios le ordena. Porque en la casa del rey hay que estar con alegría, con gozo, con contentamiento, pese a todo y a pesar de todo. Sigamos entonando otra melodía mientras usted nos escribe al Facebook, al WhatsApp, ahí, y nos comenta qué le pareció ayer la reunión, la palabra hermosa que Dios nos entregó nuevamente, y las alabanzas cantadas con alegría en la presencia de Dios, cómo Dios está cumpliendo lo que Dios nos ha prometido, porque las promesas de Dios son fieles y son verdaderas, y Él no puede fallar a su palabra. Así que vamos a entonar otra bella melodía y enseguida vamos a ir con los comentarios de los hermanos, las hermanas que nos están escribiendo ya de diferentes lugares. Usted que está en sintonía en Chile o más allá de nuestras fronteras. Entonemos al Señor esta hermosa canción. Alabémosle con el alma, Él se lo merece. Porque usted está en sintonía de los lunes congregacionales, recordando nuestra reunión de ayer domingo. Abre mis ojos, oh Cristo, dice esta hermosa melodía.

0: tercer cielo.
1: Mira qué hermoso.
0: Mira qué hermoso, mira suena, qué hermoso eso.
2: Suena.
0: Oh, eso, qué lindo. Eso,
2: dígalo, dígalo.
1: Mira qué vista más linda ahí el templo, hermano.
2: Aleluya.

0: redimido.
1: El Señor
0: de Dios, de los redimidos.
1: Poderoso.
0: Cante para Él. Cante para Él.
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0: Entienda lo que está cantando para

0: también.
1: Allá
0: en los diferentes países donde te escuchan.
1: Qué lindo.
0: Aleluya. Estamos aquí en vivo y en directo.
1: Qué lindo son esos domingos. Mira qué hermosura.
0: Declárelo, declárelo.
2: Santo. Santo.
1: Como lo alabaste, Señor.

0: aleluya sobre su cabeza. Apláudale al Señor.
1: Aleluya.
0: Por eso, hermano Samir, si usted tiene alguna persona que nos está escuchando, no tiene una iglesia.
2: No lo diga nunca más.
0: ¿Pero por qué?
2: Porque ya encontró una.
0: ¿Y dónde está ubicada?
2: José Manuel Guzmán Riesco, 1064, comuna de Pudahuel.
0: Santiago de
2: Chile.
0: Región
2: Metropolitana.
0: Los días de reunión, hermanos amigos.
2: Días jueves a las 7:30 de la tarde. Y días domingo tenemos dos hermosas reuniones. Reunión general 11 de la mañana y estudio bíblico 3 de la tarde.
0: Qué linda bendición. Así porque, por lo tanto, no se quede en casa si puede congregarse. Mira que los tiempos que estamos viviendo son muy difíciles, muy complicados. El mundo está confundido. La naturaleza animada e inanimada está pidiendo la redención también, aún aclamando, gimiendo. Por lo tanto, usted como un ser pensante, como creación de Dios, acérquese al Señor mientras pueda ser hallado. Y ahora, cuando ya son las 10:51 aquí en Chile, 10:51 en Chile, 11:51 en Brasil, y en España 6 horas más, en Rumanía también, bueno, y en otros países, en México, en los diferentes estados, en diferentes horarios. Vamos a ir a los comentarios de nuestros hermanos, sus mensajes que usted nos escribió, los que estuvieron allá aquí en vivo en directo ayer, los que nos escucharon a través de las redes sociales y los que por primera vez nos sintonizan a esta hora de la mañana. Comienza a escribirnos sus mensajes, los recibiremos con gozo, con alegría. Cuéntenos, bendíganos a nosotros para que también nosotros le bendigamos a usted y el Señor le bendiga a los que están conectados en algún lugar del mundo. Veamos, hermanos Samir, quienes ya están escribiéndonos ahí en el YouTube, en el Facebook o los diferentes medios que tenemos a esta hora de la mañana, junto aquí en Radio Menap Chile, llegando a todos los rincones posibles a través de estos medios de comunicación que Dios nos entrega. Y que esperamos que en esta hora ustedes y todos nos alegremos en el Señor.
2: Mi pastor, antes de los mensajitos pensaba,
0: sí,
2: tal vez hay hermanos nuevos escuchando el programa a esta hora del día.
0: Ya.
2: ¿Le parece si le damos la bienvenida?
0: Ah,
2: como ya le dimos la bienvenida a los hermanos ayer, bueno, unos nuevos.
0: Ya, mira qué interesante.
2: Démosle la bienvenida, a ver, como ayer le dimos la bienvenida
0: a los hermanos,
2: a varios hermanos ya, que por primera vez nos visitaban.
0: Ya.
2: Tal vez haya alguien hoy día por primera vez escuchando el programa.
0: Seguro que hay gente que está escuchando por primera vez hoy día, seguramente.
3: Hermano, la bienvenida.

0: Dale la mano a tu hermano, dile, eres bienvenido, hermano, hermana, a todo, a cualquiera, a todo. Dile, me alegra.
1: Qué lindo. Bienvenido, hermano, hermana, bienvenida a la sintonía de su radio Menab. Bienvenido a los que cada día también integran los grupos. Teníamos hermanos ayer del Salvador, teníamos hermanos de La Calera también, teníamos hermanos de Talca, de la Iglesia Metodista Pentecostal, teníamos hermanos de otros lugares. Oye, qué lindo es también cómo siguen llegando de otras ciudades a compartir con nosotros en la presencia del Señor Jesucristo. Así que nos alegramos mucho. Y usted que está por primera o segunda vez con nosotros, o usted que habitualmente nos escucha cada mañana, y usted que nos manda sus mensajes y nos bendice, también nosotros le bendecimos a usted. Ahí dice la hermana Irma Gloria: muy buenos días, amado pastor y hermano Samir, que Dios derrame ricas y abundantes bendiciones en sus vidas y familia, hoy, mañana, siempre, desde Chillán. Qué lindo, Dios bendiga, hermana Gloria, ya. Feliz día, querubines amados del Señor, Salmo 37. Quédate quieto en la presencia del Señor y espera con paciencia a que Él actúe. No te inquietes por la gente mala que prospera, dice la hermana Daniela María. Mira qué lindo ahí. Ni te preocupes por sus perversas maquinaciones. Amén. Buen texto. Realmente hermoso a esta hora de la mañana. Mi hermana Mercedes Reyes desde Ecuador nos dice: buenos días, pastor Fernando y hermano Samir. El mensaje de Dios sobre Rahab, donde solo tenemos que esperar, sino poner por obra lo que Dios dice, porque Él cumple siempre. Dios les bendiga. Sí, oye, el mensaje ayer de Rahab, nunca lo había estudiado de esa manera como lo expresaron los pastores ayer. Buenos días, siervo del Señor. Mil bendiciones para usted y quien le acompaña en esta mañana desde Cabildo, Quinta Región. Muchos saludos, Waldo Cuadra. Que Dios le bendiga, hermano Waldo. Qué bendición poder estar conectados con los hermanos y hermanas que nos escriben de diferentes lugares. Bendiciones, amado pastor y hermano Samir, que Dios le bendiga grandemente, que sea una hermosa mañana. Cariños desde San José, Javiera Patricia Silva, San José de la Mariquina presente. Y también desde Ecuador de nuevo. ¿De Ecuador sí? ¿De Ecuador es? No, de Honduras. Honduras. Buen día, mi pastor Fernando y hermano que lo acompaña aquí siempre, esperando verlos y escuchando a la distancia. Saludos, se les quiere muchísimo. Gracias, hermano Alex, desde Honduras. Buenos días, saludos desde La Serena. Dios les bendiga. Ana Parra, bendición, Anita. Dios te guarde. Buenos días, mi amado pastor Fernando y hermanito Samir, que Dios le bendiga grandemente. Hermoso los dos cultos del día de ayer, llenos de bendiciones y aprendizaje. De mi trabajo los veo. Saludos y abrazos de Oso, la Danielita Nicole. Ayer estuve saludándola, conociéndola más también. Que Dios le guarde mucho y le bendiga grandemente junto a la familia. Buenos días, mi pastor Fernando, un saludo desde Panguipulli City, un abrazo, que tenga una hermosa semana, bendecida. Marcelo Astudillo, Dios te bendiga, hermano Marcelo. Buen día, saludo desde Antofagasta, Araceli Vargas, también en el norte de nuestro país. Buenos días, mi pastor y hermano Samir, el culto de ayer fue muy lindo. Bendecir a nuestros pastores por muy lindo tema, fue maravilloso. Nunca había visto cómo ellos se entregaron ese tema. Dios los llene de bendiciones como matrimonio. La hermana Carmen Pinto desde Curanilahue. Buenos días, hermanos de Menab, el Señor Jesús les bendiga. Pastor Fernando, hermano Samir, agradecido a nuestro Señor por esta nueva oportunidad de alabar y bendecir su santo nombre. Santo Félix Camacho desde Perú. Oiga, diferentes países, mira qué lindo. Buenos días, mi pastor Fernando, que tengan una

0: Buenos días, Pastor y hermanos Samir y hermanos conectados. Dios les bendiga, Pastor y hermanos Samir. Quiero decirles que estoy orando por ustedes y por la obra Menab, porque Dios les siga sosteniendo en sus manos. Un abrazo desde España, nuestro hermano Santiago Herrera. Buenos días, Pastor Fernando, hermano Samir, Dios le bendiga. Qué lindo es ver que cada reunión llegan hermanos nuevos. Menab es y seguirá siendo de gran bendición, así como lo ha sido con mi vida. Abrazos y bendiciones, dice Juanito Garay. Buenos días, pido oración por mi familia, declarando ricas bendiciones por su ministerio, dice la hermana María Plasencia. Léelo, por favor, Samir, ese.
1: Hay un lugar preparado en el cielo, hay un lugar para los salvados. Ese lugar es la gloria, ese lugar es la gloria. Ese lugar lo fue a preparar el Señor para mí y para usted también, pues. Desde las 4 a.m. cantando, ese lugar lo fue a preparar el Señor para mí.
0: Victor.
1: Gloria, aleluya, dice. Dios bendiga sus vidas, amados Pastor Feña, hermano Sammy. Qué lindo día nos ha regalado el Señor y le alabaremos. Saludos desde mi trabajo, el C01 Lobar Nechea.
0: Ay,
1: Dios le bendiga, hermano Víctor Bravo.
0: Trabaja en la locución colectiva. Víctor, siempre ahí, con eufórico.
1: Me contagia
0: su alegría, el Víctor.
1: Dios sí, bendiga, mi
0: y siempre ha sido igual. Han pasado años y su energía que Dios le ha dado. Qué lindo. Te quiero, Víctor, mucho, hijo, junto a tu familia, a tu esposa, a tus hijos. Una gran bendición, querido Pastor Fernando García y congregación. Les saludé de Maipú. Abrazos, bendiciones, dice la hermana Ruth Leal. Gracias, hermana Rutita. Dios me la bendiga. Buenos días, Pastor. Dios le bendiga. Hermoso culto de ayer, dice la hermana Mariluz Soto. Hola, Pastor Fernando. Bendiciones desde Panquehue, comuna de San Felipe. Misa, Dios le bendiga. Amén, Pastor Fernando, buenos días. Gracias a Dios por un nuevo día. Dios le bendiga, dice Iselita Chan. Dios le bendiga, Pastor, aquí desde Cartagena. Saludo y bendiciones, Jennifer Alejandra. Saludos de Talca, mi Pastor Fernando. Dios le bendiga grandemente. César Palacio. Bendición, hermano César. Qué linda bendición.
1: El hermano César será uno que saludé el otro día en el terminal. Tal vez.
0: ¿Puede ser?
1: Puede ser que sea.
0: Hola, buenos días, mi Pastor y hermano Samir. Bendiciones de la Estación Central. Les quiero mucho, dice el hermano Rubén Ruiz. Gracias, Rubencito. Dios te bendiga, hijo. Buenos días, mi Pastor Fernando y hermano Samir. Que el Señor Jesús les acompañe en este día. La palabra de ayer fue muy linda, junto al Pastor Cristian y Andrea. Bendiciones para ustedes e Iglesia Menab, dice la hermana Ana María Maturana desde Curicó. Buenos días, Pastor, hermanos Samir y hermanos en general. Dios les bendiga, que tengan un lindo y bendecido día, dice la Clarita Rosales. Bendiciones, Pastor, junto a la amada Iglesia de Chile. Saludo desde el sur de Argentina, Caleta Olivia, provincia de Santa Cruz. Un abrazo y Dios siga usando sus vidas grandemente, dice la Fernandita Costa. Gracias, Dios le bendiga mucho. El diablo quiere vernos en el suelo, pues ningún hijo de Dios podrá permanecer postrado a sus pies. Quien pelea nuestra batalla es uno más grande, quien jamás ha perdido una. Él nos sostiene, mi familia y yo serviremos a Dios firme, dice Osvaldo Sandoval. Amén, amén. Dios le bendiga, amado Pastor Fernando, que tenga una semana gloriosa en la presencia de nuestro Señor Jesucristo, junto a mi hermano que se encuentra junto a usted. Me gozo con las alabanzas y sobre todo con la palabra de Dios. Maravilloso evangelio. Mira qué lindo. En sintonía de Brasil, Pastor Fernando, hombre de Dios. Mira quién me está escribiendo. Jaí me está escribiendo, uno de los muchachos de Brasil, de los que vinieron ese día, Sammy.
1: Ray.
0: Se pronuncia Jaí.
1: Ah, Jaí.
0: Sí,

0: Ahí. Yo decía Ray también, yo decía Ray. Yo lo pronunciaba igual como se escribe. Me dice, no, se pronuncia Ahí. Pero Ahí, ¿qué dijiste solamente? Y bueno, ¿y en qué quedamos? ¿Ah? Bendecido día, amado padre y hermanito Samir. Dios le bendiga en este día de misericordia renovada. Qué hermoso culto el de ayer vivido junto a mis hermanos de Menab. Un abrazo a todos, Ángelo Sepúlveda. Oye, Samir, Jaí no puso, ni que me dijo que se lo adoptaba como hijo también, po. Así que tengo otros hijos más allá en Brasil ahora. Así que aquí me escribió en forma...
1: ¿Cómo crece la libreta?
0: Oye, sí, tengo ya más hijos. Así que aquí me puso papá, que ahora tenía un papá en Chile, dijo. Así que yo dije, qué bien, orgulloso. Hola, buenos días, Pastor Fernando. Que Dios los bendiga junto a su bella familia y congregación y todos los hermanos conectados. Yo lo veo desde Lampa, mi hermana Miria Ruiz. Bendiciones. Buenos días, bendiciones, Pastor, acá en San Antonio Oeste, provincia de Río Negro, Argentina. Son de mucha bendición, gracias. Con mi esposo miramos la vigilia. Dios nos ministró a través de las pantallas, Mirta Avaría. Mira qué lindo, ¿eh? Por las pantallas, cómo el Señor también obra en la vida de las personas. Buenos días, mi querido Pastor Fernando y hermanito Samir y todos los hijos de mi amado Dios que están en sintonía. Que mi Dios les bendiga. Qué hermosa reunión y la palabra y presencia de Dios. Aleluya, Anita Alvear. Paz de Cristo, Pastor Fernando García, muchas bendiciones, buen inicio de semana, amén, bendiciones desde México, Antonio López. Dios le bendiga, amado Pastor y Samir. Doy gracias a Dios por un domingo maravilloso, todo el día en la presencia del Rey de Reyes, bendiciones para todos, Mana María Kinchel. Hola, mi pastor y hermanito Samir, hermosos, que Dios les bendiga grandemente. La reunión de ayer fue hermosa en la presencia de Dios y la palabra muy bella. Le quiero mucho. Un abrazo de oso, Jexi Martínez. Muy maravilloso día, mi pastor y hermano Samir. Muchas bendiciones para todos. Qué maravilloso culto de ayer, de la oración hasta el primer culto, y finaliza con nuestro estudio, que estuvo muy bueno. Gracias, dice Francia Peña. Muy buenos días, Pastor Fernando. Muchas bendiciones para usted y los que le acompañan. Gloria a Dios, dice Rebeca Reinos. Muy buenos días, mi amado pastor y hermano Samir. Dios siempre restaurando nuestras vidas, llenando nuestro corazón con su palabra, renovando nuestras fuerzas para no desmayar, sino con más anhelo seguir adelante, confiando que mi casa no caerá. Anita Palma, mira qué lindo, ¿eh? Mi casa no caerá. Se aprendió el mensaje de ayer. Hola, pastor, mi Dios altísimo le bendiga en esta maravillosa mañana. Andreita Bello. Hola, mi pastor Fernando y hermano Samir, un fuerte abrazo. Hoy no trabajé y tengo la oportunidad de escuchar en una palabra de nuestro Dios por medio de ustedes. Con cariño les mando un ósculo santo, dice Lili Cano desde México. Gloria a Dios, santo es el Señor. José Barreras, Dios le bendiga mucho. Dios le bendiga, pastorcito y hermanito Samir. Esa bendita casa que es de gran bendición no caerá, como no he de cantarte a ti canción nueva de gratitud. Los amamos mucho en el amor de Cristo, dice la hermana Emma desde México. Buenos días, mi pastor precioso. Uy, gracias, Dianelita. ¿Cómo amaneció hoy? Bien, pues, hija linda. Que el Señor siga bendiciendo su caminar para que esté mucho tiempo con nosotros. Ayer un día lleno de bendiciones en nuestra casa, que no caerá. Danielita Palacio, mire, justo ahí, Dios te bendiga mucho. La Daniela Nicola ayer abrazándola ahí, y también a la Daniela Palacio. Bendiciones, Pastor Fernando y hermano Samir. Agradezco tanto al Señor por haber llegado a conocer este precioso ministerio. Salud desde Angol, dice la Marcita Soto. Bendiciones, hermana Marcia. Bendiciones para usted, amado Pastor Fernando y precioso hermano Samir. ¿Cómo nos está cumpliendo nuestro amado? Palabra profética cumplida para nuestra iglesia Menab y para mi vida, amado Pastor, dice la hermana Carmen Román. Sí, que Dios es fiel, pues. Bendiciones, mi pastor y hermano Samir. Ayer tuvimos una bendecida reunión y hermosa palabra que llegó a nuestras vidas. Dios siga hermoseando y prosperando esta bella obra. Abrazo de oso, dice Cristina Paz Silva. Bendiciones, pastor, desde Neuquén, Argentina. Hace una semana exacta le pedía una palabra y Dios me habló dándome ánimo. Ese mismo día falleció mi hermano, 24 años, con dolor. Seguimos adorando a Dios, dice Dayana. Que Dios les ayude, les consuele, les acompañe en estos momentos difíciles que a veces tenemos que vivir en la vida. Buenos días, papá Fernando y hermano que le acompaña. Doy gracias a Dios por estar conectados. Recién nos conectamos con Sofi. Estábamos en el culto del domingo con Cristian y su señora. Bendiciones, dice Raúl Viera. Bendiciones, qué gozo cantarle a Dios y amarlo así porque Él se lo merece, aún habiendo unas tremendas luchas diarias. Mi Cristo es maravilloso. El hecho de abrir mis ojos ya es una tremenda bendición, dice Roxana Contreras. Sí, hija linda, Dios te ayude mucho, les bendiga, les acompañe. Pero muy buen día, Pastor Fernando, y junto a mi hermano Samir. Ayer mis huesos se estremecían de la verdadera gloria de Dios cuando saltó, porque me faltan fuerzas para glorificar a Dios. Bendición, dice Ángel Cancino. Que Dios te bendiga mucho, amado. Y en las pruebas, las dificultades, en la lucha. Buenos días, mi pastor Fernando y hermanito Samir y hermanos de Menab. Dios les bendiga. Le doy gracias a Dios por un día más de vida, hermosa reunión del día de ayer. Me gocé mucho con las alabanzas y la palabra, dice la hermana Flor Márquez. Uno más y vamos a cantar de nuevo. Y después seguimos leyendo mensajes. Bendiciones, pastor, muy lindo programa. Dios siga prosperando todo lo que emprenda su ministerio y lo que emprenda con su congregación. Amén, amén, amén, hermana. Saludos desde Argentina, provincia de Río Negro, capital Viedma, la hermana Petronila Suarzo. Dios le bendiga mucho. Vamos, cantemos al Señor y continuamos enseguida junto a usted, acompañándole en los lunes congregacionales. Que Dios le bendiga a cada uno de los que ya están conectados con nosotros. Vamos, cantemos a nuestro Dios.

0: corazón.
1: A ver
0: aunque
1: qué.
0: Tenga el techo abajo.
1: A ver no, qué no, cosa. A ver qué cosa.
0: Sí, Señor Jesús.
1: Sí, Señor Jesús.
0: Ven pronto.
1: Ven pronto.
0: Que tu iglesia.
1: Que tu iglesia.
0: Te espera.
1: Te espera.
0: Amén.
1: Amén.
0: ¿Y cuánto creen que Él es grande?
1: Yo creo que sí.
0: ¿Cuánto creen que Él es maravilloso?
1: Yo también creo que es maravilloso. Sí, yo creo que es maravilloso.
0: Vamos con la última alabanza y viene la palabra del Señor.
1: ¿A ver?
0: El corazón preparado y la mente despejada.
1: Sí, porque vamos a estudiar hoy día la palabra. Sí, un estudio hermoso vamos a recibir ahí de parte del Señor después de esta hermosa alabanza que viene a continuación. ¿Ya? Una palabra que le va a bendecir mucho. A ver, bendigamos al Señor juntos.

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0: Amén.
1: Para el invencible.
0: Amén.
1: Y para el Todopoderoso.
0: Amén.
1: Tomen sus asientos.
0: Qué lindo.
1: Nuestro pastor Cristian, por favor.
0: Aleluya, qué linda bendición Dios nos ha entregado. Vamos a ver qué hermoso es Dios, cómo nos bendice y cómo el Señor ha tocado nuestros corazones. Vamos a algunos mensajes más si tenemos pendiente, para que después vamos a estudiar la palabra del Señor. Prontito, nos quedan muchos minutos. No se olviden que ahora los programas son hasta las 12:30, y pasadito si es posible. Y a contar de hoy también todo el día en la radio, ahí toda la noche sin parar, alabando a Dios con el corazón, con el alma. Así que esperamos que usted se alegre, se goce en el Señor, pero que haya algunos mensajes del tintero, ahí así vamos a colocarlos para que después estudiemos la palabra que Dios nos entregó ayer en la tarde, ya que en la mañana usted escuchó el mensaje del pastor Cristian, pero en la tarde usted no escuchó porque estábamos en forma interna. Un estudio muy importante que lleva un título muy también interesante, así que a prepararse. Millones de millones a la voz de mando del Dios vivo hacia el amado, dice hermana Berta Sánchez. Ve, qué lindo, qué lindo. Hermoso, amén, amén, gloria a Dios. Desde Quillón Ñuble, Claudia Poblete, mire, se quita de mis tierras por ahí. Un gran abrazo para todos los hermanos de la iglesia Mená. Nos gustó mucho conocerlos. Gané un padre en Chile, el pastor Fernando. Mire, ahí. Ay, vuélvelo, vuélvelo, mira. Ah, dice, digamos, estoy aquí desde Brasil escuchando la radio, estoy encantado y sintiendo la presencia de Dios. Un gran abrazo a mis amigos y a mi pastor Fernando y Samir, dice Jai. Mira. Un gran abrazo a todos los hermanos de la iglesia Menap. Nos gustó mucho conocerlos. Gané un padre en Chile. ¿Te dan cuenta, Samir? Ahí está. Un hijo más. Tú no te molestes celoso, ¿no?
2: No, para nada.
0: No. Tienes otro hermano más ahora, en Brasil ahora. Así que, interesante. Ay, Dios te bendiga mucho, hijo. Un abrazo a la familia y a todos los muchachos de aquel lugar. Bendiciones, pastor. Esta casa no caerá porque está sobre la roca que es Cristo. Lo quiero mucho, mi hermana. Dios, linda, mi ya. Dios te bendiga, linda. Y un abrazo. Qué hermoso es adorar a nuestro Creador. Dios les bendiga, amados hermanos. Roder de los Santos, Dios les guarde mucho. Dios les siga bendiciendo, pastor Fernando y hermano Samir, y a todos mis hermanos en Cristo Jesús. Dios es bueno, dice la hermana Lili. Hola, buenos días, amada iglesia. Lo estoy escuchando desde San Carlos Ñuble. Mi querido, amado pastor, hermanos jóvenes, señoritas, niños, ancianos, Dios los siga bendiciendo grandemente junto a su ministerio, hermoso ministerio y familia espiritual. Amén, dice la hermana Zoila Ruiz. Para Zoila, Dios me la bendiga mucho. Buenos días desde Monterrey, Nuevo León. Bendiciones al pueblo de Mená y al pastor Fernando, dice el hermano Ezequiel Pinales. Buenos días, amados siervos de nuestro Señor Jesucristo. Les saludamos en esta mañana junto a mi amada esposa desde La Serena. Nuestras bendiciones para usted y para toda la congregación. Un abrazo, Víctor Zurita. Me suena ese nombre, Víctor Zurita. Me suena ese nombre. ¿Me puede aclarar un poquito más? ¿Año? ¿Hemos estado juntos? Me parece que sí o no. Cuéntemelo. Ahí. Que Dios le bendiga siempre, pastor Fernando. Muchos saludos desde Iquique. La paz del Señor Jesucristo esté en tu corazón, dice Margarita Grondona. Dios le me la bendiga mucho. Qué linda bendición de los lunes congregacionales, los hermanos participando con nosotros. Saludos para mi hija, Hecheli Barrera García, que él cumplió añitos. José de Jesús Barrera. Mira qué lindo. Bendiciones, pastor y hermanos Samir. Gracias a Dios por este día, con mucha lluvia, pero con la bendición de Dios y estar con ustedes de alegría. Dios es bueno. Les saluda Rafael Cano desde México. Hola, buenos días, pastor, que mi Señor me lo bendiga siempre. Soy una persona que fui una vez a su corporación, pero muy lindo y me gustó mucho, dice Teorinda Victoria Acuña. Qué lindo, hermana amada. Buenos días, pastor. Dios le bendiga. Que tengan una linda semana bendecida. Mucho cariño a mi hermano Samir. Lo saluda desde Río Negro, la hermana Sonia Guillermina Pino.
2: Río Bueno.
0: Río Bueno, Río Bueno.
2: Bueno, no negro, bueno.
0: Río Bueno, ahí está. Estoy confundiendo el negro con el bueno. Saludo, pastor Fernando y hermano Samir. Aquí desde Nancagua, sexta región, le estamos escuchando junto a mi esposa. Siempre es hermoso escuchar alabanzas que entonan a nuestro Dios. Que Dios les bendiga, CNDI. Dios les bendiga mucho. Buen día, pastor Fernando, hermano Samir. Dios les bendiga. Hermosa reunión ayer con mucha bendición y enseñanza. Un abrazo a todos los hermanos, dice hermana Susana Escarano desde Argentina. Buenos días, pastor Fernando y hermano Samir. Pido oración por mi padre, ya que tiene que hacerse una endoscopía el próximo lunes. Saludos desde Nahualhue, campo, región de la Araucanía, la hermana Evelyn, que la leo, Dios le ayude mucho y que Dios ahí obre su papá, que todo salga bien. Bendiciones, mi pastor Fernando y hermano Samir y toda la iglesia. El gozo del Señor me fortalece. Abracito, está todo en el nombre del Señor. Anabel de Cerón desde El Salvador. Bendecido inicio de semana, mi pastor y hermano Samir. Bendiciones también para toda la sintonía. Abrazos. El Señor les bendiga, dice la Blanquita Aburto. Saludos, Pablito, hija. Saludos, pastor Fernando, Claudio Eugenio Medina. Claudio Medina, mira qué bien está en sintonía. A ver si es él o no, sí. A ver, vuélvelo a traer. Claudio Eugenio Medina Torres. Sí, es él. Dios te bendiga, Claudito. Un abrazo, hijo. Buenos días, pastor Fernando y hermano Samir. Que sea una hermosa semana muy bendecida. Anoche miraba la transmisión y el mensaje maravilloso. Dios bendiga y guarde al pastor Cristian y su esposa. Bendiciones, dice hermana Yesenia Margot Raylao. Buenos días, mi pastor Fernando y hermanos Samir, esperando el consejo de su palabra. Un abrazo grande desde Concepción, mi hermana Marisol Reyes. Buenos días, papá Fernando y hermanos Samir. Doy gracias a Dios por sus vidas, que son de mucha bendición para todo oyente. Que siempre tengan buena salud y siempre guiados por el Espíritu Santo. Aquí presente desde México, mi hermana Raquelita González, otra hija más que tengo por allá. Oye, tengo hijos en México, en Uruguay, tengo hijos en Brasil, oye, en Chile, por todos lados. Bendición, amado pastor y hermano Samir. Gracias a nuestro Dios Todopoderoso por un nuevo día. La hermana Rosario del Carmen Jiménez. Buen día, pastor. Dios le bendiga. Hermosas alabanzas. Grande, hermoso es nuestro Dios. Desde Perú, Fanny López. Buenos días, mi pastor y hermano Samir. Bendiciones. Gracias, Señor, por un nuevo día. Un abrazo, dice la hermana Marcela Cayupán desde Argentina. Buen día, mi pastor y hermanos de en Cristo. Hermoso lo vivido el día de ayer. Dios es bueno y maravilloso. Sean todos bienvenidos a la casa del Señor. Les bendecimos, dice Pedrito Aguirre desde San Bernardo. Buen día, saludo desde Concepción, esperando su iglesia acá. Bendiciones, la hermana Nayaret Daza. Qué lindo, hermana. Dios les bendiga mucho. Concepción, octava región. Buenos días, pastor. Qué hermoso es alabar a Dios y ver la grandeza de su poder. Creo que podemos cantar con el corazón cuando hemos visto su gran poder, dice Adriana Gamas desde Estados Unidos. Mira, la Adrianita me escribió. Buen día, amado pastor y hermanos a mí. Ayer pude ver el servicio, fue maravilloso y una poderosa palabra que habló a mi vida. Gracias a Dios, que Dios les bendiga grandemente junto a su hermosa iglesia, dice hermana Noemí. Alegría. Muchísimas bendiciones y la paz del Señor Jesucristo, pastor Fernando y hermano Samir. Hermosa reunión de ayer y de hombres de valor, dice hermano Jesús Valbuena desde Argentina también. Pastor y Samir, que Dios nos bendiga. Cuán grandes, aleluya, la hermana Giovanca Sandoval. Muy buen día, pastor, como todas las mañanas, acompañándolos. Un abrazo a la distancia, Dios los bendiga, hermana Cecilia Pérez. Dios le bendiga, Pastor Fernando, hermanos amigos. Gracias a Dios porque la palabra de ayer y de todos los días son promesas que Dios cumple. Y sé que Él nos bendecirá y dará lo que falte. Dios es bueno. Anabel Encano desde México. Buen día, Pastor Fernando. Tuve el privilegio de ir a la vigilia. Glorioso tiempo en la presencia de Dios, dice Nelly Tapia. Dios le bendiga, Pastor y hermanos Amir, en el lindo y bendecido día que Dios nos ha preparado para adorarle. Gracias por el culto tan hermoso de ayer, dice hermana Inés Simón, desde Estados Unidos, California. Buenos días, mi pastor y hermanito Samir, que Dios los bendiga mucho. Gracias, Señor, por un día más. Ayer tuvimos un día maravilloso. Ayer, presencia del Señor, dice la Rosita Jara. Hola, pastorcito, soy un joven de 27 años y tengo ganas de bautizarme. Siento que estoy dispuesto a seguir haciendo la voluntad de nuestro Padre. Mi cuñadito también tiene las ganas. Él es un siervito, dice Sergio Romero. ¿Cuáles son los requisitos? Si es de la iglesia, se los damos después en forma interna. Si es que de acá o de afuera, no sé de dónde sería, tenemos que conversarlo y verlo, y sin problemas mayores, por supuesto, si tiene ganas de hacerlo. Es importante eso porque hay que cumplir con un requisito que el Señor también nos tiene, ¿ya? Así que en enero hacemos los bautismos, es de enero, este próximo año, si Dios lo permite. Y hermanos amigos, vamos al mensaje de la tarde de ayer, que nos fue grabado, pero no está al público, pero usted ahí, Dios lo usó para hablarnos. Y hablamos con la hermana Lorena ayer, cuando estamos sentados, las verdades, las realidades de hoy, que son, que pasan eso. Así que, oiga, ¿cuál era el título, hermano Samir?
2: ¿Qué clase de personas somos?
0: ¿Qué clase de personas somos? Sí. Porque a veces nos creemos que somos esto, pero no somos eso. A veces creo que soy eso otro y tampoco soy eso otro. Pero la palabra ya nos descubrió para que nos analizáramos qué clase de personas somos. Usted hoy día, entonces ponga mucha atención, porque va esta hermosa palabra, este hermoso estudio, donde usted va a poder analizarse, y después que termine el mensaje usted se va a dar cuenta qué clase de persona es. Ajá, qué clase de persona es. Porque a veces tenemos conceptos equivocados de lo que somos y nos creemos más de lo que somos, y a veces todo lo contrario a lo que somos. Vamos con ese mensaje y después continuamos.
3: Que el Señor les bendiga. Que el Señor bendiga a hombres de valor. Que el Señor bendiga a mujeres en acción. Este cuarto de personas nomás lo dijo. Dijo amén. Que el Señor bendiga a mujeres en acción. Y el Señor bendiga a Juventud de Conquista. Los más hermosos. Amén. Vamos. Qué lindo es tener la oportunidad nuevamente de que el Señor nos da de compartir de su palabra. Y vamos de inmediato al título, si es que está allí. Mire la pregunta. ¿Qué clase de personas somos? ¿Se dan cuenta que nos dice qué clase de cristiano? Sino que dice, ¿qué clase de personas? ¿Qué clase de personas somos? A modo de introducción, tenga allí abierta su Biblia en Primera de Corintios, capítulo 2, que lo vamos a ver. Pero a modo de introducción, amados hermanos, ¿por qué el título de este estudio, de esta reflexión bíblica? Porque estamos viviendo en una sociedad donde ya no se sabe quién es quién. No sé si usted se ha dado cuenta de eso. A veces el que no se congrega en una iglesia parece ser mejor persona que uno que se congrega en la iglesia. A veces los que hablan y hablan y hablan, o hablamos y hablamos y hablamos de Dios, somos los que más lejos estamos de Dios, y nuestros frutos hablan, nuestra vida habla. ¿Cómo habla? En cómo nos comportamos, en cómo somos en el trabajo, en cómo somos en la casa, en cómo somos con el hermano, en cómo afrontamos los problemas. Conversábamos el día martes con los jóvenes que existe una cosmovisión que toda persona tiene, que es eso, la visión que tiene del mundo. Eso es una cosmovisión. Y todos tenemos una cosmovisión. Todos. Aunque a veces no la tenemos muy clara, pero todas las tenemos. Y una de las cosas donde, de los ejemplos donde más se manifiesta, cuando yo estoy enfermo, y hablábamos con los jóvenes, si yo estoy enfermo y voy a las plantas del Señor en primer lugar, mi visión del mundo quiere decir que yo creo en un Dios que tiene el poder para sanarme. Porque esa es mi visión del mundo. Ahora, si yo estoy enfermo y mi preocupación primera es correr donde un doctor, donde una machi, donde una gitana, etcétera, a leer las cartas. Un hermano decía mirar las estrellas y ver qué dicen los astros. Si yo es lo primero que hago cuando me enfrento a algún problema, entonces mi visión del mundo es que creo que no existe un Dios que me pueda solucionar el problema y tengo que buscar la solución en otro camino. Y muchas veces, como cristianos, nos comportamos así, como si no existiera un Dios, porque no le hablamos, no le buscamos, no lo leemos. Y allí viene el título entonces del estudio: ¿qué clase de personas somos? Y para entrar a eso, vamos a revisar, vamos a pasarle lista a una iglesia del Nuevo Testamento, que tenía una cantidad de problemas, y es la iglesia de... No, ¿por qué? La iglesia de Corintio. Vamos a enumerar, mire, vaya conmigo. No vamos a leer los textos todos por tiempo, porque no nos daría el tiempo. Vamos a leer los problemas y yo voy a ir citando los versículos donde está, para que usted después en su casita lo pueda estudiar. La iglesia de Corinto fue una iglesia fundada por el apóstol Pablo. Estuvo aproximadamente un año y medio Pablo en Corinto. Corinto era una ciudad griega inmoral y pecadora hasta decir basta. Tanto así que en ese tiempo Corinto se usó, como verbo para el pecado. Por ejemplo, mira, ese hermano está corintiando. Hasta ese punto se usaba Corinto como verbo, como sinónimo de pecado. Tú andas puros corintiando, andas puro pecando. ¿Por qué? Porque la ciudad era conocida por la inmoralidad, por el pecado, por la idolatría. Y allí Pablo, guiado por el Señor, por supuesto, formó una iglesia. Pero los problemas que estaban afuera en el mundo entraron a la iglesia. Pasan los años y a Pablo le llega un avisito. Por ahí debe haberle llegado algún aviso. Y le dijo: apóstol, necesitamos de su ayuda porque tenemos muchos problemas aquí dentro de la iglesia. Y me imagino la persona que le dio a conocer los problemas se los enumeró Y Pablo también fue dándole respuesta a cada uno de ellos. ¿Y dónde están esas respuestas? En la primera carta de Corintios. Entonces, cuando usted vaya a leer la primera carta de Corintios, son las respuestas a las problemáticas que le habían presentado a Pablo, que estaban pasando en esa iglesia de Corinto. ¿Me siguen? Amén. Vamos, mire, a enumerar los problemas. Problema número uno: división. Esta problemática la podemos encontrar en 1 Corintios capítulo 1, versículo 10, hasta el capítulo 4, versículo 21. En esos capítulos, tres capítulos y medio aproximadamente, Pablo se dedica a solucionar un problema de división que había en la iglesia. ¿Y saben qué? ¿Por qué se dividían ellos? Amén. Gracias, hermano. El palo blanco que tengo en el estudio. Para despertar. Lo más grande, hermano José Manuel. Se dividían, por ejemplo, alrededor de los maestros que iban a predicar a la iglesia. Algunos decían: yo soy de Pablo. Otro decía: no, yo soy de Apolos. Otro decía: no, yo soy de Cefas. Y otro decía, otro más espiritual decía: no, yo soy de Cristo. Pero aunque era más espiritual, igual se abanderaba y no tomaba en cuenta a sus otros hermanos. Había división de ese tipo. Unos decían: no nos vamos a juntar judíos con gentiles. Y dentro de la iglesia estaban los judíos, los que se creían que tenían el llamado y el amor directo del Señor, y a los gentiles los miraban como: sí, Dios te amó, ya, pero tú allá. Estaban divididos porque algunos se consideraban sabios y a los otros los consideraban como necios. Y también eso estaba causando la división. Acá arriba están los sabios. Oh. Bueno, allá están los sabios. Allá están los sabios, los necios. Así estaba la iglesia dividida de Corintio. Se dividían entre los poderosos y los débiles. Los que tenían más se juntaban en un grupito, aquí los adinerados, y por acá los más débiles, los más desposeídos. Se dividían entre los nobles y los despreciados, que iba de la mano con los que tenían más. Los nobles, los que venían con un alto apellido, los que venían de una alta alcurnia. Y acá los esclavos que se habían convertido. ¿Se dan cuenta el montón de divisiones que había en la iglesia de Corinto? Y eso que era el primer problema. El primero, son 10, por si acaso. Son 10, pero vamos con el que es el primero. Segundo problema: se estaba tolerando el incesto dentro de la iglesia. ¿Qué es lo que es el incesto? La unión familiar, sexual, extramarital y todo, entre familia. El hijo estaba con la esposa del padre, y así sucesivamente. ¿Y dónde se estaba dando de eso? En la iglesia. Segundo problema. Tercer problema. El problema 2, anótelo, 1 Corintios capítulo 5, versículo del 1 al 13. Ahí los que están anotando. 1 Corintios capítulo 5, versículo del 1 al 13. Problema 3. Esto estaba pasando, recuerde, en la iglesia de Corinto. Algunos se demandaban judicialmente entre ellos. Tenían problemas entre ellos y no había nadie capaz de solucionar el problema ahí. ¿Qué hacían? Le llevaban los problemas a la justicia del mundo, a la justicia secular. Y Pablo, en 1 Corintios 6, les dice: ¿cómo no haber uno ¿Cómo no haber uno aquí que sea capaz de solucionar los problemas? ¿Cómo no haber uno sabio? Y la iglesia, como ahora, guardaba silencio. Y Pablo, ¿sabe? Hay un consejo que a mí me quedó muy marcado una vez que vimos este capítulo. Pablo les dice: ¿por qué mejor no sufrís el agravio? ¿Por qué mejor no sufrís el ser aborrecido? En otras palabras, Pablo decía: cuando eres aborrecido, cuando eres agraviado, cuando eres blasfemado, cuando eres chismeado, en vez de ir a buscar solución allá afuera, ¿por qué mejor no lo trabajas tú y el Señor? ¿Por qué no lo sufres calladito tú y el Señor, que tienes que andar buscando soluciones allá afuera, contando sus problemas al amigo que no es cristiano? Oye, ¿sabéis que en mi iglesia pasa esto? ¿Qué respuesta me das tú? ¿Qué respuesta le va a dar alguien que no tiene el corazón conectado a Dios? ¿Qué respuesta le va a dar? Negativo. Pero allá buscamos soluciones. Y el Señor dice ahí en 1 Corintios 6: ¿por qué mejor no sufres el agravio? El ser aborrecido, te aborrecen, aguanta, aguanta, dijo el Señor. Yo ya pasé por eso. Leamos el siervo sufriente en Isaías 53. Mas el herido fue por nuestras culpas, el castigo de nuestra paz fue sobre él. Allí está todo el sufrimiento. ¿Cuál es el mayor sufrimiento de nosotros? Y si sufrimos, Señor, mira la condición en la que estoy. Sácame, sáname, sálvame, restáurame, levántame. Eso es lo que Pablo dice: súfrelo. Es mucho mejor que ir a buscar soluciones donde no corresponde. Problema, ese es el problema número 3, que estaba en 1 Corintios capítulo 6, versículos del 1 al 11. Problema número 4: se toleraba la inmoralidad sexual. Eso está en 1 Corintios capítulo 6, versículo 12 al 20. Problema 5: algunos cristianos se estaban desviando en temas de matrimonio y soltería. Y Pablo tiene que solucionar ese problema. Algunos decían: es bueno casarse. Los otros decían: no, hay que estar soltero. Y Pablo tiene que solucionar ese problema. Eso está 1 Corintios capítulo 7, versículo del 1 al 40. Problema número 6: algunos comían comida sacrificada a ídolos. Pero ese no es el problema, sino que lo hacían sin importar lo que sus otros hermanos opinaban o cómo se sentían. ¿Qué es lo que estaba pasando? Corinto, recuerden, era una ciudad idólatra, hasta decir basta. Y las personas hacían sacrificio a sus ídolos, y también la iglesia estaba haciendo sacrificio a ídolos. Tristemente, no solamente sacrificio al Señor. Entonces las personas, el sacerdote y los sacerdotes de estos dioses que habían, ofrecían sacrificio, y como era la mejor carne, carne premium, guayú, como era la crème de la crème de la carne, porque se estaba ofreciendo lo mejor. Entonces, ¿qué hacía esta gente? Después que eran sacrificadas a los ídolos, la llevaban a la feria y las vendían. Entonces, habían cristianos que iban a la feria, como vamos nosotros a la feria. Vamos a la cola, donde está todo lo más barato. ¿Y qué pasaba? Se encontraban con esa carne que era sacrificada a los ídolos. Pero estos cristianos no tenían problema con eso. A ellos ya eran cristianos que se habían convertido al Señor. Entonces no tenían el problema de quién venía. No, a ellos les preocupaba comprar carne. Y su espíritu no se dañaba por comprar una carne sacrificada a los ídolos. Pero habían otros nuevitos, habían unos más débiles, que se asombraban y se sentían mal y cuestionaban cómo los cristianos podían estar comprando esa carne. ¿Y qué pasaba? A estos cristianos maduros no les importaba. No importa qué me digan, si lo hago yo para mí. Lo hago para mí nomás. Y no importa lo que digan los más débiles. Pero Pablo, ¿qué les dice? Si esto que estás haciendo es ocasión de caer a tu hermano pequeño, no lo hagas. Por amor a él, no lo hagas.

Ustedes vayan, sírvanse calladito, no pregunten nada, no hablen nada. Guarda silencio, come y calla. Por amor. Pero nótese el centro de eso. Por amor. Por amor. Aquí, si usted ve, por ejemplo, y dice, y nos pasan cosas, hacemos cosas, y nos dicen, hermano, no haga eso porque sabe que el hermano lo puede tomar a mal. ¿Qué me importa lo que piense el hermano? Pero por la enseñanza de Pablo, sí debiera importarme. Por amor. Si mi hermano va a pensar mal al hacer yo esto, uno que piense mal, no lo voy a hacer. Por amor al hermano. Problema 7. Había una rebeldía entre hombres y mujeres frente a la presencia del Señor. Las mujeres tenían su cabello largo y había una enseñanza de que debieran cubrirse delante de la presencia del Señor. Pero había mujeres que no le importaba la reverencia que había en el templo, y había hombres también que no le importaba la reverencia que había en el templo. Y ahí había un dilema: ¿a quién le hacemos caso? ¿Nos cubrimos delante del Señor en reverencia? ¿Nos ponemos un velo? El cabello de la mujer, dice Pablo, es su velo y es reverencia delante del Señor. La mujer, guárdese para su marido, y el marido es cabeza delante de Cristo. Y ahí había problema: ¿a quién le hacemos caso? ¿Qué es lo que tenemos que hacer? Problema 8. Algunos cristianos ricos abusaban de los pobres en la cena del Señor. Se decía, vamos a celebrar la cena del Señor. Y llegaban los ricos con los tremendos banquetes. Y la cena del Señor había perdido toda solemnidad, y se dedicaban a hacer una comilona, mientras los hermanos pobres quedaban mirando. ¿Se dan cuenta los problemitas que habían en la iglesia? En la iglesia de Corinto. Imagínense aquí, hiciéramos la cena del Señor y cada uno la celebrara a su manera. Y el hermano Samir trae tremendo banquete, asado, anticucho. Y mi hermano el Marquito lo dejo en una orilla sin comer nada. Eso pasaba. Tal vez no entre familia, pero sí entre los pobres y los ricos de la iglesia. Entonces se usaba la cena del Señor y se tomaba la cena del Señor indignamente. Los problemas que habían en la iglesia de Corinto. Problema 9. Este era otro problema. Uy. Problema 9. Priorizaban, escucha esto, priorizaban más ser hombres de dones que cristianos que reflejaban el amor cristiano. Te lo vuelvo a repetir. Priorizaban más ser hombres de dones, se jactaban que tenían todos los dones, pero nada de amor. Nada de amor. Y ellos tenían, dice la Biblia, todos los dones habidos y por haber. Pero Pablo después les dice: ¿y de qué te sirve si no amas a tu hermano? ¿De qué te sirve parecer espiritual si no amas a tu hermano? Viene a ser como un címbalo que mete ruido, ¿no? Y un ruido molesto. ¿No pasa en nuestros tiempos? No aquí, pero en la iglesia en general.
en las redes sociales,

Vemos cómo muchos se jactan de tener la verdad y nada más que la verdad, y la verdad absoluta, y la doctrina perfecta, y la doctrina real, y la, esto es, nosotros tenemos la verdad. Pero por las mismas redes sociales se confrontan unos con otros. ¿Y qué dice la Biblia? ¿De qué te sirve tener sana doctrina si lo principal, que es amor, no lo tienes si está desaparecido? ¿De qué nos importa a nosotros como coristas tocar bonito, tocar lindo, tratar de hacerlo mejor, si cuando bajamos somos personas sin amor? ¿De qué sirve? ¿De qué sirve? ¿De qué sirve estar aquí si después bajo con rostro amargado, sin saludar a nadie, despreciando? ¿De qué sirve? Y era un problema que ya estaba en la iglesia de Corinto, así que no se preocupe, que no es nuevo. Y esto estamos hablando hace 2000 años atrás. 2000 años atrás, y ya estaban estos problemas. Ese es el problema 9. Problema 10, el último. Muchos estaban enseñando que Cristo no resucitaría a los muertos en el día postrero. Se estaban yendo contra lo mismo que el Señor les había enseñado. Pablo le dijo: yo fui testigo y se me fue revelado, y fui al cielo y se me fue mostrado cómo el Señor resucitó de entre los muertos. Y además, no solo fue resucitado Jesús, sino que en el día postrero serán resucitados todos los que en Él han creído. Ya, pero en Corinto habían unos predicando que eso no iba a ser verdad. No, Cristo resucitó, sí, pero no, para nosotros no hay esperanza de resurrección. Pero es, por supuesto, una mentira, porque usted sabe que en el día postrero el Señor le va a resucitar, ¿verdad? No lo creen todos, pero los que dijeron amén, nos vemos en el cielo. Los que no dijeron amén, no nos vemos más nomás. No, yo sé que tal vez a esta hora el almuerzo se viene a... y cuesta, amén. Cuesta. Esos eran los problemas que habían en la iglesia de Corinto. Pero ahora vamos al centro del punto. ¿Por qué habían problemas en la iglesia de Corinto? ¿Cuál era la base de estos problemas? Como decimos nosotros en chileno, ¿cuál era el meollo del asunto? ¿Cuál? Y Pablo lo pasa a explicar. Y aquí es donde vamos a entrar al título de la palabra: ¿qué clase de personas somos? Mire, voy a leer en la traducción Lenguaje Actual los siguientes versículos. Lo primero que Pablo dice en 1 Corintios capítulo 2, los primeros versículos, Pablo les comienza a recordar y les dice: lo primero que ustedes tienen que tener en claro, lo primero que ustedes tienen que tener en claro, Iglesia Menap, lo primero que ustedes tienen que tener en claro, que el mensaje que se les fue predicado acerca de Jesucristo es real. ¿Usted cree que el mensaje que se les fue predicado acerca de Jesucristo y que se le predica constantemente es real? ¿Les el mensaje de Jesucristo le es algo difícil de entender? Por ejemplo, si yo le digo: en el inicio el hombre cayó, pecó, y con él toda la humanidad.
¿Listo? ¿Me sigue, cierto? Por culpa de... Estamos donde estamos. Esa Eva y ese Adán. Pero estamos en esta condición caída porque ellos desobedecieron. Pero había un plan eterno. Había un plan eterno en el corazón de Dios. ¿Y cuál era ese plan eterno? Que su propio hijo vendría a la tierra, sería hombre, padecería todo lo que padeceríamos como hombre, no tuvo dónde nacer, que nació en un establo, fue criado con un carpintero, a los 30 años comenzó un ministerio, a los 33 años y medio aproximadamente fue crucificado, y ese hombre perfecto fue a la cruz para redimir todo lo que en el inicio se había perdido. ¿Lo cree? ¿Es algo difícil de entender eso? No, ¿verdad? Jesús asciende a los cielos. Entregó su vida. No lo mataron. Él entregó su vida. En la cruz dijo: en tus manos, Padre, encomiendo mi espíritu. Está todo hecho. Está todo pagado. Está todo listo. Señor, aquí estoy. Y dice la Biblia que Jesús expiró. Al tercer día venció a la muerte y resucitó. Estuvo 40 días aquí en la tierra, donde nuevamente reunió a sus discípulos y los preparó para la gran comisión. ¿Qué dijo el Señor? Estén unidos, velando y orando, porque yo me voy a ir, pero enviaré al Consolador, el Espíritu Santo. Entonces estaban hablando y de repente se abren los cielos y ángeles recibieron al Señor. ¿Lo cree eso? ¿O le parece ficción? Amén. Cristo vive. Y Él hizo una promesa: que todo aquel que creía en Él no se perdería, mas tendría vida eterna. Y en esa esperanza es la que caminamos nosotros hoy. ¿O no? Por eso estamos aquí, porque tenemos una esperanza de que un día seremos llevados a los cielos y reinaremos con Cristo para siempre. Por eso somos fieles, por eso permanecemos, por eso estamos en los caminos del Señor. Por eso a veces, aunque sea la rastra, aquí estamos. Porque hay una esperanza. Si usted no tuviera clara esa esperanza, no vendría aquí. No estaría aquí. Por eso que el que está allá afuera dice que somos locos. Porque ellos no entienden lo que entendemos nosotros. Por eso yo le preguntaba, mire, le resumí así en 2 segundos la historia del Evangelio. Por eso yo le decía: ¿usted cree realmente en eso? Bueno, el que está allá afuera, si yo le cuento eso mismo, va a decir: tan loco. Ah, sale para allá, sale para otro lado con tus cosas, con tus locuras. Versículo 1 del capítulo 2 de Corintios. Hermanos en Cristo, cuando fui a ustedes para hablarles de los planes que Dios tenía en secreto, no lo hice con palabras difíciles. Cuando Pablo le comenzó a entregar el Evangelio de Cristo a los de Corintios, le dijo lo mismo: no vine con palabras tan difíciles. Por si acaso lo estoy leyendo en otra traducción, así que si lo ven diferente. Versículo 2: al contrario, decidí hablarles solo de Cristo y principalmente de su muerte en la cruz. Versículo 4: no fui a ustedes como un sabelotodo, ni usé palabras elegantes. Solo dejé que el Espíritu de Dios mostrara su poder y los convenciera, tal cual como ha sido con nosotros. Cuando alguna vez nos predicaron el Evangelio, nos predicaron y nos presentaron el Evangelio así, de manera simple. El predicador hizo su tarea, presentó el Evangelio.
¿Quién hizo la obra siguiente? El Espíritu Santo en nuestros corazones. Lo que Pablo dice aquí: no usé palabras elegantes, solo dejé que el Espíritu Santo mostrara su poder y los convenciera. Si usted está aquí y entiende el mensaje del Señor, es porque el Espíritu Santo obró en su corazón, mostró su poder y los convenció que ustedes eran pecadores y necesitaban salvación. Por eso, gloria al Señor por eso.

0: Versículo 6. Sin embargo, cuando hablamos con los que ya entienden mejor el mensaje de Dios, hablamos con sabiduría, pero no empleamos la sabiduría humana como la emplean la gente y los gobernantes de este mundo. El poder que ellos tienen está condenado a desaparecer. Simplemente está diciendo, nosotros no hablamos como la sabiduría que tienen allá afuera. Por ejemplo, usted habla con un político y pareciera que ellos son muy elocuentes, muy sabios para responder, y para todo tienen una respuesta, aunque a veces esa respuesta no dice nada, pero suena bonito. Sabiduría humana. Pero el Señor dice, esa sabiduría va a perecer, va a morir. Pero con la sabiduría que hablamos aquí, dice la palabra del Señor, que su palabra no pasará, no pasará jamás. Cuando alguien habla de Dios aquí, cuando nosotros cantamos alabanzas de Dios, estamos cantando su palabra. Y mire esto, eso es lo que nosotros cantamos y predicamos. Por ejemplo, si yo le digo, yo me abrazo esa cruz con amor hasta el día de mi mutación, cuando a Cristo mi cuenta le dé, por su cruz yo corona tendré. Eso es sabiduría del cielo. Y solo los que viven en espíritu de cielo, de eternidad, entienden esa sabiduría. Por eso que usted la puede cantar con corazón y lo puede entender, porque sabe lo que está cantando. Es sabiduría divina que el Señor le permitió a usted poder entender. Cántele eso a un grupo de motoqueros allá afuera. ¿Qué abrazar de una cruz? Si yo tengo una cruz chiquitita, va a decir, ¿cómo voy a abrazar a la cruz? No lo va a entender. ¿Se da cuenta? Lo que se nos ha sido enseñado es sabiduría del cielo. Y solo los que tienen corazón eterno lo entienden. Por eso, si cuando se le predica la palabra, usted entiende lo que se le predica, dé gracias a Dios. Porque puede entender sabiduría del cielo. O si no, no entendería nada. Le hablarían del Padre, del Hijo, de la Trinidad, del rapto, de la venida, y usted quedaría, ¿qué está hablando? Por eso siéntase privilegiado cuando se le predique el Evangelio y usted lo entienda, porque solo el poder del Espíritu Santo permite que usted pueda entender esa sabiduría del cielo. Versículo 13 dice, cuando hablamos de lo que Dios ha hecho por nosotros, no usamos las palabras que nos dicta la inteligencia humana. Mire, se lo repito, cuando hablamos de lo que Dios ha hecho por nosotros, cuando usted habla con alguien de lo que Dios ha hecho por usted, usted no usa palabras que le dicte su inteligencia humana, sino que usamos un lenguaje espiritual que nos enseña el Espíritu de Dios. Usamos un lenguaje espiritual que nos enseña el Espíritu de Dios. Y ahora aquí quiero que me preste atención, porque vamos a entrar al título del mensaje. Y ya lo vamos a hacer rapidito. Pero cuando hablamos de toda esta sabiduría, tristemente, aún aquí en la iglesia hay gente que no lo entiende. Y Pablo pasa a decir el por qué no lo entienden y el por qué la base de los problemas que había en la iglesia de Corinto. Por eso, hermano, ahora yo los voy a invitar a que, según lo que vamos a ir viendo, usted se revise y diga qué clase de persona es. ¿Quién es? Pregúntese mejor, ¿quién realmente soy? ¿Qué persona soy? ¿Qué clase de persona soy? Y mire, vamos con la primera. Versículo 14. El hombre natural. El hombre natural. Lo vamos a ver y usted va a decir, ¿será que soy un hombre natural? Mire, ¿Quién es el hombre natural? Versículo 14. Los que no tienen el Espíritu de Dios no aceptan las enseñanzas espirituales, pues las consideran una tontería. ¿Hay alguien aquí que considere una tontería lo que se le predica? ¿Hay alguien aquí que cree que lo que se predica aquí es pura locura? ¿O están convencidos que lo que se predica aquí es palabra de Dios? ¿Están convencidos que lo que se canta aquí es palabra de Dios? ¿Están convencidos que lo que se enseña es palabra de Dios? ¿O para usted es una tontería? ¿O para usted es una pérdida de tiempo? Porque para la persona natural, esto que estamos haciendo es una tontería. Es una pérdida de tiempo. Es una locura. Mire, volvemos a decir, versículo 14, los que no tienen el Espíritu de Dios no aceptan las enseñanzas espirituales, pues las consideran una tontería y tampoco pueden entenderlas porque no tienen el Espíritu de Dios. El natural no tiene el Espíritu de Dios. El natural no discierne. Se congrega y considera que todo lo que se hace es una locura. Esa es la persona natural. Es una persona que no ha nacido de nuevo. Incluso puede estar aquí y no creer en Jesús, no creer en el Espíritu Santo, no creer en que Dios se hizo hombre y vino a la tierra. Puede estar aquí y no creer que Jesús resucitó al tercer día. Puede estar aquí y cree que la eternidad es una historia de fantasía. Le voy a dar 2 segundos. Pregúntese, ¿soy un natural? Respóndase. Dígaselo para usted calladito nomás, porque vienen más personas, por eso le digo. Ya, listo, no hay ningún natural. Gloria al Señor porque no hay ningún natural aquí. Aleluya. Que el Señor les bendiga porque no son naturales. Vamos a ver cómo nos va con la siguiente. Mire, para terminar con el hombre natural, ese hombre estará en un lugar o en una condición delante del Señor que aunque ore, sus oraciones no serán contestadas, porque orará equivocamente. Hay gente allá afuera que cree en Dios. Yo creo un papito Dios, dice. Si yo creo un papito Dios, yo creo un Diosito, creo en San Juanito, creo en San Samir, cree en todo lo que le ayude. El hombre natural está en un lugar donde el diablo es quien controla su vida. Y lamentablemente, cuando su vida termine, será el diablo quien lo está esperando. ¿Quién controla su vida? Dice un pastor: en este mundo, amado hermano, no hay nadie huérfano. O somos hijos de Dios Padre, o somos hijos de ella. ¿De quién es hijo usted? Viva entonces como hijo de Dios. No hay nadie huérfano. Piense en eso y recuerde eso. No hay nadie neutro. No hay nadie aquí al medio. No, yo no me abandero para ningún lado. Ni de Dios ni del diablo. No. O es de Dios o es del diablo. Si usted es de Dios, la eternidad y los brazos del Señor le estarán esperando. Si usted es del diablo, condenación eterna y un lago que arde con fuego y azufre le estará esperando. Al hombre natural es eso lo que le espera. Pero mire qué dice, sigue diciendo Pablo. En cambio, vamos a pasar ahora al hombre espiritual. Ya dijimos que aquí no había ningún natural. Algunos tenemos cara como de natural, sí, pero Dios nos dejó la cara de testimonio, ¿cierto? Ahora pasamos al hombre espiritual. Mire lo que dice 1 Corintios 2, versículos 15 y 16. En cambio, los que tienen el Espíritu de Dios, todo lo examinan, todo lo entienden. Pero los que no tienen el Espíritu no pueden examinar ni entender a quienes lo tienen. Como dice la Biblia, ¿quién sabe lo que piensa el Señor? ¿Quién puede darle consejos? Pero nosotros, los espirituales, tenemos el Espíritu de Dios y por eso pensamos como Cristo. El espiritual tiene el Espíritu de Dios y piensa como Cristo. ¿Piensa como Cristo usted? Cuando vienen las malas noticias, ¿cómo piensa? ¿Cómo pensamos? ¿Nos desesperamos? ¿Nos angustiamos? ¿Nos entristecemos? ¿Nos da rabia? ¿Nos rebelamos contra Dios? Le pregunto, ¿Cristo pensaría así? Cuando usan su nombre de mala manera, ¿qué queremos hacer nosotros? Defendernos, salir a todos lados y querer aclarar y limpiar nuestro nombre, limpiar nuestro honor. ¿Qué hizo Cristo? Padre, perdónalo. No saben lo que hacen. El espiritual piensa como Cristo pensaría, actúa como Cristo actuaría, responde como Cristo respondería, ora como Cristo oraba, estudia las Escrituras como Cristo las estudiaba. ¿Cómo andamos ahí? ¿Somos espirituales o no? Uy, ya no hay tanta convicción. Ya bajó un poquito más. Pero está bien, tenemos que ser sinceros con nosotros mismos. Recuerde que estamos viendo el centro del tremendo problema que había en la iglesia de Corinto. Si en nuestra sociedad cristiana hay problemas, es porque dentro de nuestra iglesia hay gente natural, gente espiritual. Ahora yo les pregunto, mire, un cristiano espiritual, se lo voy a bajar a la práctica. ¿Qué es un cristiano espiritual? Es una persona que está en constante comunión con Dios mediante la oración y la lectura bíblica. Mire, le voy a ir dando algunos ejemplos y usted lo va tiqueando. Va diciendo, a ver, constante comunión con Dios, oro siempre, ya. Pum. Lectura bíblica. Chuta. No es una vez a las miles. No es aquí en el estudio cuando nosotros abrimos nuestra Biblia en el estudio y el pastor dice, abran su Biblia. No, dice, constante. Día a día, día a día, constante. ¿Quiénes hacen eso? Las personas espirituales. El espiritual es una persona que la palabra de Dios mora en él. Por lo tanto, lo que esa persona habla es pura palabra. Hermano, ¿cómo estás hoy día? ¿Sabes qué? Estoy bien. Salmos 4:8 dice, en paz me acosté y así mismo dormí, porque Jehová me hizo vivir confiado. Hermano, ¿cómo estás? Feliz por la misericordia del Señor. Él dice que la renueva todos los días para mí. Grande es, Señor, tu misericordia. Grande es tu fidelidad. ¿Cómo estás, hermano? Me siento amado por el Señor. ¿Y por qué? Porque Él dijo, Él me dijo, con amor eterno te he amado. Por lo tanto, te prolongué mi misericordia. Oye, hermano, ¿y cómo estás en la vida cotidiana? Sí, ahí me echaron del trabajo. Pero no me preocupa. No me preocupa para nada. Filipenses 4 me dice, todo lo puedo en Cristo que me fortalece. Y otro mismo texto de Filipenses me dice, regocijado en el Señor siempre. Y otra vez me dice, regocíjate. Y se me viene también, hermano, decirte que en 1 Tesalonicenses 5 dice, está siempre gozoso, orá sin cesar, da gracias a Dios en todo. Entonces estoy bien, hermano. Estoy bien. Oye, pero ¿y has orado al Señor y has pedido respuesta? Sí, pero no me preocupo, dice el Señor. Clama a mí, yo te responderé y te mostraré cosas grandes y ocultas que tú no conoces. Oh. Dígame, ¿quién le puede ganar a un hombre así? No hay por dónde encontrarlo, no hay por dónde pillarlo. Es bendición, es Biblia. ¿Y sabe qué? Después a esas personas usted las sigue. Atraen. Me gusta saludar a este hermano porque siempre tiene algo. Siempre tiene algo. Siempre tiene una palabra para decirte. Y esos son los que atraen. Imagínense, va el otro. Hermano, oye, hermano, tú eres predicador. ¿Y cómo estás, hermano? Sí, bien. La verdad no tengo ánimo de ni de predicar, tengo ánimo. Estoy ahí porque el pastor me manda nomás. Pero hermano, pero es una linda bendición. Sí, pero no sé, no me siento a gusto. Me voy. ¿Se da cuenta la diferencia o no? Usted, ¿a quién se le gustaría hacerse amigo? ¿Con quién le gustaría almorzar, tomarse un café? ¿Con el que le habla del Señor y positivo o con el otro, negativo? Con el positivo, ¿cierto? Le pregunto, ¿y por qué no es usted ese positivo? Si usted lo puede hacer, yo lo puedo hacer. Es simplemente llenar nuestra mente de esto. Y la gente va a querer buscarnos y va a querer acercarse a nosotros. Ese hermano me gusta porque siempre habla de palabra, la palabra, la palabra. Incluso, te cuento una. Al hermano le hice la prueba. Le hice la prueba. Le tiré lengua a ver si, le tiré un chismecito a ver si el hermano lo agarraba. Y me dijo que no. A ese hermano no le gusta que le hablen chisme, no le gusta que le hablen cagüines. Y eso que lo probé al hermano, pero no le gustó. A él, háblele de palabra, de bendición, de Dios, y el hermano te va a conversar. Y qué lindo sería que nos conozcan de esa manera, ¿cierto? Que nos digan, ¿sabes qué? Mira, ese hermano, no, ni te vayas a meter con problemas con ese hermano, porque te va a llenar de palabra y no te va a recibir ningún cagüín ni chisme. Pero a veces nos ven todo lo contrario. Anda, mira, ¿tenía algún problema? ¿Tenía un chismecito? Anda, desahógate con ese la recibe toda. Pero no hay ninguno de esos aquí. Pero en la iglesia cristiana, ¿de quién los hay? Los hay. Pero estamos hablando de los hombres espirituales. Es que ese que hace la otra cosa es un hombre natural. El cristiano o el hombre espiritual, aunque se desanima, aunque atraviese dificultades, él permanece y su mente es positiva y su conexión es netamente con Dios. Dios, Dios, Dios, Dios. Su salvación es Dios. Su alegría es Dios. La fuente de su gozo es Dios. La fuente de su salud es Dios. La respuesta a sus oraciones es Dios. ¿Quiénes viven así? Los espirituales. ¿Cómo va? ¿Cómo va con los tickets? O sea, anotó con la primera nomás de que era bueno para la oración. Y de ahí para abajo, X, X, cruz. ¿Qué más hace el hombre espiritual? El hombre espiritual lee la Biblia, la estudia y aplica lo que aprende. Tres, la lee, la estudia y lo aplica. Eso hace el espiritual. Ahora, si la leo y no aplico nada, ya dejé de ser espiritual. Comienza su día conectado en oración a Dios. Evalúa si en su corazón hay pecados que estén causando problemas en su conexión con Dios. El espiritual constantemente le pide a Dios: Dios, evalúame. Y si encuentras un estorbo, sácalo. Ahora, sácalo ahora. Si hay un estorbo y que detenga la conexión de mi espíritu con el cielo, por favor, ahora, elimínalo de inmediato. Pero nosotros no hacemos eso. Oramos pidiendo solo bendición material, física. Y las cargas espirituales las seguimos teniendo todos los días, todos los días, todos los días, todos los días, todos los días. Y después la carga se pone más difícil y más pesada, hasta que ya no quiere venir más. Por simplemente no ir a los pies del Señor y decirle: Señor, hay una cosita rara en mi corazón. Sácala. Urgentemente sácala. Eso hace el espiritual. Le dice al Señor que lo evalúe y que lo sane. El espiritual tiene el constante deseo de asistir a la iglesia, de alabar a Dios, de escuchar palabra y de estar rodeados de buenos cristianos. Eso hace el espiritual. Busca rodearse de buenos cristianos, de gente positiva, de gente que anima, de gente que levanta. Lo busca. Y por último, el hombre espiritual busca en todo glorificar a Dios. En su hogar, el esposo busca glorificar a Dios, la esposa busca glorificar a Dios, los hijos buscamos glorificar a Dios. En el trabajo buscamos glorificar a Dios. En nuestro matrimonio, los que tienen la bendición de estar en matrimonio, buscan glorificar a Dios. En nuestro testimonio buscamos glorificar a Dios. En todo, el espiritual busca glorificar a Dios. Le pregunto, usted me dijo que no era un hombre natural. Aquí, no. Líbreme el Señor de ser un natural. Pero ¿y el espiritual? ¿Cómo estamos con lo espiritual? Parece que tampoco la hacemos toda con lo espiritual. Entonces, ¿qué somos? Como dice el título. Entonces, ¿qué clase de personas somos? Mire, le voy a dar la última alternativa. Con esto terminamos. Capítulo 3, versículo 1 de 1 de Corintios. Hermanos míos, antes de ahora les pude hablar como a quienes ya tienen el Espíritu de Dios. O sea, en el inicio Pablo le dice: yo antes les hablé con Espíritu de Dios y ustedes me entendieron. Pero al parecer ellos se quedaron ahí nomás. Porque ustedes se comportaban como la gente pecadora de este mundo. Por eso tuve que hablarles como si apenas comenzaran a creer en Cristo. En vez de enseñarles cosas difíciles, les enseñé cosas sencillas, porque ustedes parecen niños pequeños que apenas pueden tomar leche y no alimento fuerte. En aquel entonces no estaban preparados para entender cosas más difíciles y todavía no lo están. Uy. Pues siguen viviendo como la gente pecadora de este mundo. Tienen celos los unos de los otros. Se pelean entre ustedes, porque cuando uno dice yo soy seguidor de Pablo y otro contesta yo soy seguidor de Apolo, están actuando como la gente de este mundo. ¿No se dan cuenta que así actúan los pecadores? Y ahí entramos a la tercera clase de persona, carnal. Usted me dijo que no era natural. Me dijo que era espiritual, pero comenzó a bajar el amén, como que de primera, amén, era espiritual. Había que orar, sí, leer la Biblia, sí. Amar a mi hermano y congregarse. Hablar como Cristo, actuar como Cristo, responder como Cristo. Oye, tampoco somos espirituales. Entonces nos queda una alternativa más. Pero de alguno de los tres tenemos que ser. De eso estamos claros. El carnal. Oh, Señor. Usted dice, líbrame, Señor, pero evalúese conforme a la Escritura que vamos a ver ahora. Evaluémonos, evaluémonos. Yo mientras lo preparaba, me mandé una buena evaluación. Y tengo una mezcla de los tres. De repente soy espiritual, de repente soy natural, a veces estoy medio carnal. ¿Pero quiénes son los carnales? A ver, con esto estamos terminando. El hombre carnal, escuche, es el hombre salvado, pero sin crecimiento espiritual. Es el hombre que se considera salvado. Le gusta venir a la iglesia, pero no crece espiritualmente. Divilucho espiritualmente. Veo unas caritas por allá atrás que... El hombre carnal es un hombre que tiene fe, pero intenta vivir su fe a su manera y por su propia cuenta. Sí, yo tengo la fe en Dios, pero nunca le pregunta a Dios qué hacer, sino que en nombre de la fe hace lo que a él se le dé la regalada gana. No se somete al Espíritu Santo y actúa de forma mecánica. El carnal no se somete al Espíritu Santo. En 1 Corintios 13, sí, se nos habla del amor. Y alguien que está lleno del Espíritu Santo sabe qué va a, qué tipo de fruto es el que va a dar. Amor. Y el amor viene con gozo, paz, benignidad, templanza, mansedumbre, fe, dominio propio. Eso, así actúa un cristiano espiritual maduro. Cuando viene la ofensa, ¡ay!, y viene la acusación, ¿cómo, qué nivel de mansedumbre tengo ante eso? Una vez más, cuando viene la mala noticia, ¿qué nivel de paz tengo? En medio de las tribulaciones, ¿puedo seguir disfrutando del gozo de la salvación? ¿O se me pierde el gozo de la salvación? El cristiano lleno del Espíritu Santo lo refleja de esa manera. Y en 1 Corintios dice 13, el amor es benigno. El amor no se envanece. El amor no se irrita. No se jacta. No busca lo suyo propio. No se envanece. Y ese amor es el que debiera predominar entre los corazones de los creyentes. Ese amor es el que debiera predominar en nuestro corazón. Debiera ser un amor que no se envanezca, que no se jacte, que no se irrite. Por el contrario, debiera florecer el amor, la paz, el gozo, la mansedumbre, ser benigno. Pero lamentablemente a veces estamos como este hombre carnal. que recibió al Señor y ahí se quedó. Hace 30 años sigue teniendo la misma maña. Está bien que ahora tengamos maña porque venimos llegando al Señor, pero estas mañas me van a acompañar 20 años y todavía el Espíritu Santo no trabaja esa. El hombre carnal no es constante en la oración, no lee la Biblia con regularidad. El espiritual era constante en la oración y en la lectura. El carnal no ora constantemente ni estudia la Biblia constantemente. Dígame, o sea, no me diga a mí, dígase usted. ¿Sigo siendo espiritual o parece que se está cargando la balanza como para acá? ¿Y sabe qué, amado hermano? Si bien es cierto, a veces nos reímos y es lindo que esté ese ambiente, pero si yo me considero, a la luz de la Escritura, que estoy siendo un carnal, debiera preocuparme. Debiera preocuparme y comenzar a hacer un plan de trabajo con el Señor para pasar a este otro lado de la línea. El hombre carnal, por fuera parece que está bien. Aparenta ser espiritual. Oh. Por fuera parece que es espiritual. ¿Cómo se imagina usted al hermano Samir aquí danzando y gloria? ¿Qué diría usted? ¡Ay, oh, qué espiritual es el hermano Samir! Y allá afuera. ¿Pero con qué se queda usted? Con lo que yo estoy aparentando aquí. Pero delante del Señor no podemos aparentar. No podemos, no podemos, no nos podemos. ¿Dónde nos iremos de su presencia? ¿A dónde nos esconderemos? Si sube a los cielos, allí está el Señor. Al fondo del mar, allí está el Señor. Al fondo de la cordillera de los Andes, allí está el Señor. ¿Dónde? ¿Se va haciéndose el análisis? ¿Se va haciendo el análisis? Aparentamos ser espiritual, pero en nuestro interior entristecemos al Espíritu Santo constantemente. El carnal aparenta ser alguien que no es. Un hombre de doble ánimo. El carnal es un hombre de doble ánimo. Hoy día tengo todo el ánimo para servir al Señor. Y ha pasado. Me gustaría, hermano, ¿sabes? Yo quiero ser corista y hermano, quiero. Oh. Y al otro día, hermano, no cuente conmigo. No sé cuántos tal vez han pasado por ahí diciendo al pastor, pastor, a lo largo de toda esta 30 años de historia, cuente conmigo, mi pastor, para lo que usted quiera. Hermano, hay que incluirse al grupo de jóvenes y van a estar orando todos los martes. No, pastor, no es necesario. Un hombre de doble ánimo, un hombre que vacila, que constantemente está dudando, sus deseos son inciertos. Lleva una vida mundana, pero sirve en la iglesia. ¿Qué estamos haciendo? Vuelvo a preguntar. ¿Natural, espiritual o carnal? Vida mundana y sirviendo en la iglesia. Y es peor aún. Estamos aparentando. Aparentamos. Aparentamos. Pero cuando vemos que el hermano falló, somos los primeros. Y por dentro nosotros podridos. Sepulcros blanqueados, dijo el Señor. Pero cuando falla, tú, como pecador, arrepiéntete. ¿Cómo es posible? Mira al hermano, mira, ¿cómo es posible? Ah, y por dentro nosotros mismos. Ese es un hombre carnal, una persona carnal. El carnal no crece en la gracia del Señor. El carnal no se deja enseñar. Al carnal no le interesa conocer más de Cristo. Carece de disciplina espiritual. El carnal se deja llevar más por las redes sociales que por la palabra de Dios. El carnal disfruta más escuchar música del mundo que las alabanzas que son cantadas a su Dios. Decía un pastor y preguntaba, por ejemplo, las hermanas que hacen el aseo en su hogar, o los hermanos que hacen el aseo en su hogar y ponen música para sentirse, porque la música como que nos motiva, nos anima. Si Jesús fuera a tocar la puerta, ¿se avergonzaría de la música que está escuchando? Si Jesús bajara y se sentara de copiloto en el auto que iba manejando el hermano, se sentara ahí, ¿se avergonzaría de la música que está escuchando el hermano? Carolina. Pudahuel. Carabineros de Chile. 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De lunes a viernes, de las 10 de la mañana a las 12 y media del día, por si acaso. Ah, por supuesto, y por Radio Menap, desde mañana todo el día de transmisión, por si acaso.
1: Desde
0: la
1: hoy.
0: Aplicación de Radio Menap, todos los días.
1: Dejémoslo hasta ahí.
0: Y termino. El hombre carnal evalúa sus amistades.
1: Ay, que está buena esa está buena, no. Esa está buena, pongámosla, a ver. El hombre carnal... En lo espiritual evalúa sus amistades.
0: El hombre carnal, perdón, no evalúa sus amistades.
1: Ahí está.
0: No evalúa las amistades.
1: Ay, Señor, esa. El carnal.
0: Porque el espiritual sí las evalúa, dice.
1: Sí.
0: Esta me bendice, me bendice, me bendice.
1: Eso.
0: Esta persona es digna de mi confianza.
1: Qué bueno.
0: Esta persona es digna de que yo le abra las puertas de mi hogar.
1: Eso.
0: Verdadera amistad. El espiritual lo analiza y lo pesa.
1: Dime con quién andas y te diré quién eres.
0: Ay. El carnal no tiene ese discernimiento, no le preocupa más allá. Y a veces tenemos amistades que nos complican,
1: sí,
0: más que nos bendicen.
1: Sí, ¿verdad?
0: Como dice, yo la otra vez conversaba con mi papá y disculpe el ejemplo, pero me dijo, yo hace mucho tiempo al final comprendí. Mientras más fui creciendo y más fui madurando, más solo me fui quedando. Pero mientras más solo me fui quedando, menos problemas y más feliz estuve con el Señor. Y es verdad. Vamos creciendo y como que ya vemos, ¿para qué tanta amistad humana y dónde contar mis cosas? Tengo a mi Señor.
1: Amén.
0: Y ya no los llamaré hermanos, sino que serán mis amigos. Y que el Señor nos llame amigos.
1: Ay, Señor. Ay, qué tremendo, Padre. Bueno, este fue el estudio de ayer. Oiga, hermano, hermana, véngalo. Quédese el día domingo a la reunión de la tarde, al estudio, que estará interesantísimo. No se vaya en la mañana a su casita. Mira, está el desayuno, está el culto de la mañana, está el almuerzo, y después del almuerzo viene la reunión de las 3. Hasta las 4:30, 4:45, y se va a su casa después. ¿Qué se va ahí a descansar y a la casa aquí en la tarde si tiene toda la tarde después de las 5 libre? Así que empieza a quedarse a los de Menap al estudio de la tarde, que están muy, pero muy interesantes. Ya sabéis, estamos concluyendo, pero escuchemos algunos mensajes de los hermanos, a ver qué dicen algunos, pero de los últimos, de los que ya sí, esta palabra yo creo que, ay, Señor, cómo la necesitamos, ¿ah? ¿Eh? tremenda verdad. Todos estamos, tenemos un poco de esas cualidades, pero lo importante es no quedarnos estancados, lamentando y criticando a los demás. Tristemente, la actitud de muchos hoy día es que no solo están inconformes y dolidos, publican de todo y de todo. Sí, hermana, creen que defienden el sano evangelio, pero lo único que eso hace es complacer al diablo. Sí, hermana María Tauceda. Y hoy se creen espiritual, y yo aquí allá no soy como este, como el fariseo de puerta, yo no soy como el publicano, yo diezmo, yo hago esto, yo ayuno 2 veces por... ¡Ay, Señor, terrible! ¡Ay, Sammy, mi hijo! ¿De dónde aprendió usted a dar esos palos tan duros? Realmente todos tenemos un poco de todo. Lo importante es reconocer y tratar de corregir donde estamos fallando. Ayúdanos, Dios, dice Daniela María.
2: De aquí de la radio aprendí.
1: ¿Y quién se lo
2: de
1: enseñó?
2: Aquí aprendí.
1: ¿Quién se lo enseñó en la
2: ¿Habrá
1: radio?
2: Alguien, habrá alguien que está enseñando a dar palos.
1: ¡Ay, Señor, Señor! De dar palo hasta la astilla.
2: Yo aprendí que el que da palos es porque un día fue apaleado también.
1: Sí, por supuesto que sí. Y mientras digamos la verdad, nos dejó clarito qué clase de personas somos. Muchas gracias, mi Señor. Ahora ayúdanos a ser un verdadero cristiano lleno de amor por su obra. Dice hermana Gladys Severino. Mira, me escribió la hermana Gladys. Bien, hija. Buenas tardes, hermano pastor y hermano Samir. Recién convertido, experimenté una división en la iglesia. No entendía nada. Al poco tiempo lo comprendí. Solo querían posición en lugar de ser espirales. Eran ociosos. Sí, hermano Santiago Herrera. En todas partes pasa lo mismo. En todas partes se cuecen habas, hijo. Ay, ¿quién no lo ha vivido eso? Desde Argentina, escuchando la palabra de Dios, hermosa enseñanza. Bendiciones, pastor y hermano Samir, Elida Dortz. Dios le bendiga. Amén, amén. Bendiciones, hermano. Les saludo desde acá de Guatemala, la hermana Ada Vega. Dios abençoa a pastor Fernando y a toda la iglesia Menapi. Dice, Matías, mira, el Matías me está escribiendo. Oye, hijo, tú lo conoces, que eres Matías. Un abrazo, Matías. Bendiciones, hermanos Samir, es un privilegio escuchar la palabra a través de usted. Gloria a Dios, dice la hermana Claudia Elizabeth Zamora. ¿Cómo puede ser que esté perdiendo esta enseñanza, Señor? Misericordia, Ángelo Sepúlveda, ¿viste? Tienen que estar en
2: ya
1: la tarde.
2: Ángelo.
1: Ya, Ángelo, en la tarde, vamos, quedemos en la tarde en la reunión, no se vayan a casa. Sobre todo los que almuerzan y se van después. Quédense, porque hoy están los estudios muy buenos. Buenísimo estudio bíblico, gracias por transmitirlo. Quedé pero pálida, como nos habla el Señor a través de su hijo Samir. Dios lo bendiga y guarde, dice hermana Jessica Maureira. Gracias, mi querido hermano Samir, qué hermosa enseñanza. Creo que tengo que aprender más de la palabra de Dios. Gracias, pastor Fernando, por transmitir esta enseñanza. Un abrazo fuerte, Lili Cano Escorcia. Y los que son de Menab, que se queden en la tarde los estudios, que están buenísimos. Buenas tardes, pastor, muy buenos los estudios los días domingos, y gracias por la hermosa palabra, dice Vasco Núñez. Está interesante, ¿ah? No, hay bueno estudio, hermano, bueno, en la tarde, así que... ¡Wow! ¡Qué estudio! Quedé, pero con nota cero. Que el Señor nos ayude cada día y ser verdadero hijo de Dios, porque a veces criticamos, pero estamos peor que el que critica. Abrazos, Jessica Paricio. ¡Ay, Señor! Dios le bendiga, pastor y hermanos. ¡Qué hermosa y buena enseñanza ha dicho la realidad de hoy en día! Dios te bendiga, hermano Samir. ¡Qué corrección más buena!

allí damos, Señor, guíanos. ¿Qué voy a decir? Ayúdanos, ayúdanos, Señor, y guíanos, y cada día aprendemos más, jiji, parece un membrillo de colegio, para Francia Peña, todo machucado. Ay, Señor, no. Gran programa recordando el culto de ayer. Hoy que cumplo 35 años, doy gracias a Dios por haberme permitido agradecer ayer con mi familia de la fe por este regalo de la vida. Dios le bendiga mucho, amado pastor, dice Jocabe Torre. Bendiciones, hija mía. Bendiciones desde Riverside, California. Saludos a Iglesia Menab, dice Sarani Santiago. Y en el nombre de Jesús, muchas bendiciones, pastor Fernando, hermano Samir y toda la iglesia desde Boca del Río, Veracruz, México, Dolores Tezano. Aleluya, nos ayuda a examinar no a sí mismo. Gloria a Dios, queremos más, dice hermana Berta Sánchez. Esto se pone bueno los domingos, hermano. Bueno, bueno, bueno. Buenas tardes, mi pastor, y muy lindo el mensaje. Tiene mucha razón. Dios nos bendiga y cuide siempre, dice la hermana Rosalinda Cerda. Bendiciones, hermosa enseñanza para poder discernir y ver cómo estamos quedando delante de Dios y poder corregir para ser aprobados por Dios, dice la hermana Mercedes Reyes. Qué hermosa enseñanza, hermano Samir. Qué bendición poder escuchar. Dios lo siga bendiciendo, hermano. Qué bendición para los que están allí. Susana Escarano. Ahí estamos, Samir, terminando y concluyendo esta jornada de hoy. Mire, pasamos de largo. Mire, hasta las 2:30. Mire, todo el día en la radio con diferentes programas. Así que 13, ya son las 13:03. Media hora más le regalamos. Mire, ¿qué le parece? Así que ayúdenos a llevar esta hora del Señor adelante, acompáñenos y apóyenos con un granito mensualmente. Vamos a orar y concluimos nuestra jornada matinal. Padre eterno, gracias por esta linda bendición de los lunes congregacionales, donde hemos estudiado tu palabra, donde nuevamente nos enseñas, nos corriges y de esta manera poder aprender para crecer en ti. Gracias, Señor, preparándonos mejor para servir mejor. Bendice a todos nuestros hermanos y hermanas que están conectados en algún lugar de Chile o del mundo. Te lo suplicamos por los méritos de Cristo, nuestro Salvador. Amén y amén. Y así concluimos esta linda y hermosa jornada en vivo, en directo, pero la radio sigue funcionando. Y le decimos a todos buenas tardes y que el Señor les bendiga.

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0: Hola, mi nombre es Charvela, el Hash de Salcedo, y me acompaña siempre en este podcast mi esposo, el pastor y economista Héctor Salcedo, a cual yo siempre voy a llamar Chacho, cariñosamente, como le decimos. Así que seguimos hablando de estos principios que forman parte de un buen fundamento o una salud financiera. En el pasado, no sé si recuerdan, pero hablamos de que el ahorro debe ser intencional. Y decíamos que debe ser intencional porque ese fondito que nos queda nos ayuda a poder resolver situaciones a veces de necesidad, nos ayuda a cubrir cuando tenemos una falta de empleo o cualquier otra eventualidad que se nos puede presentar en nuestras vidas. Así que hemos hablado de eso, ahorra intencionalmente, pero hoy queremos traer un nuevo principio, uno nuevo que se le agrega a este del ahorro intencional. Y Chacho, ese es el principio de invierte tus ahorros. Y pudieran decir, bueno, pero ya ahorré, también tengo que volver a producir con lo que ahorro. Cuéntame qué hay detrás de ese principio.
1: Sí, tal y como dices, Charvela, el ahorro, que no es solamente para cubrir una eventualidad como un desempleo, como una situación imprevista del daño de un vehículo o de una situación imprevista de salud, sino también nuestro plan de vida en base a las diferentes etapas en las que nos encontramos en la vida. Habrá una etapa de alta productividad en nuestra vida, años donde estamos en nuestro mejor momento económico y años donde no estaremos eventualmente en nuestro mejor momento económico, y el ahorro nos sirve para hacer las reservas para cuando las vacas flacas lleguen, poder tener los recursos suficientes para poder cubrir. Efectivamente, el ahorro es ese fondito o fondo o fondote.
0: Depende,
1: podemos,
0: ¿verdad?,
1: decir exactamente.
0: ¿De cuánto depende, hemos ahorrado?
1: Depende del tamaño de los recursos que estemos manejando. Uh-huh. Debemos saber cómo administrarlos. La idea de ahorrar y el ahorro intencional es ya de por sí un excelente principio de finanzas bíblicas, uh-huh, y de finanzas personales, pero debemos ir más allá. Gracias a Dios, vamos a decirlo, contamos con herramientas y mecanismos, uh-huh, donde el ahorro se convierte en sí mismo en una fuente de ingresos adicionales, uh-huh, si yo lo invierto bien. Si yo sé dónde colocarlos, si yo los dejo abajo del colchón, como a veces decimos en la expresión, abajo, uh-huh, de mi cama, simplemente sin producir un centavo, o los entierro en una especie de depósito o una caja fuerte personal, uh-huh, definitivamente no voy a rendir nada. Al contrario, mis recursos, por efecto de la inflación o del cambio en los precios de las monedas, va a perder valor con el tiempo. Claro. Y lo que yo ahorre hoy va a tener menos valor en el futuro. Uh-huh. Entonces, la idea de este principio que queremos conversar hoy es que es de lo más sensato que podemos hacer con nuestro ahorro es ser buenos colocadores e inversionistas de esos ahorros en las mejores alternativas que podamos encontrar.
0: Correcto. Mira, y Chacho, en 2 Corintios 9:6, siempre nos gusta traer un versículo bíblico para darle contenido bíblico a todos estos principios. Dice lo siguiente, te lo voy a leer. Recuerden lo siguiente: un agricultor que siembra solo unas cuantas semillas obtendrá una cosecha pequeña, pero el que siembra abundantemente obtendrá una cosecha abundante. Entonces, ¿cuáles beneficios, te pregunto, obtengo yo al invertir?
1: Uh-huh. Bueno, ese versículo que tú citas hace mención a ese principio de inversión. Uh-huh. Si yo arriesgo, si yo invierto, yo también obtengo un gran beneficio.
0: Uh-huh. Entre más
1: invierto, más beneficios obtengo. Uh-huh. Obviamente, ahí el principio, se usa una figura de la agricultura, uh-huh, que era muy común en esa época. Hoy en día las figuras son más sofisticadas, uh-huh, menos del campo, más de la ciudad, pero el principio es el mismo. O sea, uh-huh, yo invierto con un propósito de producir más. Entonces me preguntaba de cuáles son las alternativas de inversión, ¿no? ¿En qué puedo invertir? Hay básicamente, y queremos mantener este podcast dentro de lo simple por el momento, porque no es el objetivo dar un curso de finanzas y de inversión, pero hay básicamente tres destinos para mis ahorros. Un primer destino es yo invertir en un proyecto específico, en un emprendimiento, un negocio, algo de esa naturaleza. Obviamente, ese tipo de emprendimiento o de inversión es bueno considerarlo, pero tiene sus riesgos, porque todo negocio, por buenos planes que tenga y por muy buenas expectativas que tenga el emprendedor, está asociado a un riesgo. El negocio puede ir bien o puede ir mal, porque la lectura que yo le doy al mercado, cómo va a responder el consumidor, mis potenciales clientes, no necesariamente yo voy a acertar en cómo van a reaccionar. Entonces los emprendimientos tienen sus riesgos. Fuera de eso, de esos proyectos de emprendedores, o yo invertir con un emprendedor, o yo invertir en un proyecto inmobiliario al cual me invitaron, o invertir en ese tipo de cosas. Luego tengo las alternativas financieras, de invertir en el sector financiero. La más básica es los instrumentos que me ofrece la banca tradicional o las entidades financieras tradicionales, de no solamente cuentas de ahorro, sino certificados financieros a más largo plazo, a un año, a dos años, a tres años, ese tipo de instrumentos en la banca tradicional. Pero si quiero todavía profundizar un poquito más.
0: Que son los más comunes. Eso, todo el mundo sabe ir a un banco y decir, bueno, dame aquí un certificado.
1: Exactamente.
0: Es lo más fácil.
1: Exactamente. Pero hoy en día tenemos dentro del sector financiero regulado otras alternativas que son, en términos de rendimientos, superiores a la banca tradicional y que tienen niveles de riesgo parecidos, que es el mercado de capitales o el mercado de valores.
0: Todo ya, eso está regulado, ¿cierto?
1: Absolutamente.
0: O el que vaya a invertir ahí tiene que asegurarse de que esté regulado, porque puede que hayan de esos que no estén.
1: Sí, son escasos. Son escasos esas situaciones donde hay inversiones en el mercado de capitales que no están regulados, pudieran ocurrir, pero casi en todos los países de nuestra región, de la región latinoamericana, incluyendo Estados Unidos también, estos son mercados extremadamente regulados, con mucha información disponible para el inversionista, donde si mis ingresos tienen y mis ahorros tienen un origen lícito y transparente, yo no tendré ningún problema en abrir una cuenta de inversión en una especie de entidad que me sirva de intermediaria para yo participar en el mercado de capitales. Esto no es complicado, aunque sea términos.
0: Sí, que parece muy rebuscado.
1: Sí, no es muy rebuscado, no es muy complicado, okay. Pero yo puedo acercarme a entidades que me permiten invertir en el mercado de capitales o de valores o la bolsa de valores, como otra gente lo conoce.
0: Se llaman puestos de bolsa, ¿no?
1: Se llaman puestos de bolsa, exactamente. Se llaman administradores de fondos en otras ocasiones. Hay también entidades del tipo de administradores de fondos de inversión. En nuestro país, República Dominicana, están las AFIS, administradoras de fondos de inversión, que también pueden ser receptoras de recursos para invertirlos en diferentes proyectos. Entonces, eso es todo un mundo.
0: Y es confiable.
1: Exactamente, eso es todo un mundo. Y yo creo que nosotros, si queremos ser buenos administradores de los recursos que Dios ha puesto en nuestras manos, si tenemos una cierta cantidad de ahorro, debemos ser diligentes en informarnos en cuáles son estas alternativas de inversión en las que podemos colocar nuestros recursos. Hago mención de una parábola de Jesús, que mucha gente la conoce, la parábola de los talentos, donde él dice que había un señor que se iba de la ciudad y dejó, asignó a sus siervos diferentes cantidades de talentos. Un talento en esa época era una unidad de moneda, era una unidad monetaria. Le dejó a uno 5 talentos, a otro 4 talentos, a otro 3 talentos, a otro 1 talento. Y al final de la parábola, no me quiero extender mucho en esto, al final de la parábola, él viene y pide cuentas. Y hubo uno que recibió muchos talentos y los invirtió, sacó provecho y le entregó talentos de vuelta, rendidos. Pero hubo uno que tuvo miedo y dice que tuve miedo porque podía perder el talento. Y yo sé que tú eres un señor que pide cuentas y eres exigente. Entonces yo lo guardé. Aquí te entrego el talento que tú me diste.
0: No hizo nada.
1: Y Jesús lo reprende, en la parábola, el Señor reprende a este siervo y dice que tú no fuiste un buen inversionista, tú debiste por lo menos colocarlo en el banco para ganar intereses. Entonces, aunque esta parábola de los talentos no está dada exactamente en el contexto de las finanzas personales, una vez más, como hemos dicho en otras ocasiones, toma un principio de finanzas y lo aplica al ámbito espiritual, pero lo que está diciendo es una buena decisión tomar los recursos que tengo e invertirlo para sacar provecho. Por lo tanto, ahí hay una validación de parte de Jesús, uh-huh, de que sería una buena decisión, si yo tengo recursos disponibles, invertirlos para sacar algún tipo de rendimiento.
0: Aunque sea poco, pero algo, ser diligente con eso que Dios te ha puesto entre las manos, no simplemente quedarte estático, vamos a decir.
1: Exactamente.
0: Mira, y tú habías hablado en el pasado de lo beneficioso que es hacer inversiones diversas por el tipo de moneda. No sé si tú quieras abundar un poquito de eso, porque como dice el dicho, poner los huevos en no poner los huevos en una misma canasta. Eso, uh-huh, es un beneficio también de invertir, claro, sabiamente.
1: Efectivamente. O sea, lo que tú acabas de mencionar es otro de los beneficios de la inversión del ahorro. Uh-huh. Yo invierto el ahorro no solamente para obtener un mayor rendimiento, sino también para poder, como tú dices, diversificar mis riesgos. Si yo voy y pongo mi ahorro, todo mi ahorro, en un solo proyecto o en una sola entidad bancaria o, uh-huh, financiera, cualquier cosa que pase con ese proyecto o con esa entidad bancaria, si yo tengo el 100% de mi ahorro ahí, pues obviamente yo voy a sufrir pérdida. Pero uno de los grandes beneficios que permite precisamente el mercado de capitales o de valores o la bolsa de valores que acabo de mencionar, uh-huh, es que yo puedo colocar mis ahorros en diferentes alternativas y no necesariamente yo tengo que tener un gran fondo o grandes recursos, una gran cantidad de recursos para poder hacer eso. Por ejemplo, los fondos de inversión, uh-huh, son organizaciones financieras que invierten en diferentes tipos de activos o de inversiones. Y yo, por ejemplo, cuando invierto en un fondo de inversión, suponiendo que ese fondo de inversión tiene inversiones en 20 alternativas, 5% del 100% del fondo, hay 5% en un tipo de inversión, 5% en otro, y hay 20. Cuando yo invierto en el fondo, aunque yo invierta $100, yo estoy invirtiendo en esos 20 porque lo que yo estoy comprando es una participación en ese fondo que tiene ya 20 alternativas de inversión, 20 colocaciones, 20 diferentes receptores de su inversión. Entonces yo diversifico con mucha facilidad. Por lo tanto, el invertir bien, que estamos tratando ese tema hoy, no solamente se trata de un mayor rendimiento, sino de una mayor diversificación y por lo tanto un menor riesgo. Uh-huh. Y entonces es el mundo ideal, más rendimiento y menos riesgo. Excelente. O sea, de eso se trata.
0: ¿Invierto todos los ahorros o dejo una parte por si me equivoco? Esa sería una interesante pregunta.
1: Sí, claro. Bueno, siempre hay que distinguir que yo puedo tener imprevistos actuales en el presente para los que necesito liquidez. Y, uh-huh, mucha gente habla de que uno debe tener un fondo de emergencia disponible líquido. Algunos hablan de que uno debe tener por lo menos 3 meses o 4 meses de salario en un fondo de emergencia al que yo pueda acceder sin muchos problemas. Y que más de ahí, si tengo ahorrado más de eso, el resto yo lo invierto. Pero que por lo menos tenga 3 o 4 meses. Eso es un buen principio, es un uh-huh, buen nivel. Algunos hablan de 6 meses. Todo depende. Depende del país en el que yo me encuentre. Pero, por ejemplo, hay países donde si yo quedo desempleado, me indemnizan. Me indemnizan a veces con meses de, uh-huh, salario. Y eso ya de por sí podría representar un fondo de emergencia. Pero si yo vivo en un país donde no me indemnizan cuando, uh-huh, yo soy despedido, entonces yo sí tengo una necesidad de un fondo de emergencia por si yo, por ejemplo, caigo en un desempleo.
0: Claro.
1: Pero el fondo de emergencia no solamente para el desempleo, sino que también puede tener otros orígenes, si, uh-huh, una enfermedad de un familiar, etcétera. Entonces el fondo de emergencia es necesario, yo creo que en la mayoría de los casos, para todos aquellos que tenemos recursos limitados. Uh-huh. Entonces yo diría que sí, que es válido tener un fondo de emergencia y luego de ahí yo puedo invertir todo en inversiones más quietas, que no tengan tanta liquidez, que yo no lo pueda acceder tan rápido, pero que me dan más rendimiento.
0: Correcto. Tú sabes que hay un principio de economía, que tú te lo sabes mejor que yo, que dice que no inviertas en lo que tú no entiendes. Y muchos de nosotros que no somos economistas como tú, pudiéramos oír todo esto que tú estás diciendo y decir, bueno, esto es chino para mí, yo no entendí nada. Pero eso dista mucho a de que yo no me proponga sentarme con alguien que me lo explique y que yo termine entendiéndolo y así disponga a hacer la inversión. O sea, que no nos atemorice el hecho de invertir en cosas que quizás yo no conozca. No debo invertir en las que no entienda, pero si no la conozco, pues disponer mi corazón, ¿verdad? Y mi mente, claro, a que alguien me lo explique.
1: Exactamente.
0: Mira, Chacho, y hay principios que uno debe tener en cuenta al invertir, porque cometemos muchos errores. ¿Tú pudieras, por favor, decirnos cuáles cosas hacer, cuáles evitar?
1: Bueno, tú acabas de mencionar una. Si yo tengo una cierta cantidad de recursos disponible, un ahorro que puedo invertir para sacar mejor rendimiento, para obtener menores niveles de riesgo. Ok, ¿dónde lo invierto? Bueno, por un lado, yo creo que uno no debe invertir en lo que no entiende. Como tú decías, uno puede estudiar y entender.
0: Y disponerse a aprender.
1: Y invertir. Pero si yo lo estudio y aún así yo no estoy muy claro de lo que estoy haciendo, de cómo funciona, yo debería abstenerme de invertir ahí. La razón es muy básica. Yo soy un administrador de recursos y como administrador yo soy responsable de lo que le pase a esos recursos. Por lo tanto, yo no voy a invertir en lo que no conozco porque yo estaría siendo irresponsable. Sería un mal administrador si yo lo coloco en lugares, en inversiones donde yo no entiendo cómo se genera el rendimiento. Eso en primer lugar. No invertir en aquello que no entiendo. Número uno. Número dos, no invertir en aquello que aunque lo entienda es muy arriesgado. O sea, hay inversiones, hay categorías de activos, de inversiones que están asociados a un alto nivel de volatilidad o de riesgo. Y si yo quiero ser un buen administrador, yo debo mantenerme alejado de eso, a menos que yo invierta un pequeño porcentaje de mi patrimonio en cosas con alta volatilidad o con altos niveles de riesgo. Pero lo que es muy arriesgado, yo definitivamente debería mantenerme lejos de eso, como buen administrador que quiero ser. Por ejemplo, en Estados Unidos y en otros mercados también hay lo que se conocen bonos basura, que tienen, prometen muy buenos rendimientos, pero tienen un alto nivel de riesgo. Imagínense ustedes si nosotros nos convertimos en inversores en bonos basura.
0: Con mis pocos ahorros.
1: No creo que sería un buen título, claro, para nosotros como mayordomos y como administradores de los recursos.
0: Claro.
1: Pudiera haber espacio para un pequeño porcentaje de esos bonos basura, si es que los entiendo, y entiendo, por lo menos desde mi punto de vista, que no son tan basura como la gente lo entiende.
0: Y que perder ese dinero no me ocasionaría un daño a mis finanzas.
1: Exactamente, exactamente. Muy buen punto. Muy buen punto el que acabas de señalar. Que perder esa cantidad no representaría para mí un mayor problema financiero, lo puedo absorber. Eso es el segundo principio. O sea, el primero, no invertir en aquello que no entendemos. Lo segundo es no invertir en aquello que es extremadamente arriesgado. En tercer lugar, yo en este caso ya como creyente, como seguidor de Cristo, sometido a la palabra, yo no debería invertir en aquellas cosas que no son cónsonas, que no van en línea con mis principios y convicciones.
0: Por ejemplo.
1: O sea, hay empresas en las que yo no invertiría personalmente. Empresas que están asociadas al vicio, empresas que están asociadas a cosas que moralmente yo no comparto, empresas que promueven cosas que yo no aplaudo.
0: Que apoyan causas que nosotros
1: podría
0: no estamos
1: ser,
0: de acuerdo.
1: Exactamente, podría ser. Okay. Entonces yo debería tener ese criterio de, espérate, yo no quiero contribuir con empresas que promueven cosas y que patrocinan productos que yo no, con los que yo no comparto.
0: Sí, entonces, y es interesante eso que tú dices de contribuir, porque muchas veces pensamos que cuando invertimos los únicos beneficiados somos nosotros los que recibimos los intereses, claro, pero al contribuir yo estoy financiando esa empresa.
1: Claro, yo
0: también
1: estoy financiando esa empresa, yo estoy mejorando o facilitando sus operaciones. Exacto. De una u otra manera. Entonces uno tiene que tener un criterio también ético y moral de que las inversiones van a un destino que promueven ciertos valores, y prácticamente nada es neutral, moralmente hablando. Entonces yo tengo que tener un criterio también de dónde voy a invertir, porque esa empresa o esa entidad también promueve cosas con las que yo pudiera o no estar de acuerdo. Entonces tengo que tener ese criterio. Yo diría que esos son los tres principios.
0: Sí, y hay también empresas que te ofrecen o personas que te ofrecen una gran tasa de interés que tú dices, wow, pero es tentador. Mm-hmm. También debo de tener ojo con eso, ¿verdad? Porque cuando me ofrecen tasas fantásticas, no siempre es que hay algo malo, porque puede haber un buen negocio detrás, pero hay que tener ojo con eso porque ya
1: totalmente
0: sabemos de totalmente víctimas.
1: Totalmente de acuerdo, eso es muy común. Desde Estados Unidos hasta países latinoamericanos, muchas veces con cierta periodicidad aparece una nueva inversión que todo el mundo, del cual todo el mundo habla, que todo el mundo menciona, y ojo, altos rendimientos están asociados a altos niveles de riesgo. Uh-huh. No hay gangas.
0: No hay gangas.
1: Ya las minas de oro y de diamante están descubiertas y están en manos de grandes corporaciones.
0: Exacto.
1: Todo lo que prometa villas y castillas o riquezas rápidas tiene que ser escrutinizado, tiene que ser visto con detenimiento, porque la riqueza y el valor se genera del trabajo fundamentalmente.
0: Y hay personas que con buen deseo de hacerte crecer tu fondo, pero no son buenos administradores. Quizás su negocio no sea tan bueno como ellos piensan.
1: Exactamente.
0: Bueno, ahora la pregunta es para el pastor, para que tú puedas hablar al corazón. Tú sabes que en este proceso de invertir nuestros ahorros para producir más, pudiéramos perdernos y comenzar a cultivar un corazón angurrioso que solo quiera acumular y ver crecer esa cuenta. ¿Cómo mantenemos el balance? ¿Cómo le puedes hablar al corazón para que mantenga el balance entre una buena mayordomía, pero evitando y haciendo a un lado todo lo que sea un deseo de angurria, uh-huh, o de riquezas rápidas o de riquezas? Sí. O de riqueza simplemente, no seamos conformes con lo que Dios nos ha dado.
1: Sí, bueno, es una excelente pregunta. Yo diría, en aras de la brevedad, lo voy a poner como tipo puntos, bullets, como uh-huh decimos. En primer lugar, mantén tu corazón bajo observación, siempre. El corazón humano es engañoso, dice la Biblia, y hay cosas e intenciones en mi corazón que a veces yo ignoro. Entonces, mantén siempre tu corazón observado, bajo sospecha de que te puedes desviar, uh-huh, en primer lugar. En segundo lugar, para mí el antídoto de la avaricia es la generosidad. Mantén siempre un oído presto y ojos abiertos a las necesidades de personas alrededor de ti, de causas que necesitan recursos con las que tú puedes colaborar y contribuir, y sé diligente en moverte a conceder, a compartir, a abrir tu mano a aquellas necesidades que tú ves que tú puedes colaborar. Entonces, para mí, ese es el mejor antídoto que la Biblia nos da, que Dios nos da, para combatir la avaricia. Uh-huh. Abrir la mano y no permitir que el dinero nos posea, sino que nosotros poseamos el dinero y lo usemos de la mejor manera posible.
0: Gracias, Chacho. 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Y ahí están todos los programas que hemos podido realizar hasta el momento. Te esperamos.

El ministro de la palabra tiene que verse como un siervo y administrador de los misterios de Dios y no como un apóstol enseñoreado sobre sus ovejas. Si hay algo que hemos observado a lo largo de los años, es como muchos se han enseñoreado sobre el rebaño que Cristo le ha entregado. Ciertamente nosotros somos llamados líderes, nosotros estamos llamados a liderarlos, nosotros estamos llamados a predicar la palabra con autoridad, pero una cosa es esa y otra cosa completamente distinta es ejercer el pastorado de una manera autoritaria. El apóstol Pablo, el gran apóstol Pablo, nos enseñó cuando le escribió a los Corintios en el capítulo 4, versículo 1 de su primera carta, y le decía que todo hombre nos considere como siervos y administradores de los misterios de Dios. Dios es el dueño de la causa, Dios es el planificador de su plan de redención, Dios es el dador de su Hijo, el dador del Redentor, y nosotros somos simplemente siervos. Cuando hayamos hecho todo cuanto nos toca hacer, lo cual nunca alcanzaremos, pero aún así, lo único que podemos decir es, siervos inútiles somos. Recordemos cómo sirvió el Señor Jesucristo y volvamos a servir a su manera.

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0: el Hijo de Dios, el Señor Jesucristo, dijo: Yo soy el camino y la verdad y la vida. Nadie viene al Padre sino por mí. Por tanto, vayan por todo el mundo enseñando y predicando el Evangelio a toda criatura, hasta lo último de la tierra.
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2: ¿Alguna vez alguien le ha robado algo? ¿Cómo reaccionó usted? ¿Se enojó acaso con esa persona que le robó y le hizo daño? ¿O se echó la culpa porque quizá fue un descuido suyo y no debió haber ocurrido? Pues en realidad es indiferente cuál haya sido la situación. La verdad es que alguien se metió en su vida personal, le quitó algo suyo y usted sufrió la pérdida. Ahora quizá fue una posesión muy importante o algo más bien insignificante, pero de igual modo perdió algo y lo sintió. Y el grado de valor que usted le había dado a aquello que le robaron fue al final lo que determinó cuánto dolor sintió. ¿Cuánto sufrió la pérdida si era muy valioso para usted? Seguro lo sintió más que si hubiera sido algo insignificante. Una vez alguien me quitó algo, me robó algo. Alguien irrumpió en mi automóvil y se llevó mi maletín. En ese maletín había un Nuevo Testamento griego que seguro no sabían leer. Y tal vez un par de libros sin importancia, insignificantes para ellos y algunos otros papeles. Bueno, en verdad lo del maletín no fue lo que me molestó porque ya era viejo. Pero en ese maletín estaba mi Biblia preferida, la Biblia con la que prediqué por años. Había marcado versículos en toda la Biblia y al margen escribía algunas notas de lo que el Señor me decía, así que esa Biblia era muy valiosa por lo que había escrito, pero también era valiosa porque me la había dado mi madre. No estaba molesto, sino triste. De hecho, durante 3 meses, sentí que había perdido a mi mejor amigo. Alguien había invadido mi vida personal, mi vida espiritual, y me había quitado algo que era muy valioso. Porque parte de mi vida estaba grabada ahí. Dios me había hablado aquí y aquí y aquí y aquí. Y a lo largo de la Biblia tenía pequeños esbozos biográficos, versículos en los cuales Dios me había hablado. Pues sufrí una pérdida de otra forma, diría que algo me fue arrebatado. Y algo que sufrí muchas veces en la vida fue la pérdida de la paz. Me apresuraba a culpar a alguien o a cualquier persona. Y luego me daba cuenta de que no podía culpar a nadie por robarme la paz, por llevarse mi paz así, solo a mí mismo. Porque la verdad es que nadie me la podría quitar, yo la había entregado. Y mucha gente que no tiene paz dará alguna razón, diciendo, si esto cambiara o eso cambiara y si él o ella hubieran hecho aquello, tendría paz en mi corazón. No, esa no es la respuesta. Y lo que quisiera hacer en este mensaje es decirle por qué perdemos la paz. Reflexionemos sobre esta paz un momento. ¿Por qué la perdemos? Pues esta paz, cuyo vocablo en griego es irene, significa unir algo que ha estado separado y desconectado. Por tanto, tenemos paz en el corazón inicialmente cuando se nos vuelve a conectar, a juntar, es decir, cuando Dios nos lleva a una reconciliación, una relación con Él en la cual el Dios que nos creó restaura nuestra relación con Él al aceptar a Cristo como Salvador personal, entonces tenemos la paz de Dios. Ahí es donde comienza todo. Como ven, la clase de paz de la que estamos hablando es una paz inalterable, imperturbable. Es una calma, una quietud y un sosiego total. Es una sensación de serenidad y tranquilidad en el fondo del corazón. Que pase lo que pase en su vida, realmente da igual cuáles sean las circunstancias, hay una gran sensación de estabilidad cuando dice paz que sobrepasa todo entendimiento. ¿Se les concede a pocos o está al alcance de todos? ¿Está disponible a toda aquella persona lo bastante sabia para acercarse y tomar esa paz? Mucha gente la ha experimentado, mucha gente la ha perdido. Para la mayoría, siempre va y viene. Hoy tienen paz, pero mañana no. Y la razón es porque decidieron que su paz sea el resultado de sus circunstancias. Si las circunstancias son buenas, tienen paz. En malas circunstancias, no tienen paz. Esta no es la paz que el Señor Jesucristo nos ofrece. Ahora este es el engaño del diablo. Aquí está el engaño del mundo. Vemos a la gente, por ejemplo, quizá en un programa de entrevistas o en televisión o leemos en las revistas, en los periódicos, y están sonrientes y muy bien vestidos, felices y todo lo demás. Y uno piensa, es la gente más feliz del mundo, ¿sabe qué? Son del todo infelices. ¿Cómo puede considerar a alguien infeliz? Pues no soy juez de la vida de los demás, pero entiendo de principios. Solo sé que hay ciertos principios que son verdades absolutas. No son verdad a veces, ni dependen de quién los diga, ni son verdad bajo ciertas circunstancias. Hay principios que son absolutos. Y mire, el mundo no quiere escuchar de nada que sea absoluto. Pues esa es su opinión. No es mi opinión. Eso es, mire, es un vivo, eterno e inmutable principio del Dios vivo y es absoluto. Absoluto. La mayoría de la gente no quiere oír de nada absoluto porque quieren manipular la ley de Dios. O sea, al decir no deberás, ¿qué significa? ¿Quizás no deba? ¿Significa eso? No significa eso. Así que al decir no deberás es la voz de Dios, la palabra de Dios, la ley de Dios, el principio de Dios. Y usted, mire, usted puede razonarlo, manipularlo, repensarlo y todo lo demás. La verdad es que la ley de Dios es la ley de Dios inmutable. Me dirá, es su interpretación. Permítame una pregunta. ¿Cómo puede malinterpretar el mandamiento no matarás? ¿Cómo lo malinterpreta? Dijo no robarás. ¿Cómo lo malinterpreta? Bueno, quiere decir, a menos que tengan más que usted, no quiere decir eso. ¿Sabe qué? Podríamos tomar cualquier principio sobre la vida de la gente y estaría cualquier cosa para tratar de cambiar la ley de Dios, y no se puede cambiar la ley de Dios. Así que le daré varias formas de pensar en ello. Preste mucha atención. Deseo decir esto por lo menos unas 10 veces en este mensaje. Elija pensar de cualquiera de estas categorías y no tendrá paz. No es cuestión de opinión. Preste atención y escuche muy bien. Y si existe algún modo y es algo sincero consigo mismo, tendrá que estar de acuerdo no conmigo, sino con los principios de Dios. No puede haber paz en su corazón si su forma de pensar entra en una de estas categorías. No se puede. Entonces comencemos. ¿De qué clase de paz hablamos y de qué clase de categorías estamos hablando? Comencemos con la que es más evidente. La primera categoría, pensamientos pecaminosos. Por ejemplo, si son pensamientos de simple codicia, ya sea de codiciar dinero, codiciar poder, prestigio, un cargo, sexo, cualquiera que sea, codicia y paz no pueden morar en el mismo corazón. Pues la codicia es un deseo sin control. Es un deseo intenso que impulsa, que manipula y termina controlando todo. No puede, escuche, tener pensamientos de codicia y paz en su corazón, no puede. También podríamos poner en esa misma categoría el enojo, la amargura, el rencor, enemistad, odio, temor. Esos pensamientos. Con esos pensamientos, por ejemplo, no se puede tener paz. Es decir, no puede estar enojado con ira en su mente y tener paz con Dios y consigo. No puede guardar rencor en su corazón y estar en paz, y tampoco puede tener amargura en su corazón y estar en paz. No puede tener pensamientos impíos y a la vez estar en paz. Por eso cuando alguien dice, pues está juzgando a la gente, no, eso es solo lo que sé. Cuando veo o escucho gente alardear de su perversión, alardear de su pecado, y se ríen, hacen fiestas y todo lo demás, diciéndole al mundo todo esto es fantástico, sé que están mintiendo. No tengo que juzgarlos, solo tengo que leer la palabra de Dios y dice esto. La Biblia dice que no hay paz para los malos. Y cualquiera que rechaza deliberada e intencionalmente al Señor Jesucristo, entendiendo quién es él, rechaza al Señor Jesucristo y decide vivir en rebeldía contra él, lleva una vida malvada. Él dice, no hay paz para los impíos. Son como el mar con toda su agitación en medio de una tempestad. Así que no puede deliberadamente, a propósito, vivir en pecado, desobedecer la ley de Dios, su voluntad, el plan de Dios, y tener paz en su corazón. Puede razonarlo, manipularlo y puede hacer lo que quiera. Jamás tendrá paz. No se trata de ser o no lo bastante listo o sabio. No puede deliberada e intencionalmente violar la ley de Dios y vivir en paz. Entonces, primera categoría, mire, pensamientos pecaminosos. No puede haber paz. El aceite y el agua no se mezclan por mucho que los bata. No se mezclan. Pensamientos pecaminosos y paz no se mezclan, es la primera. La segunda categoría a considerar en la que pensar es esta, pensamientos negativos. No puede tener paz si piensa de esa forma. Por ejemplo, ¿sabes? Sé que Dios me llamó, pero no puedo hacerlo. Sé que Dios me ha llamado, pero no tengo la destreza ni los talentos para hacerlo. Sé que el Señor me ha hablado y, sin embargo, no estaba preparado cuando Dios repartió los dones y, ¿sabe qué? No los obtuve. No los tengo, no puedo hacerlo. Además de eso, no creo que yo le agrade a la gente. Desearía de verdad poder verme mejor y si pudiera, pero ¿sabe qué? De allá es de donde vengo. Y si usted sabe que viene de un ambiente como el mío, ¿sabe qué? No lo logrará en la vida. Hay muchas cosas en mi contra. Si usted comienza a pensar así, ¿sabe qué? Nunca tendrá paz alguna, pasará toda la vida en confusión. Y esa clase de pensamiento causará ira en su corazón y rencor hacia los demás. Luego podrá descubrir que hay dos categorías de pensamientos errados. Y esas, mire, esas categorías de pensamiento le robarán la paz y le quitarán todo en su vida. Me siento tan rechazado. Pensamiento negativo. Bueno, ¿sabe algo? La verdad es que si Dios en verdad me amara, esto es lo que haría. No, esa no es la forma correcta de pensar respecto a eso. A menudo, la gente tiene esta idea, solo soy un don nadie. Y padres, presten atención. Pueden poner a sus hijos en la senda de, escuche, de la ansiedad toda su vida por el trato que les dan en la infancia. Cuando les dice a ellos, nunca llegarás a nada, ¿por qué no eres como tu hermano? ¿Por qué no eres tan listo como tu hermana? Bueno, mírate, ¿por qué no eres tan bonita como fulana? ¿Sabe lo que está haciendo? Les apuñala con una daga el corazón, sus sentimientos, y le aseguro que la mayoría de la gente nunca se repone de eso. Pensamiento negativo lo proyecta en ellos. Lo clavó en su corazón, lo clavó en su mente, y lo que hizo fue poner un filtro en su mente. Y cada vez que piensan en la belleza, dicen, yo no. Y cada vez que piensan en facultades, dones, oportunidades y privilegios, dicen, yo no. ¿Sabe por qué? Porque su mente ha pasado a la categoría negativa. Dios es muy positivo. Bueno, ¿qué hay de todo lo que dice sobre el juicio? Son avisos positivos que nos protegen para no arruinar nuestras vidas. No es mente negativa. ¿Y qué de todo eso del infierno? Eso, escuche, eso no es mente negativa. Eso es información, es inspiración, es motivación, es una advertencia para que no arruine su vida y pase la eternidad separado de Dios. Hay otra categoría que quisiera que consideremos. Y es la categoría del pensamiento errado. Tenemos ideas erróneas. A veces esos pensamientos son por ignorancia, ya veremos. A veces se piensa errado por ignorancia. Pero si alguien dice, Dios no podría amarme y dejar que me pase esto. Error. Porque puede ser que Dios permitiera que pasara esto en mi vida porque tiene algo bueno del otro lado. Quiere hacer algo en su vida, está podando, lijando y refinándolo para prepararlo para la mayor bendición que tiene en mente. Y usted ha dicho, Dios no me ama. O alguien dirá, bueno, yo quisiera ser salvo, pastor, pero he cometido el pecado imperdonable. No, no es así. Si muere sin Cristo, pues excedió el límite de ser perdonado. Pero tiene, mire, quiere ser salvo y me dice que ha cometido el pecado imperdonable. Imposible. Ese es un pensamiento errado y pienso en quienes viven en temor por sus pensamientos errados. Piense en esto, al aceptar a Cristo como su Salvador, dijo, no te dejaré ni desampararé. Alguien dirá, pues, ¿sabe qué? Estoy solo. No está solo. Pues odio estar solo. No está solo. Quizás se sienta solo, pero no lo está. Es pensamiento errado, pensar erróneo. Cuando no pensamos como piensa Dios, no tendremos paz. Y no sé cómo ser más enfático. No es quizás que no la tenga. No puede. No puede tenerla. Nunca hemos conocido a nadie con mente negativa y que además tenga mente pecaminosa. Mente errada sobre ciertas cosas importantes en la vida, que tenga paz. No la tiene porque no puede. Entonces debe decidir esto. Quiero tener paz en mi corazón, debo corregir mi mentalidad ahora. Porque mis acciones serán, mire, determinadas por lo que pienso. Así que pensamientos errados no servirán. ¿Y qué de los pensamientos irreales? ¿Qué de la categoría de pensamientos irreales? Permítame darle un caso extremo de un pensamiento irreal. Si yo les dijera hoy, voy a renunciar como pastor y en 5 años seré un gran científico espacial. No lo duden. Esa sería la idea más irreal que se me podría ocurrir. Bien, usted dirá, pues eso es extraño. Bueno, es cierto. Pero cuando alguien se fija metas para su vida y tiene que esforzarse, manipular y aplastar a otros y esmerarse y seguir y dice, esto es lo que haré, esto es lo que lograré. Si no es la voluntad de Dios, si sale por completo de la voluntad, del propósito y el plan de Dios, si Dios, mire, no está en eso, no importa lo que usted piense, es una mentalidad irreal. Y sea que esté cerca o a 1000 kilómetros de distancia, no tendrá paz alguna. Porque verá, Dios no actúa de esa manera. La paz no llega de esa manera. La paz es un don que fluye de nosotros y de quien sea al pensar del modo correcto. Y en breve hablaré de algo más importante que eso cuando pensamos como es debido. Cuando pienso erradamente hay impureza, pensamientos desobedientes. Así que, al considerar estas categorías debe preguntarse esto. ¿Pienso de esa manera? Luego hay otra categoría. Veamos la categoría de los pensamientos rebeldes. Los pensamientos rebeldes dicen, sé lo que dice la ley, pero esto es lo que haré. Sé lo que dice la Biblia, pero haré esto de todos modos. Una vez estaba sentado en el porche con un hombre y me dijo lo que estaba a punto de hacer. Y recuerdo que le dije, lo llamé por su nombre y le dije, nunca tendrá paz alguna si hace eso. Porque es una violación de la ley de Dios y recuerdo que me miró a los ojos y dijo, sé lo que es, pero lo haré de todos modos, porque eso es lo que quiero. Le dije, le aseguro que comete un terrible error. Tomó esa decisión, cometió uno de los errores más desastrosos que una persona puede cometer en la vida, arruinó y destrozó su vida. ¿Porque sabe lo que dijo? Que actuó de forma natural. Preste atención, cada uno de nosotros tiene el potencial de ser rebelde. Cada vez que Dios nos dice, quiero que hagas esto, y decimos, claro que no, o podemos decir, bueno, muchas gracias, Señor, lo pensaré. Mire, Dios no da órdenes para que las meditemos. Da sus órdenes para que obedezcamos. ¿Es rebelde su corazón? Es porque su mente es rebelde. Su corazón y mente funcionarán así, y dice, la paz de Dios protegerá nuestra mente. ¿Cuándo? Piense en esto. ¿Está enojado con alguien y no cederá a eso? Puede ser cualquiera con quien esté resentido y no cederá a eso. ¿Hay algún aspecto de su vida o su agenda, el caso que sea, que no dejará a un lado? Dirá, Señor, aquí está mi vida. Mire, hay gente que enseña en la escuela dominical, canta en el coro y muchos otros predican, o sirven en toda clase de áreas en su propia iglesia. Y dicen, Dios, alabado seas porque te sirvo. Le aseguro, escuche, que todo servicio a Dios en el mundo que no venga de un corazón de sumisión a su voluntad, no le dará paz alguna, ni gozo real, ni contentamiento real, y sucederá esto. Por fuera se verá fantástico, por dentro si alguien pudiera ver lo que ocurre dentro de usted, será como si sus motores internos se comenzaran a agitar más y más. ¿Por qué? Porque no puede tener paz y ser rebelde hacia el Padre. No se puede. Bien, quisiera que piense en otra categoría. Y es la categoría del pensamiento obsesivo. Pensamientos obsesivos. Son pensamientos que nos atrapan y no nos sueltan y usted no los deja ir. es algo que quiere a toda costa para su vida. Son pensamientos que lo acosan, lo dominan, lo controlan. Son la clase de pensamientos que dividen la mente. Los pensamientos obsesivos en la vida de alguien, mire, fracturan su mente. No puede centrar sus ideas en nada porque su mente está dividida, porque está presa y extasiada con una cosa. Algo se ha vuelto una obsesión, ya sea de alcanzar esa meta, o tener esto, o tener esta relación, o ganar esto, o cualquier otra cosa, y a veces es una obsesión de perjudicar a alguien más. Pero con una mentalidad obsesiva, nunca tendrá paz, porque lo que sucede es que opaca todos los demás pensamientos. Lo único, mire, lo único con lo que puede tener una verdadera obsesión y tener paz es Cristo. Eso es lo único en lo que puede pensar con pensamientos obsesivos. Te amo, Señor Jesús. Te alabo, te bendigo. Quiero que satures, impregnes mi vida. De esta manera, mire, si usted está obsesionado con amarlo y obedecerlo, tendrá paz absoluta. ¿Sabe por qué? Porque si está obsesionado con Dios, andará en obediencia a su voluntad y hará todo lo que Él quiera. Luego hay una última categoría en esto. Son pensamientos que cautivan. Usted dirá, ¿no es igual a obsesivos? No. Pensamiento que cautiva es que he entregado mi mente a algo que controla absolutamente y domina mi vida por completo, al punto de que aun cuando no me guste, necesito tenerlo. Un alcohólico tiene la mente cautiva. Un drogadicto tiene la mente cautiva. La gente que tiene adicciones, ya sea una adicción sexual, o adicción a las drogas, o adicción al alcohol, o quizá al trabajo, no importa cuál sea, son personas que han sido cautivadas por pensamientos cerrados. Debo tenerlo, no puedo vivir sin eso, debo alcanzarlo, sin duda tengo que... Pensamiento cautivo no brinda paz en lo absoluto. Me dirá, ¿cómo puedo superar esto? Escuche muy bien, no se equivoque. La única forma de tener paz en su vida es, primero que nada, aceptar al Señor Jesucristo como su Salvador personal, al confesar sus pecados, arrepentirse, ponerlos ante Él, decirle que le entrega toda su vida, que lo acepta por lo que Él hizo en el Calvario cuando murió y dio su sangre por usted, en expiación. Fue una expiación, el pago expiatorio de sus pecados. Él cumplió la ley de Dios. Y en ese sacrificio, sus pecados les son perdonados al ir a Él. Al hacerlo tendrá paz con Dios, la guerra acabará. Ahora, ¿cómo puede tener la paz de Dios en su vida diaria? Solo existe una forma. Una forma. Al haber aceptado a Cristo como su Salvador personal. Usted, mire esto, la Biblia afirma que Cristo dijo... Tengo las llaves de la vida y de la muerte. O sea, Él determina su nacimiento, cuándo y cómo y qué aspecto tendrá, dónde vive y dónde crece. Él determina el momento exacto en que se llevará su vida de este mundo. Así que tiene las llaves de la vida y la muerte. Y le ha dejado una llave a usted. Las llaves de la vida las tiene. Las de la muerte las tiene. Hay una llave que usted tiene. Y nunca tendrá verdadera paz hasta que le entregue esa llave a Él. Y es la llave de su voluntad. Deseo obedecerte. Deseo seguirte. Y... puede pensarlo de esta manera. Tengo todo un juego de llaves. La llave de mi salud. La de mis posesiones, la llave de mis relaciones, y así sucesivamente. Y deseo preguntarle esto. ¿Hay alguna llave en su vida que él no tenga? Mire, por eso, la llave es la clave de su voluntad, porque en su voluntad y en su mente es que usted decide si vivirá en obediencia a Dios o no vivirá en obediencia a Él. Realmente es así de simple. ¿Quiero paz o no la quiero? Si la quiero, sé cómo obtenerla. Tengo a Cristo en mi vida, y cuando yo le dé las llaves, la llave de mi voluntad, a diario, a cada instante, en cualquier decisión que surja, al decir, Señor, tienes la llave de mi voluntad, ¿qué quieres que haga? ¿Vivirá en paz? Sin importar sus circunstancias. No importa lo que digan todos, no importa lo que hagan. Aunque cambien las cosas, aunque vayan y vengan, su paz prevalecerá a pesar de todo. ¿Qué estoy diciendo? Que su paz, nadie puede robársela, nadie puede quitársela. Es su forma de pensar y su modo de reaccionar. Si desea la clase de paz de la cual hablo, la decisión es solo suya. Es su decisión experimentar esa paz, es su decisión mantener esa paz. Y es suya con solo pedirla y entregarle a Él la llave de su voluntad. Y Padre, cuánto te agradecemos. Haces las cosas tan sencillas y tan claras que nos damos cuenta de que toda la lucha, la inquietud, la ansiedad, la preocupación, las dudas y los temores que afloran en nuestra vida son tan innecesarios. Y te pido en nombre de Jesucristo que si alguien escucha este mensaje, pueda decir ahora mismo, acepto a Cristo como mi Salvador, lo entrego todo a Él, le doy la llave de mi voluntad al Hijo de Dios. En su nombre oramos. Amén.

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2: Vamos inmediatamente entonces. Texto, Mateo 28, versículo 18 al 20, que dice así: Y Jesús se acercó y les habló diciendo: Toda potestad me es dada en el cielo y en la tierra. Por tanto, id y haced discípulos a todas las naciones, bautizándolos en el nombre del Padre, del Hijo y del Espíritu Santo, enseñándoles que guarden todas las cosas que os he mandado. Y he aquí, yo estoy con vosotros todos los días hasta el fin del mundo. Amén, iglesia. ¿Hasta cuándo estará con nosotros? Puede decirle a su hermano: no está solo, no está sola. Hay uno que está contigo. Ya se explicó en el primer tema que el fundamento de la iglesia es Jesucristo. Eso lo sabemos bien. ¿Quién es el fundamento de la iglesia? El segundo tema el domingo pasado fue: ¿cuál será el propósito de la iglesia? Y el propósito es darle gloria a Él. Nacimos para glorificar su nombre. Ahora vamos a poder ver con mayor claridad el tercer punto, que es hablar de la misión de la iglesia y todo lo que esto implica. Recordamos entonces algunos conceptos, como es el propósito. El propósito es la razón de ser o de existir. ¿Por qué lo hacemos? Y la misión son las acciones que realizamos para cumplir nuestros propósitos. ¿Qué cosa hacemos? Y explicábamos en la mañana también que el Señor Jesús, luego de haber resucitado y de haber estado 40 días más con sus discípulos y con varias personas que fueron testigos oculares de su resurrección, en ese último periodo, antes de ascender al cielo, Él fue muy claro, hermanos y hermanas, en dejar una misión. ¿Amén? ¿Qué es lo que dejó el Señor? Dejó una misión a los que conformarían su iglesia, tanto a los cristianos del primer siglo como también a quienes serían agregados a futuro, en los cuales está usted y yo. Cuando leíamos ahí Mateo 28, 18, ahí habla de la gran comisión. Y vamos a tomar entonces este pasaje, lo vamos a analizar para que entendamos mejor cuál es la misión de la iglesia. Quiero ser bien calmado, me cuesta a mí ser calmado, hermano. Uno está acostumbrado ahí al movimiento, porque esto es un estudio que estamos haciendo. ¿Amén? Así que no importa que no dance, no se preocupe, pero vamos a ir más bien calmado. Primer punto entonces de la misión de la iglesia: la autoridad de quien nos comisionó. ¿Quién nos comisionó? Y para eso leemos Mateo 28, 18, cuando Jesús dice: toda potestad. Cuando habla de toda, es toda. Me es dada en el cielo y en la tierra. Jesús dijo eso: toda potestad, toda, me ha sido dada en el cielo y en la tierra. ¿Estamos claros ahí? ¿Dónde se le dio la potestad a Jesús? en el cielo y también se la dio en la tierra. La palabra potestad es autoridad. Las versiones de la Biblia, la LVLA, la NVI y la NTV, usan esta palabra, autoridad. Diga conmigo, autoridad. O sea, que la misión fue entregada por el Señor Jesucristo. Amén. Porque es Él, solo Jesús, el que tiene toda la autoridad para hacerlo. ¿Entiende eso? Solo Jesús tiene la potestad o autoridad para entregarnos una misión a nosotros. Y esa autoridad fue delegada por el Padre a Jesús para que Jesús nos la entregue a nosotros. Vamos a libro de Juan 20:21. Entonces Jesús le dijo otra vez: paz a vosotros. Como me envió el Padre, así también yo os envío. O sea, Él está cumpliendo lo que el Padre le encomendó a Él y le entregó a Él la autoridad, la potestad, para que sea delegada también ahora a nosotros. ¿Quién la entregó a usted, a mí? Jesús. Porque Él tiene la autoridad. Él es el que nos encomendó esta gran comisión. Ya, ¿vamos bien? ¿Entendido? El Padre delega a Jesús. Jesús nos comisiona ¿a quién? A nosotros, su iglesia. Primer punto. Segundo punto. Pero primero, ¿qué es lo que tenemos entonces nosotros? Aparte de que Jesús es el fundamento de la iglesia. Segundo, ¿cuál era el segundo punto? Dale la gloria a Dios. Es el propósito de la iglesia. Y ahora tenemos el alcance de esta misión, que es el tercer punto, la misión. Primero entonces, fundamento de la iglesia. Segundo, propósito de la iglesia. Tercero, misión de la iglesia. ¿Me lo puedes repetir el primero? Fundamento de la iglesia. Propósito de la iglesia. Misión de la iglesia. Que es lo que estamos tratando hoy. Ahora, ¿cuál es el alcance entonces de esta misión? Vamos a Mateo 28:19. Por tanto, dice, id y haced discípulos. ¿A quién? A todas las naciones. O sea, no solamente a un grupo determinado de cierto lugar, sino que, y para corroborar, vamos a Marcos 16:15, y le dijo, id por todo el mundo. Primero habla de todas las naciones, después habla todo el mundo. Vamos a Lucas 24:47, y que se predicase en su nombre el arrepentimiento y el perdón de pecados en todas las naciones. Y ahí dice de dónde hay que comenzar. Y Hechos 1:8b, y me seréis testigo en Jerusalén, en toda Judea, en Samaria y hasta lo último de la tierra. O sea que la iglesia tiene que cumplir esa misión en todo este extenso planeta. No hay rincón donde no debiera llevar la palabra del Señor. Ninguna etnia, ningún pueblo, ninguna nación debe quedar fuera del alcance de la iglesia. ¿Entendido? Esto entonces, ¿qué debe hacer en nosotros? Hacernos meditar, porque a veces anhelamos alcanzar naciones lejanas, alcanzamos Anhelamos llegar a muchos lugares, pero muchas veces, lamentablemente, hermano, no hemos sido capaces de cruzar ni la esquina para cumplir nuestra misión con el vecino, con nuestra familia, con nuestros compañeros. Y muchas veces ni siquiera hemos cumplido la misión para hablarles del Evangelio a nuestra propia familia que vive en la casa. Y la misión es llevarla a todas las naciones, ir por todo el mundo y hasta lo último de la tierra. El sentido de alcanzar a toda la nación entonces debe tener la coherencia de comenzar con quienes nos rodean. ¿Por dónde hay que comenzar? ¿Por dónde hay que comenzar? Porque por los que nos rodean. Buen deseo es querer llegar a todos los lugares. Pero debemos comenzar. ¿Dónde? En casa, con nuestra propia familia. Entonces, el alcance de la misión es a todas las naciones, a todo el mundo, pero comenzando por casa. ¿Vamos claro? Ya. Ahora veamos el tercer punto. ¿Cuál es el mensaje que hay que entregar? ¿Cuál es el mensaje que hay que entregar? Vamos a Marcos 16, 15. Y le dijo: id por todo el mundo y predicad. ¿Qué cosa? El Evangelio. Ah. O sea, hay una misión que es a todo el mundo. Y hay que predicar, ¿qué cosa? El Evangelio. Vamos ahora a Lucas 24:46. Y le dijo: así está escrito y así fue necesario que el Cristo padeciese y resucitase de los muertos al tercer día, y que se predicase, ¿qué cosa? El Evangelio en su nombre. ¿Para qué? Para el arrepentimiento. Arrepentimiento y perdón de pecados. ¿Cuál es el mensaje entonces que hay que entregar? Ya, suena bonito. Yo predico el Evangelio. ¿Pero qué es el Evangelio? ¿Dónde ando predicando el Evangelio? ¿Pero qué estás predicando? Venga Cristo porque se van a acabar todos los problemas. ¿Eso es evangelio? Venga Cristo porque te va a dar casa. ¿Eso es evangelio? Según estos textos, predicar el evangelio es para arrepentimiento y el perdón de todo pecado en todas las naciones. Entonces entendemos qué es el Evangelio. El Evangelio, por supuesto, que son buenas nuevas de salvación. Amén. ¿Qué es el Evangelio? Buenas nuevas de salvación. Buenas noticias. Pero también está precedida de una, son buenas noticias, pero está precedida de una mala. ¿Por cuál es? Que todos estábamos destituidos de qué. Por eso entonces hay que predicar el anunciar una buenas nuevas o gratas nuevas, diciéndole a la gente que en Cristo hay salvación y vida eterna. Que en Cristo podemos ser nueva criatura. Amén, iglesia. La gente tiene que saber que todos, absolutamente todos, no se escapa nadie aquí, todos estábamos destituidos destituidos de la gloria de Dios. Usted también y yo. Aunque hayamos nacido de padres cristianos, todos estábamos destituidos de la gloria de Dios. Por lo tanto, el llevar el Evangelio es llevar estas gratas nuevas de salvación y vida eterna. El arrepentimiento y el perdón de pecado. La iglesia, no sé cuál es la iglesia. No sé cuál es la iglesia. Diga, yo diga. A ver ya, no sé cuál es la iglesia. O sea, usted y yo somos, pertenecemos a esta iglesia cuyo fundamento es Cristo y cuyo propósito es darle a Él la gloria. Pero no me puedo quedar ahí. Tengo ahora una misión: llevar estas gratas nuevas al mundo entero y decirle que solo en Cristo, no es en María, no son los santos colgados en la muralla, solo en Cristo, porque no hay otro nombre sobre esta tierra en quien podamos ser salvos. Entonces, la misión de predicar el Evangelio, que son estas nuevas gratas de salvación para arrepentimiento y perdón de pecado, no se trata de hacer todo tipo de ofrecimientos baratos y mundanales. Mire cómo se ha distorsionado la predicación del Evangelio ofreciendo cosas que no son las que la Biblia nos manda a ofrecer. ¿Está claro? Si un ángel del cielo trae otro evangelio, y no es que haya otro, dice, pero otro evangelio del cual habéis oído, sea anatema, o sea, sea maldito, porque el evangelio es uno solo. Amén. Amén, iglesia. No podemos a la gente ofrecerle nada barato ni cosas mundanales, donde muchas veces, escuche bien, se busca la satisfacción para el aquí y el ahora, y la gente viene engañada. Ay, Señor, la gente viene por los panes y los peces. Usted y yo tenemos que llevar esta misión a la gente para que se arrepienta, porque el único que puede perdonar pecados es el Señor Jesucristo. Y lo que debemos hacer entonces al predicar el Evangelio es llamar al arrepentimiento, porque en eso consiste el Evangelio. Cuando le pregunte para a usted, ¿en qué consiste en el Evangelio? En llamar a la gente al arrepentimiento. Pregúntele al que está al lado, dígale, ¿en qué consiste el Evangelio? Tenemos claro entonces que la autoridad nos la dio nuestro Señor Jesucristo. Amén. Él nos comisionó. Segundo, entonces, para ir poco a poco, el alcance es a todas las naciones. El punto 13, entonces, es predicar el Evangelio, que son las gratas nuevas para arrepentimiento de las almas. ¿Cuál es la meta ahora de esta misión? Vamos a Mateo 28, 19, 20. Por tanto, id y haced. Ah, no es cosa de predicar así nomás. ¿Qué hay que hacer? Haced discípulos. ¿A dónde nuevamente dice? A todas las naciones, bautizándolo en el nombre del Padre, del Hijo y del Espíritu Santo. ¿Y qué dice después? Enseñándoles que guarden algunas cosas. Enseñándoles que guarden todas las cosas que el obispo le mandó, que la denominación le mandó, todas las cosas que os he. ¿Y quién fue el que mandó? Señor Jesús. Y aquí yo estoy con vosotros todos los días hasta el fin del mundo. Vamos por partes de nuevo. Por tanto, y hacer discípulos. ¿Qué hay que hacer? O sea, no es cosa de solo predicar y llevar un mensaje de salvación. Hay que hacer discípulos. Hay que preparar gente. ¿Y qué es lo que significa la palabra discípulo? La palabra discípulo significa aprendiz, imitador. Amén. Que viene del griego mateches, que significa un alumno, un aprendiz. En el mundo antiguo era comúnmente asociado con personas que eran seguidores devotos de un gran líder religioso o de un maestro de filosofía. Ahora, cuando nosotros formamos discípulos, matetes, estamos formando personas, alumnos, que aprendan. ¿Que aprendan qué cosa? La palabra de Dios. O sea, primero hay que formarlo entonces. Hay que formarlo. Aquí llegamos a un punto donde muchas veces se omite esto. Porque muchas veces, hermano, y escuche esto, cuando creemos o cuando hemos predicado a alguien que recibió a Jesús como su Salvador, pensamos que nuestra misión terminó ahí. Ya le prediqué, ya le presenté a Jesús como su Salvador, ya le hice la confesión de fe. Eso se hace en las predicaciones en la calle, se hace en los hospitales, se hace en las cárceles, se hace a veces de persona a persona, y creemos que nuestra misión termina ahí y nuestra responsabilidad se acaba porque ya le entregamos. Pero resulta que ahí recién está comenzando nuestra misión. ¿Lo entendió? El Señor Jesús fue muy claro en encomendarnos que formáramos, ¿qué cosa? ¿Qué cosa? A ver, que formáramos discípulos. Lo cual, hermanos, formar discípulos es toda la vida del cristiano. En otra palabra, la iglesia nunca debiera dejar de formar discípulos. La pregunta es: ¿está la iglesia formando discípulos? ¿Está la iglesia formando discípulos? Porque los hermanos llegan, o la gente llega a la iglesia: bienvenido, tenemos gente nueva hoy en día, ya. Y qué lindo, ya vino de nuevo otra vez. Pero lo estamos formando. Muchas veces no se está cumpliendo eso. Entonces la gente viene y va, y viene y va, cuando quiere, no hace nada, porque no se les ha formado. Y el deber de la iglesia es hacer discípulos. ¿Amén o no? ¿Está claro eso? Haced discípulo, formarlo. Y no solo al que llegó recién, sino que también a los convertidos, aunque lleven años en la iglesia. Porque nunca, nunca terminamos de aprender. Siempre habrá algo nuevo que el Señor quiere entregarnos. Entonces la meta es hacer discípulo. ¿Cómo Y enseñándoles que guarden todas las cosas que os he mandado. O sea, no lo que manda la denominación, sino lo que manda el Señor Jesucristo. Pues bien, ¿cómo podemos reconocer si alguien está siendo un verdadero discípulo? ¿Cómo podemos reconocer? ¿Cómo yo lo puedo reconocer a usted que usted es un verdadero discípulo? ¿Cómo reconoce usted a las personas que son verdaderos discípulos? ¿Por las corbatas? ¿Por los vestidos largos? ¿Por el pelo largo? ¿Porque está todos los domingos en la iglesia? Tendrá que haber alguna pauta dada por el Señor donde se reconoce a un verdadero discípulo. El discípulo permanece en la palabra. ¿En qué permanece el discípulo? Y cuando permanece en la palabra, eso le resulta en santificación. Vamos a Juan 8:31. Dijo entonces Jesús a los judíos que habían creído en él: si vosotros permaneciereis en mi palabra, ¿qué les dijo más? Seréis verdaderamente mis discípulos y conoceréis la verdad, y la verdad os hará libres. Entonces, ¿cómo se reconoce un verdadero discípulo? Cuando permanece en... ¿Sí? ¿Está claro? Si yo no permanezco en la palabra, no soy un verdadero discípulo. Quiere decir que yo puedo decir, valga la redundancia, que soy un discípulo de Jesús, pero yo no permanezco. Porque Jesús dijo: separados de mí, nada podéis hacer. O sea, para ser un verdadero discípulo, usted y yo debo estar unido a Jesús. Entonces, primera cosa que hace el discípulo, permanecer ¿en qué? En la palabra. Segunda cosa, el discípulo, mira lo que dice aquí: ¿a quién ama? ¿Y qué dice Juan 13:35? En esto conocerán todos que sois mis discípulos, si tuvieres amor los unos con los otros. Porque usted arriba allá, usted acá, usted pertenecemos a la iglesia de Cristo. Amén. Cuya cabeza es el Señor. Si yo le amo a usted y usted me ama a mí, habla nomás, Señor, soy un verdadero discípulo. Pero si yo no lo amo, si yo no amo a esa parte de la iglesia que es usted, y usted no me ama a mí, ¿cómo puedo ser un verdadero discípulo? Primeramente, entonces, tengo que permanecer en la palabra, ¿ya? Y segundo, tengo que tener amor para con los demás. ¿Cuál es lo primero entonces? ¿Qué hace el discípulo? Permanece en la palabra. Segundo, ama a su hermano. Tercero, el discípulo vive en unión y comunión ¿con quién? Con Cristo. Y aquí eso se refleja ¿en qué? Ay, ay, ay, Señor. Vamos entonces a Juan 15:7, que dice: si permanecéis en mí y mis palabras permanecen en vosotros, pedid todo lo que queráis y os será hecho. En esto es glorificado mi Padre, en que deis mucho fruto y así probéis que sois mi discípulo. Si yo no tengo frutos, no puedo probar que soy un discípulo del Señor. ¿Tengo frutos o soy un árbol sin fruto? Primero entonces, debo permanecer en su palabra. Segundo, debo amar a mis hermanos. Y tercero, debo llevar fruto. Qué difícil es ser parte de la iglesia, aparentemente. Qué difícil es, pareciera humanamente, cumplir la misión o la meta que la iglesia tiene. Vamos al quinto punto. Las acciones por las cuales debemos realizar esa misión que el Señor nos ha encomendado. Mire, ¿cuáles son las acciones? Predicar, enseñar, testificar y vivir. Diga conmigo, predicar, enseñar, testificar. Ay, que se pone difícil esto, pastor. Yo pensé que era ir a la iglesia, sentarme y cantar nomás y nada más. Y si de repente me dan ganas de predicarle a alguien, le predico, si no, no. Dios es un Dios de órdenes. Y Dios es un Dios que no da sugerencias. Dios da órdenes. Y las órdenes de Dios son para cumplirlas. Entonces las acciones por las cuales debemos realizar nuestra misión de predicar, primero es predicar, que viene del griego keruso, que significa proclamar, divulgar, o sea, connota una acción de hacer público un anuncio de algo. Eso es predicar, anunciar. ¿Y qué anunciamos nosotros? Las gratas nuevas de salvación, diciendo que solo en Cristo hay salvación y remisión de pecado. Entonces, nuestra acción debe ser predicar. Amén. Marcos 16, 15. Y le dijo: id por el mundo y predicad. Ahí está la palabra: predicad el evangelio a toda criatura. ¿Cuál entonces son las acciones de la misión? Predicar. ¿Qué significa predicar? Divulgar, proclamar, llevar estas gratas nuevas de salvación a quienes, al mundo entero. Vamos ahora a Lucas 24:46. Y les dijo: así está escrito, y así fue necesario que el Cristo padeciese y resucitase de los muertos al tercer día, y que se predicase en su nombre. ¿Y qué se va a predicar? El arrepentimiento y perdón de pecado en todas las naciones. Entonces ya vemos que predicar es anunciar, proclamar, divulgar estas gratas nuevas de salvación. Primer punto. Segundo, enseñar. Enseñar, que viene del griego didasco, que significa instruir, doctrinar, que literalmente es ayudar a alguien a crecer. O sea que la misión de la iglesia es predicar, que ya lo dijimos, ahora debemos enseñar. Y los discípulos de Jesús, para que puedan predicar, primero tienen que ser enseñados. ¿Cómo predican? ¿Cómo divulgan el evangelio? ¿De algo que no han aprendido? ¿Si no han sido discipulados primero? ¿Cómo llevan la palabra? He aquí, hermanos, entonces, que nos damos cuenta nosotros cómo la iglesia no ha entendido cuál es la misión. Y es por eso que nos encontramos hoy en día con que la gente piensa que ser evangélico o ser parte de la iglesia es simplemente ir y sentarse, cantar un par de alabanzas, irse a la casa, volver el próximo domingo, cantar otras pocas alabanzas, despedirse de los hermanos y volver cada domingo, porque la iglesia no se le ha enseñado, no se le ha instruido, no se le ha adoctrinado, no se le ha ayudado a crecer. Y uno ve que pasan años y años que la gente está en la iglesia, pero no ha crecido. ¿Te has dado cuenta de eso, no? A veces hemos crecido en cantidad de personas. Tenemos 1,000, tenemos 2,000, tenemos 5,000. Han crecido en cantidad, pero ¿han crecido en Dios? ¿Han crecido en el conocimiento de la palabra? ¿Tienen un buen fundamento? Porque no han sido enseñados. Y mire lo que dice ahora Mateo 28:20. Enseñándoles. Ay, Dios mío. Enseñándoles. ¿Qué cosa? Dígalo fuerte usted. ¿Qué hay que enseñarles a los discípulos? Que guarden todas las cosas que os he mandado. Los líderes, le estamos enseñando a los discípulos todas las cosas que el Señor nos mandó en su palabra. Los discípulos y aprendices están aprendiendo lo que se les ha enseñado. Están poniendo en práctica lo que se les ha enseñado. Y quiero hacer un paréntesis. La iglesia no es cualquier cosa. La iglesia no es cualquier cosa como hoy día se cree. La iglesia es un grupo de hombres y mujeres apartados, separados por el Señor para anunciar las virtudes de aquel que nos llamó o nos sacó de las tinieblas a esta luz admirable. Hermanos, debemos entender que la iglesia no es un centro de madre. La iglesia no es un centro deportivo. La iglesia no es un club de rayuela. La iglesia no es una pasarela. Wow, ¿están aquí todavía o no? ¿Están aquí? Díganme los que están aquí. ¿Por qué la iglesia está, hablo de la iglesia universal, por qué está como está la iglesia de hoy? ¿Será que no les hemos enseñado que guarden todas las cosas que el Señor Jesús mandó? ¿Será que no se les ha discipulado? ¿Será que no se les ha exigido? ¿Será que cualquiera viene a la iglesia y nos conformamos nosotros con tener cantidad y no calidad? ¡Wow! Un gran signo de interrogación. Enséñele que guarden todas las cosas que os he mandado. Hermanos y hermanas, no se trata de llenar de información a los discípulos, a la gente, a la iglesia. Información, información, información, y le llenamos la cabeza con pura información. La orden es enseñarles todas las cosas a que guarden. O sea, se les enseña y tienen que guardar. Usted está siendo enseñado, ¿verdad? Gracias, porque también bien fuerte. Los coristas están siendo enseñados, ¿verdad? Ahora, ¿cuál es el deber suyo y mío? Estamos enseñando. ¿Qué tiene que hacer usted ahora? Guardar toda esta enseñanza. O sea, ¿qué tiene que hacer usted? Ser persuadido, o yo tengo que persuadirlo a usted, mi deber, de que usted ponga en práctica lo que ha sido enseñado. ¿Qué tiene que hacer usted entonces? Poner en práctica. Tiene usted que desarrollar tiene usted que llevar a cabo lo que ha aprendido. ¿De qué vale aprender algo y no lo ponemos en práctica? ¿De qué me vale saber que sin santidad, sin mi vida? Oye, qué delicado es esto. Qué delicado es esto. El deber entonces es enseñarle que guarden todas las cosas. Vuelvo a repetir, no sacamos nada con tener una cantidad tremenda de información en nuestra cabeza. Nuestro deber de los predicadores es persuadir a usted a que usted ponga en práctica, a que usted desarrolle, a que usted lleve a cabo lo que ha aprendido. ¿Y por qué le enseñamos que guarden todas las cosas? Con el fin de que se produzca en nosotros obediencia. Ay, ay, ay. Mire cómo va todo. Bien ligado. A fin de que se produzca en nosotros obediencia. Entonces, la enseñanza que hay que dar no debe ser solamente académica, sino una enseñanza transformadora. Una enseñanza que cambie vida. Una enseñanza que me haga hacer un alto en la jornada, un disco pare ahí, donde yo pueda ser persuadido de analizarme cómo estoy delante de Dios. Por eso, hermano y hermana, voy a volver atrás. La iglesia es el cuerpo de Cristo. ¿Qué es la cabeza? Cristo. El propósito de la iglesia entonces es darle gloria a Él. La misión de la iglesia es predicar el evangelio, hacer discípulo. Y esos discípulos tienen que, hay que enseñarles a que guarden todas las cosas que el Señor Jesús ha mandado, no lo que la denominación, por cuenta de ellos, tienen que ser así, tienen que ser así. Corroborémoslo con la palabra. Lo que me está enseñando esa iglesia, ¿está de acuerdo ese pastor o ese obispo que enseña maestro, está de acuerdo a la palabra? ¿Me están enseñando a que guarde los mandamientos del Señor? ¿O me están enseñando que puras cosas que no voy a nombrar mejor, puras cosas humanas, puras reglas humanas? Y entonces la gente, como dijo que son los fariseos, fariseos hipócritas, no pasáis vosotros ni dejáis pasar a nadie. Coláis el mosquito, pero te tragáis el camello. Lo que nosotros debemos enseñarle a la iglesia es a guardar toda la palabra que el Señor nos ha mandado. Amén. ¿Qué debo guardar? La palabra que Dios me ha enseñado. Entonces, tenemos primero que es, entonces la acción es predicar, enseñar, detrás de testificar. Testificar significa ser testigo, significa dar testimonio, es decir, declarar algo sobre lo que se ha visto y oído. Vamos a Lucas 24:47. Y que se predicase en su nombre el arrepentimiento y el perdón de pecados en todas las naciones, comenzando desde Jerusalén, y vosotros sois testigos. O sea, yo doy testimonio. ¿Ah? ¿Y amén? Y mira lo que dice después Hechos 1:8b. Y me seréis testigos. ¿Dónde? ¿Dónde más? ¿En Judea? ¿Dónde más? ¿En Samaria? ¿Y dónde más? Hasta Chile. Porque lo último de la tierra es Chile, hermano. Fíjese que en los textos griegos, para la palabra testigos, se usa la palabra martus. Y la palabra martus significa mártir. O sea, hermanos y hermanas, ser testigos significa ser mártir. ¿Qué significa ser testigo? Mártir. O sea, estar dispuesto a morir por la causa del Evangelio. Yo me pregunto, y pregúntese usted, ¿a qué está dispuesto usted hoy? Cuando a veces no estamos ni dispuestos a ceder el asiento. Es que yo me siento aquí. Es que este asiento lo compré yo. Un poco más dicen eso. No estamos ni dispuestos a ceder nuestros derechos. Porque muchas veces defendemos nuestra causa y no permitimos que nadie hable mal de nosotros. Pobre el que hable alguien mal de mí, cuando aquí yo debo ser mártir. Estar dispuesto a morir. Cuando está lloviendo y hace mucho frío, no voy a ir a la iglesia porque me puedo resfriar. No estoy dispuesto ni a resfriarme ni a la iglesia, menos estoy dispuesto a morir. ¡Wow! ¡Wow! Silencio en la sala total. Estoy dispuesto a todo, dijo uno por ahí en la Biblia. ¿Qué le dijo uno a Jesús? Si es posible, a la muerte iré contigo. ¿Qué le dijo Jesús? Ayúdenme. Antes que el gallo cante. Antes que el gallo cante. O sea, el gallo iba a cantar una vez. Y él ya le habría negado ¿cuántas? Diga conmigo, ¿cómo estás con el 3x1? ¿Cómo estamos con el 3x1? Antes que el gallo cante, me habrás negado 3 veces. Hermanos, si aquí dice que debemos, que le seremos testigos en todas partes, estamos siendo testigos de verdad de Cristo. Entonces, las acciones que debemos realizar es predicar, enseñar, testificar. 3. Vamos con la primera, ¿cuál es? Predicar, enseñar, testificar. Repítela conmigo de nuevo, la primera. Vamos con la cuarta. Vivir. Predicar, enseñar, testificar y vivir. La forma más efectiva de que un cristiano muestre el Evangelio es con su propia vida. Ay, aquí sí que estamos mal, hermano. La forma más efectiva de mostrar el Evangelio es con nuestra propia vida. Nada más poderoso existe que cuando yo muestro con mi vida lo que es el Evangelio. Vamos a 1 Corintios 1, 11:1. ¿Qué dice el apóstol? Léalo usted, por favor. Sed imitadores de mí, así como yo de Cristo. Mira qué hermoso lo que el apóstol dice. Sed imitadores de mí. O sea, yo debo ser ejemplo. ¿Quién nos quiere imitar hoy a nosotros? Oye, ¿para ser como la señora Juana? No. ¿Para ser como el Tomás? No, por favor. ¿Quién nos quiere imitar? Porque en la iglesia somos una persona, en la casa somos otro diferente. Y el apóstol se ponía, por ejemplo, sed imitadores de mí como yo de Cristo, como necesitamos ser imitadores de Cristo. Vamos a Santiago 1:22. Pero ¿sed qué? ¿Qué cosa no escuché? ¿Hacedores de qué? Y no tan solo engañando al pastor. Usted me puede engañar a mí. Y me puede mostrar que usted es la hermana bendito Jesús. ¿Ustedes se acuerdan de la bendito Jesús? Pero usted se está engañando. Yo podré mostrar aquí que soy el más santo. Usted lo puede engañar, pero a Jesús no. Aleluya. Diga a su hermano, ¿cómo te hablan? Dígale, y a usted, dígale, ¿y cómo estamos por casa? El apóstol dice que lo imitemos a él como él imita a Cristo. Y ahora nos dice que debemos ser hacedores de la palabra y no solamente oidores. Vengo a la iglesia, escucho la palabra, la oigo, oye, que estuvo hermoso, estuvo lindo. Me voy a la casa, pasó mañana lunes, ¿y de qué se trató el mensaje? Mira, no me acuerdo, lo único que sé es que cantamos harto. O sea, la palabra hay que vivirla. Pregúntese usted y pregúnteme yo, ¿estoy viviendo de verdad la palabra? ¿Estoy viviendo de verdad el Evangelio? ¿Amén? Y concluimos. Punto 6. Mira, el poder que nos lleva a cumplir nuestra misión, que es predicar el Evangelio y enseñarle a la gente que guardes todas las cosas. ¿Cuál es ese poder? Vamos a Mateo 28:20b. Y aquí yo estoy con vosotros todos los días. Oiga, aquí hay un aliento tremendo. ¿Qué nos dice el Señor? He aquí, yo estoy con ustedes. Yo pensé que se iban a poner de pie y iban a decir, Señor, qué lindo estás conmigo. He aquí, yo estoy con vosotros. Hermanos, hermanas, ahora me voy a poner un poquito más, porque estoy bien calmado. Todos los días, todos

está con sus hijos, con su iglesia. Oiga, no me quiero entusiasmar mucho, pero si Él está todos los días con nosotros 24/7, mira lo que dice después: pero recibiréis poder cuando haya venido sobre vosotros el Espíritu Santo. Pero pastor, pero Jesús se fue, ¿cómo va a estar todos los días conmigo? Pero ¿qué dijo Él? Os enviaré otro consolador, porque si yo no me fuera, el consolador no vendría. Consolador es el paracleto, alguien que está al lado mío para ayudarme a cumplir la misión que Dios me ha encomendado. Por ahí hay manos que se levantan. Y Él es el que me da el poder, el que me da la fuerza. O sea, la iglesia debe entender que humanamente es imposible que podamos realizar la misión de llevar el mensaje. Solo se hace posible a través del poder del Espíritu Santo. Y podemos entender que con ese poder, o ese poder estará con nosotros todos. Y ahora está aquí. Está aquí. Muéstremelo, no lo veo. Pero está aquí. Y esto entonces, ese poder es el que nos mueve y el que debe provocar en nosotros dos cosas. ¡Ay, Señor! Alentarnos a perseverar cada día en esta misión que nos ha sido encomendada. Se nos pone difícil a veces, pero como Él está con nosotros, yo no voy a dejar de cumplir la misión que Él me ha encomendado. Hoy día yo hacía una consejería a una chica de una misión que ella está cumpliendo, que yo me quedé para adentro. Tremenda, tremenda. Una misión tan hermosa, como llevar la palabra a quienes la necesitan. Yo decía, wow, justo el estudio de los que estamos hablando. Aunque hay momentos a veces quizás que ya no querremos predicar, pero fíjese, el saber que Él está todos los días con nosotros y que Él nos da su poder, eso debe provocar en mí y en usted alentarme a perseverar cada día en esta misión. No voy a dejar de predicar el Evangelio, no voy a dejar de predicar la palabra del Señor, la llevaré cada día a todos los que la necesitan. Cuando dicen amén a eso. Y segundo, aparte de alentarme a perseverar en esta misión, no debo buscar métodos ni fórmulas humanas, ya que solo con el poder del Espíritu Santo basta y sobra para poder llegar a la gente. No puedo inventar nada que sea humano. A ver, hermanos, vamos aquí a inventar, a ver qué hacemos para atraer a la gente. No. No, vamos a hacer coreografía, vamos a formar aquí un club de no sé de qué. No, si yo predico con el poder del Espíritu Santo, si el poder del Espíritu Santo está en mí, si Él me prometió, no fue el hombre, estar conmigo todos los días, con eso es más que suficiente para realizar la misión de llevar el mensaje a todas partes. ¿Entendido? ¿Quién fundó la iglesia entonces? Cristo. Él es el fundamento, es la piedra angular. ¿Cuál es el propósito de la iglesia? Darle gloria, darle alabanza. Ya lo explicaron. ¿Por qué? Hay que darle siempre gloria y alabanza al propósito. ¿Por qué tanto? ¿Acaso Él lo necesita? No, porque los beneficiados somos nosotros. Tercer punto entonces, ¿cuál es la misión de la iglesia? Ir y predicar el Evangelio, enseñando, haciendo

Les ruego que vayan conmigo al Evangelio de Marcos, capítulo 10, y vamos a leer los versículos 13 al 16. Dice así la palabra del Señor: y le traían niños para que los tocara, y los discípulos los reprendieron. Pero cuando Jesús vio esto, se indignó y les dijo: dejad que los niños vengan a mí, no se lo impidáis, porque de los que son como estos es el reino de Dios. En verdad os digo, el que no reciba el reino de Dios como un niño, no entrará en él. Y tomándolos en sus brazos, los bendecía, poniendo las manos sobre ellos. Normalmente, los predicadores venimos al púlpito cada domingo para enseñar a los adultos y hablar a los adultos verdades de las Escrituras que los niños necesitan oír. Nuestra predicación va dirigida mayormente a los adultos, pero tiene la intención de bendecir, de beneficiar a todos en la iglesia, no importa la edad que tengan. Bueno, en la mañana de hoy, nosotros vamos a invertir ese orden, porque vamos a hablar a los niños, vamos a compartir con los niños verdades de las Escrituras que se encuentran en este pasaje que los adultos necesitan oír. Eso es importante aclararlo. Lo que estoy diciendo es que lo que este pasaje de Marcos capítulo 10 nos enseña no es únicamente para los niños. Este pasaje es para todos los que están hoy aquí. No importa si tú tienes 3, si tienes 5, si tienes 95. Lo que este pasaje enseña hoy es para ti. Así que adultos, jóvenes, no dejen de prestar atención a lo que vamos a estar hablando en este mensaje, porque ustedes necesitan escuchar lo que dice aquí. El Señor Jesucristo estaba dirigiéndose a los adultos en este pasaje del Evangelio de Marcos, no a los niños. Pero lo que Él dice a los adultos está relacionado directamente con los niños, y esa es la razón por la que yo voy, niños, a dirigirme a ustedes de manera particular en esta mañana. Los que estuvieron aquí la semana pasada recordarán que el Señor Jesucristo había estado enseñando la palabra de Dios, como Él solía hacerlo, a un grupo bien grande de personas, y acerca de un tema muy importante. Él estaba hablando acerca del matrimonio, Él estaba hablando acerca del divorcio, cuando de repente comenzaron a llegar unos padres trayendo a sus niños pequeños, bien pequeños, para que Jesús los bendijera. Y eso provocó que los discípulos se molestaran con estos padres porque estaban estorbando el ministerio del Señor Jesucristo. Pero niños, en vez de darle las gracias por su ayuda, lo que hizo Jesús fue regañar a los discípulos. Jesús se molestó con los discípulos y luego tomó a cada uno de esos niños que los padres le trajeron, a cada uno, puso su mano sobre cada uno de esos niños, y es mi oración que Cristo de alguna forma toque tu corazón en el día de hoy. Cristo puso sus manos sobre cada uno de estos niños y los bendijo. Y lo que yo quiero hacer en esta mañana es mostrarles a ustedes, niños, algunas de las cosas que esta historia nos enseña acerca de Jesús y que ustedes, niños, necesitan conocer, y ustedes, adultos, también. No se olviden de eso.
Niños, lo que vamos a hablar hoy acerca de Cristo en esta historia, ustedes necesitan oírlo. Pero sus padres también, los adultos, los jóvenes que están aquí, necesitan oírlos. El hecho de que yo haga hoy un esfuerzo adicional en esta mañana para que todos los niños me entiendan, y estoy haciendo un esfuerzo para que todos los niños me entiendan, eso no quiere decir que la enseñanza de hoy sea infantil. Eso no quiere decir que la enseñanza de hoy sea superficial. Así que nadie debe cerrar sus oídos. Nadie aquí debe ponerse a pensar en otra cosa. Porque la enseñanza de este pasaje es muy, muy importante para todos nosotros hoy. Adultos, si ustedes no obedecen lo que dice ese texto, ustedes no van a entrar en el reino de Dios. No van a entrar, se van a quedar afuera del reino de Dios. Lo primero que nosotros aprendemos de este pasaje es que Jesús se interesa por los niños. Eso es evidente. Lo primero que nosotros aprendemos de este pasaje es que Jesús se interesa por los niños. Mientras los apóstoles, que eran los seguidores de Jesús, los discípulos de Jesús, los alumnos más aventajados en la escuela de Jesús, mientras los apóstoles pensaban que Jesús tenía otras cosas más importantes que hacer que ponerse a bendecir bebés, Cristo lo vio como una oportunidad para hacerle bien a esos niños. ¿Saben por qué, niños? Porque Jesús no vino al mundo únicamente a salvar a los adultos. Jesús no vino al mundo únicamente para bendecir a los adultos. Jesús vino al mundo para salvar niños también. Jesús vino al mundo para bendecir a los niños. ¿Y saben por qué Jesús vino al mundo a salvar niños? Porque los niños necesitan ser salvados por Jesús. Los niños necesitan ser salvados por Jesús, y Él se interesa por los niños. Yo no sé cuántos de ustedes alguna vez han estado con papi y mami, ellos están hablando con algún otro adulto de algo muy importante y ustedes están allí en el medio y parece que son invisibles, como que nadie les hace caso. Jesús no era así. Jesús no era así. Jesús le ponía atención a los niños. Hubo otra ocasión en que Jesús se encontraba rodeado de muchísimas personas, muchas personas. Si ustedes pudieran ver ahora mismo cuántas personas hay aquí, probablemente ese día del que yo les estoy hablando había más personas que las que están aquí en esta mañana. Muchas personas estaban con Jesús y de repente Él estaba enseñando la palabra y vino un papá llamado Jairo, un hombre muy importante en los días del Señor, a rogarle a Jesús que por favor fuera con él porque su hija se estaba muriendo. Su niña de 12 años se estaba muriendo, estaba muy enferma. ¿Saben lo que hizo Jesús? Jesús de inmediato dejó de hacer todo lo que estaba haciendo y se fue con ese hombre a salvar la vida de su hija. Cuando estaban cerca de la casa, algunas personas, los amigos, los familiares, salieron a recibir a este hombre llamado Jairo para darles la mala noticia de que su niña se había muerto. La hija de Jairo, de 12 años, se había muerto. Niños, la muerte no tiene edad. Uno se puede morir en cualquier momento. Esta niña se murió a los 12 años. Y ya ustedes se pueden imaginar lo que sintió Jairo en ese momento. Pero el Señor le da ánimo diciéndole: sigue creyendo en mí a pesar de todo. Sigue creyendo en mí. Cuando llegaron a la casa, había mucha gente llorando por la muerte de la niña. Pero el Señor se acercó a la cama de esta niña, la tomó de la mano y le dijo: Talita, Kumi. Por supuesto, eso no es en español. Eso es en el idioma en el que hablaba Jesús. Y eso significa: niña, a ti te digo, levántate. Y esa niña, que ya estaba muertecita, muerta, por la palabra de Jesús volvió a vivir. Y el Señor es tan cuidadoso, Jesús es tan bueno,
que él no solamente resucitó a la niña, sino que se la devolvió a los padres y le dijo, ahora denle de comer. Denle de comer, ella tiene 12 años y tiene hambre. Jesús se ocupa de los niños. Y así podemos encontrar otras historias como estas en la Biblia que nos muestran el interés amoroso del Señor por los niños. Ahora, ¿saben una cosa, queridos niños y jóvenes? Cristo no ha cambiado absolutamente nada. El mismo interés, el mismo amor que Él mostró por los niños cuando Él estuvo aquí en la tierra, es el mismo que Él muestra hoy desde los cielos. De hecho, la Biblia nos enseña que hay momentos, oigan esto, niños, sus padres oran por ustedes. Yo estoy seguro, si sus padres son cristianos, ellos oran por ustedes. Y Dios hace muchas cosas buenas por ustedes por causa de la oración de sus padres. Pero ahora escuchen esto. La Biblia también nos enseña que muchas veces Dios hace cosas buenas por los adultos por causa de los niños. Dios a veces bendice a los adultos por causa de los niños. Seguramente muchos de ustedes han oído hablar de Abraham. Y saben que Abraham tuvo dos hijos. Uno se llamó Isaac, el otro se llamó Ismael. Y hubo una ocasión en que Ismael y su madre Agar se encontraban en el desierto. Un desierto es un lugar donde hace mucho calor, donde nunca, casi nunca llueve, donde es muy raro encontrar agua, y Agar se encontraba con su niño Ismael en el desierto, y Agar pensó que ella y su niño se iban a morir de sed. Así que, ¿saben lo que hizo esta mujer? Ella tomó a Ismael, lo llevó a un sitio y se fue de allí para no verlo morir de sed. Ahora, ¿ustedes se imaginan a Ismael solo en el desierto, completamente solo en el desierto y sin su mamá? ¿Saben que cuando yo estaba pequeño, yo tenía como 5 o 6 años de edad, en el pueblo donde yo nací, que se llamaba San Juan de la Maguana, o se llama todavía San Juan de la Maguana, fue un circo, el Circo Dorado, nunca se me olvida. Y yo estaba con mi mamá en medio de mucha gente, agarrado de la mano de mi mamá. Pero yo no recuerdo por qué razón mi mamá se distrajo en un momento, me soltó de la mano, y cuando yo de repente comencé a mirar a mi alrededor, y por supuesto por mi tamaño yo solo veía piernas, y no veía la de mi mamá, fue como si de repente me hubieran quitado los tornillos de las rodillas. Yo casi me caigo del miedo. Imagínense a Ismael solo en el desierto sin su mamá. ¿Saben lo que él hizo? Lo que muy probablemente muchos de ustedes hubieran hecho. Ismael se puso a llorar. Y Dios desde el cielo oyó el llanto de Ismael. Y como respuesta al llanto de Ismael, Dios le hizo ver a Agar que cerca de donde ella estaba había un pozo de agua que ella no estaba viendo. Y de esa manera Ismael y Agar pudieron salvar la vida. De manera, niños, que en ese caso Dios no le hizo bien a Ismael por causa de Agar, Dios le hizo bien a Agar por causa de Ismael. Dios está interesado en los niños. Es por eso que en la Biblia Dios nos ordena a nosotros los padres a que cuidemos de nuestros hijos. Dios en la Biblia habla de ustedes. Y Dios nos ordena, cuiden a los hijos, cuiden a sus niños. Y Dios les ordena a ustedes, niños, que obedezcan a sus padres. No porque Dios no quiere que ustedes se diviertan, es porque Dios quiere hacerles bien. Y de paso, hermanos, y ahora hablo a los adultos, niños, excúsenme por un momento que voy a hablarle a los adultos. De paso, mis hermanos y amigos que están aquí, nosotros debemos dar importancia a lo que Dios le da importancia. Y Él le da mucha importancia a los niños, y Él nos manda cuidarlos, Él nos manda instruirlos, Él nos manda alimentarlos, protegerlos con amor,
pero sobre todas las cosas Dios nos manda enseñarles su palabra. Si no lo hacemos, estamos cometiendo el mismo pecado que los discípulos cometieron en este pasaje. Estamos impidiéndoles a los niños que vengan a Jesús. Padres, háblenle a sus hijos de la Biblia todos los días en casa. No es un día sí y otro día no. Háblenle a sus niños todos los días en casa acerca de la Biblia. Tráiganlos a la iglesia cada domingo, porque si hay algo que nuestros hijos necesitan más que ninguna otra cosa, es conocer a Dios tal como Él se revela en este libro llamado la Biblia. Cuando veníamos para acá, mi esposa me decía: wow, qué trampa la del diablo cuando le hace creer a los padres que la mejor educación es no enseñarles nada de la Biblia hasta que ellos tengan la edad suficiente para escoger por sí mismos. Eso es una trampa. No, nuestros niños tienen almas inmortales y ellos necesitan el Evangelio ahora. Ellos necesitan conocer a Dios ahora. Ellos necesitan entender el Evangelio ahora. No esperen que ellos sean grandes para comenzar a hablarles del Evangelio y de su necesidad de salvación. Nuestros hijos ahora necesitan entender que Dios es santo y que nosotros somos pecadores. Ellos necesitan entender que Dios conoce, oigan bien niños, Dios conoce todas las cosas malas que tú has hecho, porque Dios lo sabe todo, absolutamente todo. Y algún día todos nosotros seremos llamados delante de Él para darle cuenta por nuestras vidas. Pero Dios es tan bueno, Dios es tan bueno, que Él hizo algo sorprendente para no tener que castigar a personas que merecen ser castigadas. Y es que Él envió a su propio Hijo, nuestro Señor Jesucristo, para que Cristo recibiera en la cruz del Calvario el castigo que todos nosotros merecemos por nuestros pecados. Nuestros hijos necesitan saber eso. Ellos necesitan saber eso. Mis hermanos, las almas de nuestros hijos están en juego. Las almas de nuestros hijos están en juego. Y esas almas son tan eternas como cualquier otra, no importa la edad que tengan. Y la única forma en que ellos pueden salvarse es confiando únicamente en Cristo para el perdón de sus pecados. Así que padres, no les impidan a sus hijos llegar a Jesús, ya sea dejándoles de enseñarles la palabra, ya sea dejándolos de traerlos a la iglesia, o ya sea dándoles un mal ejemplo de lo que significa ser cristianos. Esa es una forma terrible de impedir que los niños vengan a Jesús. ¿O ustedes creen que sus hijos no los ven? En una ocasión le preguntaron a una niña: ¿cuál es el lugar donde más te gusta estar? Y la niña respondió: en la iglesia. Me encanta estar en la iglesia. ¿Y por qué te gusta tanto venir a la iglesia? Porque mis padres son tan simpáticos aquí. Ellos ven la diferencia. Ellos ven la diferencia. Queridos hermanos, nuestros hijos necesitan saber que el Señor Jesucristo no vino al mundo únicamente para salvar adultos. Él vino también por causa de los niños. Y Él no permitió que otras cosas importantes les impidieran hacerles bien, como vemos en esta historia de Marcos. Pero basta ya de hablar a los adultos, ahora volvemos con los niños. Porque esto también quiere decir, queridos niños, que si alguno de ustedes viene a Cristo, si alguno de ustedes hoy, ahora mismo, viene a Cristo pidiéndoles
que perdone, pidiéndole a Él que perdone sus pecados, creyendo en Él como el Salvador. El Señor Jesús los va a recibir con los brazos abiertos. Ahora mismo. Él no le va a decir, vengan después cuando sean más grandes. No, no. No puedo atenderte ahora, estoy ocupado atendiendo a los adultos. No, Él no va a decir eso. Él no va a decir eso. Porque el Señor se interesa por los niños. Él siempre está dispuesto a bendecir a todos los que vengan a Él, no importa la edad que tengan, siempre y cuando vengan de la manera apropiada. Y eso nos enseña, o nos lleva, a la segunda enseñanza de este pasaje. Y es que hay que hacerse como niños para entrar en el reino de Dios. Hay que hacerse como niños para entrar en el reino de Dios. Y algunos de ustedes pueden decir, pero ya yo soy un niño. Tú también tienes que hacerte como niño para entrar en el reino de Dios. Y te voy a explicar ahora lo que eso significa, pero míralo en la Biblia. Dice de nuevo en el versículo 14, Jesús se indignó y les dijo a los discípulos, dejad que los niños vengan a mí, no se lo impidáis, porque de los que son como estos es el reino de Dios. En verdad os digo que el que no reciba el reino de Dios como un niño, no entrará en él. Niños, déjenme hacerles una pregunta. Cuando ustedes escuchan la palabra reino, ¿qué es lo primero que viene a sus mentes? Bueno, lo primero que debería venir a sus mentes es la figura de un rey. Porque no hay un reino donde no hay un rey. Y donde hay un rey tiene más autoridad que un presidente. Un rey es la persona que más autoridad tiene en toda la tierra. Así que en un reino siempre hay un rey. Y donde hay un rey, su voluntad es obedecida. Lo que ese rey dice, hay que hacerlo porque él es rey. Los reyes gobiernan sobre su reino. Y en ese reino todas sus órdenes son obedecidas. Su voluntad, lo que el rey desea, es tomado muy en serio. Así que cuando el Señor Jesucristo habla del reino de Dios, se está refiriendo aquí al grupo de personas sobre las cuales Dios gobierna como su rey. Es un grupo de personas que desean hacer lo que Dios dice. Porque eso es precisamente lo que ocurre en el cielo, ¿verdad? En el cielo todo el mundo obedece al Señor inmediatamente y con alegría. Todo el mundo, no. Nadie en el cielo, cuando Dios le dice algo a un ángel, por ejemplo, vayan y hagan tal cosa, los ángeles dicen, yo que estoy aquí haciendo otra cosa. No, en el cielo nadie hace eso. En el cielo lo que Dios dice se hace de inmediato y se hace con alegría. De hecho, ¿saben, niños, que el cielo es un lugar lleno de alegría? ¿Saben, adultos? Perdónenme, niños, otra vez que hablan los adultos, pero algunos adultos imaginan el cielo como un servicio de adoración interminable. O sea, como un culto del domingo en la mañana que no se acaba nunca. Donde nosotros tenemos que estar quietecitos y sentados por los siglos de los siglos. Yo no quiero ir a un cielo así. Yo no quiero ir a ese cielo. El cielo no es así. El cielo es un lugar donde hay mucha alegría. El cielo es un lugar donde hay mucho gozo. Pero ¿saben por qué en el cielo hay tanta alegría? Porque en el cielo solo se hace lo que Dios manda. Esa es la razón. ¿Saben por qué en este mundo hay tanta tristeza? ¿Por qué hay tanto dolor en este mundo? ¿Por qué pasan tantas cosas malas en este mundo? ¿Por qué hay un montón de personas que no quieren hacer lo que Dios manda? ¿Por qué hay un montón de personas que quieren seguir haciendo lo que ellos quieren hacer? No importa lo que Dios diga. Ahora, ¿saben qué, niños, jóvenes y adultos que están aquí en esta mañana? Todos nosotros nacemos en esa condición. Nadie nace queriendo obedecer a Dios. Nadie, absolutamente nadie. Y mientras vamos creciendo y nos vamos haciendo cada vez más adultos y tomando nuestras propias decisiones, en vez de hacer lo que Dios quiere, nosotros queremos seguir nuestros propios deseos,
nosotros queremos agradarnos a nosotros mismos. Es por eso que la Biblia dice que todos somos pecadores. Todos somos pecadores. Eso quiere decir que todo el tiempo, nosotros estamos haciendo cosas que no debemos hacer. Y dejamos de hacer cosas que sí debemos hacer, porque somos pecadores. Niños, cada vez que ustedes desobedecen a sus padres, cada vez que ustedes pelean con su hermanito, cada vez que ustedes pelean con un amiguito en la escuela, cada vez que tú envidias, o sea, que tú quieres tener el juguete que el otro tiene, o tú quieres ir al lugar donde llevaron al otro niño, tú estás pecando contra Dios. Tú estás haciendo algo que a Dios le desagrada. Tú estás haciendo lo malo delante del Señor. Y nosotros hacemos eso todo el tiempo. En vez de vivir para agradar a Dios, que fue el que nos hizo. O sea, Dios fue el que te creó. Dios es el que te da la vida. Dios es el que te da padres que te alimenten. Dios es el que te da una casa en la cual vivir. De hecho, niño, yo quiero que tú hagas algo ahora mismo. Ahora mismo. Yo quiero que tú respires profundamente. Ahora mismo, así. Todos vamos. Ok, ese aire te lo dio Dios. Ese aire que tú acabas de respirar es de Dios. Y la nariz que tú tienes para respirar te la dio Dios. Todo lo que tú tienes te lo ha dado Dios. Pero nosotros, como quiera, decidimos ir en contra de lo que Él dice. Somos pecadores. Ahora, la Biblia dice que Dios es tan bueno, que Dios es tan misericordioso, que a él le gusta tratar bien a gente que Él no tiene que tratar bien. ¿Tú oíste eso? A Dios le gusta tratar bien a gente a la que Él no tiene que tratar bien. O sea, Dios no tuvo que darnos la vida. Dios no tiene que darnos absolutamente nada. Así que todo lo que Él nos da, Él nos lo da simplemente porque Él es bueno. Pero ahora escuchen otra cosa más. Cuando sus padres le pregunten en casa, y padres, pregúntenle a sus niños en la casa, ¿qué significa la gracia de Dios? Yo voy a hablar ahora de la gracia. Dios no solamente es bueno, o sea, él trata bien a gente que no debería tratar bien, porque Él es bueno, pero Dios también es un Dios de gracia. ¿Y eso qué significa? Que a Él le gusta tratar bien no solamente a personas a las que Él no tiene que tratar bien, sino a personas que le han dado muchas razones para que Él los trate mal. Eso es gracia. Déjame repetírtelo otra vez. Cuando decimos que Dios es un Dios de gracia, es que a Dios le gusta tratar bien a personas que les han dado a Él muchas razones para que Él los castigue, para que Él los trate mal. La gracia de Dios es tan y tan buena que a Dios le gusta tratar bien a gente que se ha portado muy mal con Él. Gente que ha ignorado su voluntad, gente que no le da gracias como debería darle gracias, gente que no lo ama como debería amarlo, gente que no lo alaba, que no le honra, que no le adora como deberían honrarlo, adorarlo, bendecirlo. Es decir, Dios trata bien a gente pecadora. A gente pecadora. ¿Cuán bueno es Dios que en vez de darnos lo que merecemos, nos da tantas cosas buenas que no merecemos? Ahora, no se equivoquen, niños. Jovencitos, no se equivoquen. El hecho de que Dios sea un Dios de misericordia y de gracia no quiere decir que podamos jugar con Dios. No jueguen con Dios, porque Él es también un Dios de justicia. Él es también un Dios de santidad. Y porque Él es justo, Él tiene que castigar a los que hacen lo malo. ¿Oíste bien? Dios es justo, y lo que eso significa es que Dios
tiene que castigar al que hace lo malo. Sí, es verdad que Dios da cosas buenas a personas que no lo merecen, pero algún día Él le dará a todo el mundo lo que sí merece. Y por causa de nuestros pecados, lo que nosotros merecemos es que Él nos castigue. Pero Dios es tan bueno, Dios es tan lleno de gracia, que Él envió a su Hijo para que sufriera en nuestro lugar el castigo que nosotros merecemos. Eso fue lo que hizo Jesús. Él fue castigado en la cruz con el castigo que le tocaba a todos aquellos a quienes Él vino a salvar. Es por eso que nadie puede recibir la gran bendición de ser salvo, la gran bendición de ir al cielo, si no es viniendo a Cristo con humildad, con confianza, arrepentido de sus pecados y confiando en lo que Él hizo en la cruz del Calvario. Escuchen una vez más lo que dice el versículo 15. En verdad os digo que el que no reciba el reino de Dios como un niño, no entrará en él. El que no reciba el reino de Dios como un niño, no entrará en él. Recuerden una cosa, niños. ¿A quiénes estaba hablando Jesús aquí? ¿A los niños o a los adultos? ¿A quiénes estaba hablando Jesús? ¿A los niños o a los adultos? Él estaba hablando a los adultos. ¿Y por qué les estaba hablando y diciéndole eso a los adultos? Porque esos adultos estaban comportando como niños, estaban siendo muy orgullosos. Estaban siendo muy orgullosos. Eso pasa muchas veces con los niños. ¿Ustedes alguna vez se han puesto a pelear con un amiguito diciendo yo soy más rápido que tú, yo juego pelota mejor que tú, las niñas tal vez yo soy más bonita que tú? Eso se llama orgullo. Y eso es lo que estaban haciendo los discípulos. Los discípulos se estaban comparando diciendo yo soy más importante que tú, yo soy más grande que tú. Los adultos también hacen eso, tristemente, solo que ellos lo hacen de otra forma, que los niños no se dan cuenta a veces, pero ellos hacen eso también. No lo hacemos tan abiertamente como lo hacen los niños. Y ese orgullo lleva a muchos adultos no solo a creer que son mejores que otros, escuchen adultos, eso lleva también a muchos adultos a creer que no necesitan a Dios. Ellos se creen tan buenos que piensan que Dios los va a dejar entrar en el cielo porque ellos merecen estar allí. Pero nadie merece ir al cielo porque todos somos pecadores. En ese sentido no hay ninguna diferencia entre las personas de este mundo. No hay nadie tan bueno en este mundo que tenga razón para sentirse superior a los demás. Así que cuando el Señor vio a los discípulos comportándose de esta manera, comparándose entre ellos, quiso darles una lección. Y en Mateo capítulo 18, versículo 2, dice que el Señor llamó a un niño para que se pusiera en medio de ellos. ¿Y saben lo que hizo el niño? El niño obedeció de inmediato. O sea, los apóstoles no tuvieron que salir corriendo a buscar al niño, ni él tampoco vino con una rabieta porque se quería quedar jugando en la calle con sus amiguitos. Él vino inmediatamente. Ese niño hizo lo que se le pidió. Y Jesús lo tomó en sus brazos y dijo: de cierto os digo que si no os volvéis y os hacéis como niños, no entraréis en el reino de los cielos. Y luego él mismo explicó lo que quiso decir: cualquiera que se humille como este niño, ese es el mayor en el reino de los cielos. Oigan esto. Lo que el Señor está enseñando aquí no es que todos los niños van al cielo por ser niños. Padres, nunca le digan eso a sus hijos. Nunca le digan a sus hijos que los niños van al cielo. A menos que mueran muy bebecitos. Pero aquí estamos hablando de niños como los que están sentados aquí. Los niños no van al cielo solo por el hecho de ser niños. Lo que Cristo está enseñando aquí es que todo el que quiera entrar en el reino de Dios, sea de 5 años, sea de 40 años, sea de 85 años, tiene que volverse como ese niño
y venir a Cristo con la humildad, con la confianza, con la disposición a obedecer que tuvo ese niño. El Señor lo llamó y el Señor obedeció. ¿Saben por qué? Porque ese niño confiaba en Jesús. Ese niño confiaba en Jesús. Niños, no es por obedecer a Jesús que tú vas al cielo. Es por confiar en Jesús. Pero si tú confías en Jesús, vas a obedecer a Jesús. Cuando tú confías en tus padres, tú haces lo que tus padres te dicen que hagan. Y imagínate que tu papá te dice: voy un momentico al cuarto. Si alguien toca la puerta, no le abras. Y en ese momento tocan la puerta. ¿Qué debe hacer el niño? Obedecer lo que su papá le dijo, porque él confía. Mi papá sabe por qué me pidió que no le abriera la puerta a nadie. Si tú no confías en tu papá, tú vas a abrir la puerta y vas a hacer lo que tú quieras. Y es probable que te vaya muy mal por hacer lo que tu papá te dijo que no hiciera. El que confía en su papá, obedece a su papá. El que confía en Dios, obedece a Dios. El que confía en Dios obedece a Dios. Y esa obediencia es una señal de humildad. Cada vez que obedecemos a Dios, no solamente estamos reconociendo: Dios tiene autoridad sobre mí, yo tengo que hacer lo que Él dice, sino que también estoy reconociendo que Dios es más sabio que yo. Cada vez que yo decido obedecer a Dios, es porque yo sé que Dios es más sabio que yo. Si Él me dijo: no juegues con ese cuchillo afilado en la cocina, no es porque Él quiere quitarme la diversión de jugar con el cuchillo, es porque Él sabe que yo puedo hacerme daño con ese cuchillo. Cuando Dios me da una orden, Él sabe por qué me la da. Y lo que Cristo está diciendo es que las únicas personas que van camino al cielo son los que confían en Jesús de esa manera. Las únicas personas que van al cielo. Queridos niños, eso es lo que ustedes deben hacer si quieren pertenecer al reino de Dios. Cada uno de ustedes tiene que reconocer que muchas veces han pecado contra Dios. Recuerden que el pecado consiste en hacer lo que tú quieres hacer, aunque Dios no quiere que tú lo hagas. Eso es pecado. Y todos nosotros hacemos eso todo el tiempo. Pero Cristo fue castigado en una cruz. Cristo fue castigado para que los que confían en Él puedan ser perdonados. Niños, ustedes se imaginan que cada vez que tú haces algo malo y tú mereces que papi y mami te lleven al cuarto y te peguen una pela porque tú desobedeciste, ¿tú te imaginas que haya una persona que te quiera tanto que cada vez que tú merezcas ser castigado, esa persona se ponga entre tu papá y la vara y él recibe el castigo? Bueno, lo que hizo Jesús es que Jesús vino al mundo a recibir el castigo que todas las personas que Él quiere salvar merecen que Dios les dé. Cristo recibió el castigo para que nosotros no fuéramos castigados. Eso fue lo que sucedió en la cruz del Calvario. Y ahora, porque Él hizo eso, ahora Dios nos ofrece como un regalo el perdón de todos nuestros pecados y el regalo de la vida eterna. Únicamente por confiar en Jesús. Niños, ¿tú sabes por qué tú estás en la iglesia hoy? Porque tus padres hicieron contigo lo mismo que aquellos padres hicieron con sus hijos. Tus padres te trajeron aquí hoy porque Cristo está aquí. Y ellos quieren que tú te encuentres con Jesús. Jesús está donde su pueblo se reúne los domingos y donde su palabra es predicada. Y tus padres quieren que tú conozcas a Jesús. Yo sé que hay veces en que nosotros no queremos estar aquí. ¿Alguna vez, niños, tú no has querido estar en la iglesia? Yo sé que sí. ¿Algunas veces tú no quieres estar aquí? Pero tus padres te traen porque este es el mejor lugar donde tú puedes estar en este momento. Y la razón por la que, aunque tú no lo entiendas ahora, la razón por la que este es el mejor lugar donde
Tú puedes estar en este momento es porque Cristo está aquí. Él prometió estar aquí. Tal vez tú me digas, pero yo no lo veo. ¿Dónde está Cristo? Miren, niños, hay muchas cosas en las que nosotros creemos que nosotros tampoco vemos. Yo estoy completamente seguro que todos ustedes saben que sus padres lo aman. Ahora, yo quiero hacer una pregunta, y si me puedes levantar la mano, es más, y responderme desde tu asiento, como hizo ahorita el niño que recitó el texto de memoria. ¿Cuántos de ustedes, niños, han visto con sus ojos el amor de su papá y de su mamá? Ok, Rodri, Marco dice lo mismo, que han visto el amor de su papá y de su mamá. Déjeme explicarte algo, Rodrigo, mira, tú has visto que tu papá y tu mamá te aman, sí, pero tú nunca has visto un pedazo de amor. ¿Quién ha visto un pedazo de amor? ¿Alguien me puede decir de qué color es el amor? Y no me digan rojo. ¿Quién ha visto un pedazo de amor? ¿Cómo es la forma del amor? Y otra vez, no me digan que es del corazón.

0: quieren traerte a Jesús. Y Jesús está donde su palabra es predicada. Ahora tú tienes que pedirle, y ya estoy terminando, niños, tú tienes que pedirle a Jesús, que está aquí, por ti mismo, que te bendiga. Tú tienes tú que pedirle a Jesús que perdone tus pecados, que te perdone por todas las veces que tú has pecado contra Él. Es más, tú tienes que pedirle a Jesús que te dé el deseo de obedecerle. Pídeselo a Jesús, que te dé el deseo de obedecerle, que te dé el deseo de hacer su voluntad. Varias veces yo he dicho en este mensaje que tú debes confiar en Jesús, pero yo quiero que tú entiendas muy bien lo que eso significa. Así que déjame explicarte qué significa eso. Imagínate que tú vas a una piscina con tu papá y la piscina es bien, bien honda. Y tú estás en el borde de la piscina. No me voy a parar ahí, no se preocupen. Tú estás ahí en el borde de la piscina, pero no te quieres tirar. Tú tienes miedo porque la piscina es honda y tú no sabes nadar. Pero tu papá está ahí en la piscina y te extiende los brazos y te dice: ven, tírate. Si tú confías en tu papá, tú te vas a tirar al agua, porque tú sabes que tu papá te ama lo suficiente y es lo suficientemente grande y poderoso como para agarrarte y no dejar que te hundas en la piscina. Pues ¿saben qué, niños? Nuestro Señor Jesucristo es más maravilloso, es más poderoso que el mejor papá del mundo. Y Él te está diciendo: confía en mí. Él te está diciendo: si tú quieres entrar en el reino de los cielos, confía en mí. Si tú confías en mí, yo voy a perdonar todos tus pecados. Si tú confías en mí, yo te voy a dar el regalo de la vida eterna, pero tienes que confiar en mí, en lo que yo hice en la cruz del Calvario. Por supuesto, de más está decir que todos los que están aquí sin Cristo, sean niños, sean jóvenes, sean adultos, sean ancianos, deben hacer exactamente lo mismo. Todos deben venir a Cristo con humildad. Todos deben venir con confianza, arrepentidos por todo lo malo que han hecho y confiando únicamente en lo que Él hizo en la cruz para salvarnos. Cristo es un gran salvador que nos ofrece en el Evangelio una gran salvación gratuita y eterna únicamente por medio de la fe. Niños, jóvenes, adultos, no se vayan de este lugar despreciando el regalo de Dios. Un regalo que a nosotros no nos cuesta nada, pero que a Él le costó todo: la sangre de nuestro Señor y Salvador Jesucristo. Y aunque yo no puedo bendecirlos en esta mañana como hizo Jesús, porque Él es Dios hecho hombre, yo no lo soy, yo sí puedo pedirle a Dios que les conceda a todos ustedes la bendición de recibir su palabra en esta mañana, de manera que todos aquí reciban por la fe lo que el Evangelio ofrece: el perdón de todos sus pecados, el regalo de la vida eterna, que no es otra cosa que conocer a Dios en Cristo y tener comunión con Él y gozarte en Él y deleitarte en Él por los siglos de los siglos. Quiere el Señor bendecir su palabra en esta mañana de tal manera que no solo los niños puedan confiar en Jesús, todos aquí podamos poner nuestra confianza.
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0: ¿Sabías que los milagros de Jesús no fueron hechos solamente para llamar la atención?
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0: Esta semana en Mujer para la Gloria de Dios, el propósito de los milagros de Jesús. Bienvenidas a Mujer para la Gloria de Dios, quien les habla, Aileen Pagán de Salcedo, y nuestra querida Katy Geraldi de Núñez. ¿Cómo estás, Katy?
1: Bien, Aileen, ¿y tú?
0: Muy contenta y agradecida al Señor de poder estar aquí en esta nueva ocasión, una nueva oportunidad que Dios nos da para poder compartir con ustedes a través de Mujer para la Gloria de Dios, una producción del Ministerio de Mujeres ESER de la Iglesia Bautista Internacional bajo la sombrilla del Ministerio de Integridad y Sabiduría. El programa de hoy lo hemos titulado El propósito de los milagros de Jesús.
1: Y gracias a Dios por todos los oyentes que nos apoyan en su sintonía y mensajes. En verdad es una bendición poder compartir con ustedes. Hoy queremos invitarles a reflexionar con nosotros a partir de estas preguntas. ¿Sabías que los milagros de Cristo no fueron hechos para llamar nuestra atención? ¿Conoces el propósito divino de los milagros de Jesús? Estaremos posteando en Instagram estas y otras preguntas más para que puedan reflexionar y sacar mayor provecho personal de Mujer para la Gloria de Dios. No dejen de responderlas. Y como siempre, antes de iniciar con nuestro estudio, vamos a presentarnos a nuestro Señor. Aline, ¿tú podías orar
0: para
1: nosotras?
0: Sí. Amantísimo Padre y Dios, te damos tantas gracias, Padre, porque reconocemos que es un privilegio el poder estar aquí en este tiempo, Señor, siendo iluminados, guiados por tu Espíritu Santo para exponernos a tu palabra, Señor, y que podamos entender tu mensaje. Abre nuestro entendimiento y el de todas aquellas que nos escuchen, Señor, a través de tu Espíritu Santo, para que podamos conocerte más, amarte más, Señor, para vivir de una forma que te glorifique cada día más. Necesitamos de ti para poder hacer esto, Señor.
1: Amén.
0: Y por eso apelamos y te pedimos, Señor, que intercedas por nosotros, Dios.
1: Amén.
0: Para que podamos exaltar y levantar tu evangelio y otros puedan venir a Cristo, Señor. En el nombre de Jesús oramos. Amén.
1: Amén.
0: Amén. La semana pasada estuvimos hablando sobre los milagros de Jesús en esta serie sobre Jesús, una vida única, y cómo Dios siempre tiene un propósito a través de sus milagros. No necesariamente para mostrar su poder, como tú mencionabas en una de las preguntas, llamar la atención o ganar dinero, nada que ver.
1: Como
0: así,
1: el mundo hace.
0: Exacto. Y como sí hacían en aquella época en los templos paganos. Sino
1: no hay
0: que
1: nada nuevo bajo el sol.
0: Es el mismo corazón. Sino que estos milagros Dios los hacía, Jesús en su momento, para autentificar que Él era el Hijo de Dios, el mensajero, y quien venía a enseñarnos algo nuevo de Yahweh, de Dios.
1: Amén.
0: Y es interesante estudiar los milagros porque usualmente estos encierran enseñanzas que van más allá de lo obvio, que son más profundas, que nos pueden pasar desapercibidos si no lo estudiamos a profundidad. Como por ejemplo, cuando vimos el milagro de Jesús al curar al hijo del saduceo y hacer manifiesta su omnipresencia.
1: Así es, porque era de lejos que lo hizo.
0: Exacto,
1: sí.
0: Este milagro Jesús lo realizó sin estar presente.
1: Sí.
0: A la misma vez de que llevó a este padre saduceo, saduceo, y si no saben lo que es, se lo dejo de tarea, a creerle a Jesús y a creer en su milagro, en su poderío para sanar a su hijo, dejando de lado todas sus creencias. O sea, no fue pequeña cosa lo que hizo este saduceo en aquel momento. Recuerden que los saduceos no creían en la vida después de la muerte, en los ángeles y en espíritus, sino solamente en lo que estaba escrito en el Pentateuco, en la letra nada más.
1: Exactamente, eran 5 libros, primeros libros de la Biblia. Me alegro que dijiste eso, y si no han oído el programa pasado, entra y oír. Es bien interesante cuánto uno puede sacar de la Biblia, que está evidente, pero no es tan obvio, a menos que uno indague y busque las informaciones. También vemos la orquestación perfecta del Señor, aún en medio de las dificultades. La enfermedad de su hijo produjo en el saduceo un entendimiento mayor de Dios y especulo que una relación más cercana con él después de este evento. Al repasar los milagros de manera general en los evangelios, pareciera que con el tiempo los milagros aumentaban en tamaño, en complejidad. Y empezando con el embarazo de una mujer mayor, que fue Elizabeth, ¿verdad? Y luego el embarazo de una virgen, María, sabemos que estos fueron ambos milagros que probablemente no llamaron mucho la atención. Sí, claro, a su familia y sus alrededores, pero eso no fue a la luz pública. Sin embargo, en Juan 6 leemos de un milagro en donde 5,000 hombres y sus familias,
0: o que sea, entonces, más de 5,000.
1: Exactamente, tenía que por lo menos 10,000 y probablemente más, luego de seguir a Jesús y sus discípulos por todo un día, fueron alimentados a partir de la multiplicación de los panes y los peces. Esto, obviamente, mucha gente vieron. Y yo imagino la muchedumbre no sabía que era de solamente algunos panes, pero ellos sabían que alimentar 10,000 personas
0: en el supermercado,
1: exactamente, donde no tenía un barbecue, no tenía nada. Obviamente, eso fue un milagro que ellos estaban notando. Y quiero que resaltemos cómo Cristo, en medio de su obrar, estaba enseñando a los discípulos. Y en aquel momento, específicamente a Felipe.
0: Así es. En Juan capítulo 6, versículo 5, leemos lo que Jesús le preguntó a Felipe. Dice, ¿dónde compraremos pan para que coman estos? Y aún desde antes de hacer esta pregunta, ¿ustedes no creen que Jesús, que Cristo sabía lo que debía hacer?
1: Claro que sí, eso es obvio. De hecho, el versículo 6 nos dice, pero decía esto para probarlo, porque él sabía lo que iba a hacer.
0: Cristo no solamente sabía lo que iba a hacer, sino que también sabía lo que Felipe estaba pensando, lo que había en su corazón.
1: ¡Auch! Ese Dios toca cerca.
0: Sabe todo.
1: Felipe estaba evaluando las circunstancias a partir de una perspectiva mundana y limitada, porque todavía no entendía quién era que estaba caminando con él. Y esto es una lección para todas nosotras. No debemos evaluar nuestras vidas por lo que tenemos, sino por lo que Dios pueda hacer, aún con lo poco que tengamos. Dios ha prometido proveer para nuestras necesidades conforme a sus riquezas en gloria en Cristo Jesús, según Filipenses 4:19. Entonces, tranquilas y confiadas, es su responsabilidad y no la nuestra.
0: Amén.
1: Así es, nosotros, y Él está diciendo, yo estoy en control.
0: Él siempre está en control y a nosotros se nos olvida eso.
1: Es sí mismo es. Y Él nos recuerda, seguimos igual muchas veces, con mucho más fe sobre la marcha, pero no lo entendemos totalmente. Y aunque tengamos poca, ofrezcámoselo a Dios. Él es capaz de multiplicarlo y utilizarlo en grande. Sabemos que aquel milagro fue tal que a partir del almuerzo de una persona no solamente se alimentaron más de 5,000 personas, sino que hasta sobraron 12 canastas para cada uno de sus discípulos. Que nos enseña que él estaba enseñando algo muy, muy particular a estos discípulos.
0: Así es, y mientras te escuchaba hablar, Katy, que mencionábamos a Felipe, algo que me reta la actitud de Felipe y su incredulidad es que realmente nosotros también actuamos muy frecuentemente igual que Felipe, porque no conocemos a Dios, porque no hemos asimilado su grandeza, no conocemos su carácter, y por eso es que es tan importante que no cuando estamos en medio de la prueba, sino en tiempos de quietud y de calma, que vengamos a su palabra, que oremos a Dios para que se nos revele en nuestras vidas, que pidamos al Espíritu Santo para que abra nuestro entendimiento para que podamos conocer cada vez mejor a Dios, para confiar cada vez más en Él. Porque nuestro corazón no se inclina a confiar en Él de manera natural. Es algo que tenemos que ejercitar y fortalecer el músculo de la fe.
1: Tú sabes que yo creo que pasa es que nosotros añadimos a Cristo a nuestro pensar en vez que cambiar, quitar lo que pienso y reemplazarlo con lo que Cristo dice.
0: Correctísimo lo que dices. De hecho, por eso tantas veces vemos a un Dios limitado, porque lo vemos a partir de nuestra realidad y no la realidad, la real realidad, valga la redundancia, de lo que Él verdaderamente es.
1: Así es.
0: Nunca tendremos nosotros, por nosotros mismos, los recursos suficientes para hacer la obra de Dios. Sin embargo, esto no debe pararnos, porque Él sí tiene todo. Amén. Si Dios nos está llamando a realizar algo, pues vayamos manos a la obra, porque Él hará en nosotros, a pesar de nosotros, por encima de nosotros, y Él proveerá de lo que sea que necesitemos para hacer su obra. Es
1: Amén.
0: Su obra.
1: Amén. Eso no es nuestra.
0: Exacto. Lo único que tenemos que asegurarnos es que sea su obra
1: así
0: y no la nuestra.
1: Y Él está llamando, como tú dijiste en principio.
0: El llamado.
1: No es algo que yo quiero hacer, es algo que Él nos está llamando a hacer.
0: Así es. Y pensando en los apóstoles, estos en aquel momento, ellos andaban de camino, no tenían comida para llevar con ellos. Sin embargo, se preocuparon por su prójimo, o sea, esta muchedumbre de más de 5,000 personas, para alimentarlos por encima de sí mismos.
1: Sí,
0: y esto
1: bueno.
0: fue un acto significativo,
1: claro.
0: realmente. El corazón de siervo y de generoso
1: bondad, sí.
0: que estos tuvieron. No dudo que en parte por esto fue que Dios los eligió a estos hombres. Y en aquel momento, con la multiplicación de los panes, que fue tal como tú mencionabas, Katy, que no solamente dio para todos, sino que sobró para que ellos pudieran comer mientras seguían en su viaje.
1: Así
0: un detalle
1: es.
0: De Dios, ese es nuestro Dios.
1: Así mismo, sacaste la palabra de mi boca, esto es nuestro Dios.
0: Amén.
1: Y cuando ignoramos nuestras incapacidades y tenemos fe, nos llenamos con su suficiencia.
0: Amén. Así es. Y como vemos, a pesar de los milagros, las multitudes no aprendieron la lección.
1: Como nosotros.
0: Es, como mencionamos tan frecuentemente, es el mismo corazón pecador, engañoso y necio que se resiste a la verdad.
1: Así es.
0: Y entonces estos querían utilizar el poder de Cristo para alcanzar sus intereses particulares, remover el gobierno romano y que Cristo fuera su rey. Una visión totalmente mundana y centrada en las cosas de este mundo, cuando estaban delante de la presencia del mismo Dios, haciendo milagros y realizando obras que ojos humanos nunca habían podido ver.
1: Tan limitada.
0: Desenfocados totalmente, porque habían malinterpretado lo sucedido, los hechos, el Espíritu Santo no estaba con ellos y ellos no tenían también
1: Así
0: a decir
1: mismo.
0: Las escrituras como nosotros sí las tenemos hoy en día.
1: En su casa, ellos lo tienen en el templo.
0: Exacto,
1: pero no, en su casa,
0: pero, no la Biblia revelada como nosotros hoy sí la tenemos, por eso tenemos más que señalar a nosotros, porque
1: Amén.
0: Nosotros tenemos mucho más recursos. Sin embargo, actuamos como esos 5,000 ante el milagro de Dios. Eso somos. Dios quería que vivieran en paz, no porque tuvieran un gobierno pacífico, sino porque encontraran la paz que hay en Dios, que va mucho más allá de lo que estos estaban pidiendo en aquel momento. Y luego de este milagro de los panes y los peces, Cristo se separó de ellos y mandó a sus apóstoles a zarpar en un barco hacia Capernaum.
1: Y ahora, estando en el mar de Galilea, de repente comenzó una tormenta, lo cual no es raro que sucediera en aquella área cuando los vientos entraban de repente. Estos producían que las aguas se agitasen con frenesí, siendo muy peligrosos, y estos son marineros experimentados,
0: sí.
1: que lucharon contra los vientos por más de 3 millas.
0: Sí.
1: Eso fue mucha fuerza, sí,
0: mucha
1: cansancio
0: físico,
1: que
0: ¿no?
1: me viene a mi mente. Y Cristo esperó hasta este punto cuando los discípulos sintieron que ya no podían más. Jesús se acercó a la barca caminando sobre las aguas y es entendible quedado los vientos en el agua picada, que los discípulos no pudieran ver bien y que no reconocieron que era Jesús quien estaba caminando sobre las aguas.
0: Claro, imaginémonos aquella escena. No era de extrañar que estos concluyeran que era un fantasma.
1: Y también imagínense con el miedo que tenía porque el viento estaba ganando, vamos a decir.
0: Exactamente.
1: No, son pensando, claro.
0: Estas condiciones meteorológicas son impresionantes.
1: Claro.
0: Y cualquiera se amedrentaría. Cuanto más estos discípulos en medio del mar. O sea, no era extraño que ninguno que estos reaccionaran de aquella manera, porque tampoco nunca antes habían visto a nadie caminar sobre las aguas. De hecho, yo no sé tú, pero yo he leído en la palabra que Jesús caminó sobre las aguas, pero si hoy en día yo veo una persona caminando sobre las aguas,
1: eso me va a asustar, ¿sí?
0: Exactamente. O sea, Jesús les ordenó tranquilizarse y tener ánimo. Luego subió con ellos a la barca y el viento se calmó, porque Él está en control.
1: Amén.
0: De todo. Y como era de esperarse, los discípulos estaban muy asombrados, en gran manera, en verdad, al ver todo lo que sucedió en aquel momento. Hasta el día de hoy, cualquiera de nosotros se asombraría en gran manera si nos vemos a una circunstancia como esta.
1: Claro.
0: Y al leer la historia, es importante que nos pongamos en los zapatos de los discípulos. Para aquel momento todavía no existía la Biblia, no tenían la morada del Espíritu Santo. Son dos puntos muy importantes.
1: Claro.
0: Y acababan de ver un evento no natural y espectacular, humanamente imposible. Y al leer el versículo 52, concluyo que posiblemente estos no eran realmente creyentes hasta este momento. Leamos como dice, porque no habían entendido lo de los panes, sino que su mente estaba embotada.
1: Sí, aun si fueran creyentes en ese momento, todavía sus mentes estaban entenebrecidas. Todavía no podía hacer la conexión. Y con la misma palabra, Dios creó el mundo, calmó la tormenta. Para nosotros es lógico, porque no estamos en medio de esa tormenta, obviamente. Si Él pudo creer todo con su palabra, claro que también puede controlarlo todavía.
0: Sí.
1: Y aquí hay otra lección también. La misma naturaleza que por poco los hace zozobrar en el mar tuvo que obedecer a su Creador.
0: Amén.
1: Ahora podemos entender mejor el por qué cuando llegó el día de Pentecostés, que vino la morada del Espíritu Santo y los discípulos tuvieron tiempo de reflexionar sobre todo eso que lo había pasado a ellos, fue que entonces conectaron los puntos. De ahí de todos tuvieron el valor de morir martirizados por la causa de Cristo menos Juan. Pero quiero decir una cosa, no es que Juan no tenía el valor.
0: No.
1: De hecho, el teólogo Tertuliano y la historia de la Iglesia Primitiva establecen que aunque Juan fue sumergido en aceite hirviendo, esto logró escapar milagrosamente.
0: Wow.
1: Y por esto no fue martirizado tampoco, también. No es que fue falta de valor, es
0: no,
1: que
0: fue
1: el Señor,
0: que se zafó de vivir un momento difícil.
1: Es que el Señor decidió que no iba a ser martirizado.
0: Así es, así es. Este es el poder que Dios tiene a disposición de cada uno de sus hijos, de cada uno de nosotros. Y un encuentro con el Dios viviente nos cambia para siempre.
1: Así es.
0: Y nos capacita para ser mucho más allá de lo que jamás pudiéramos realmente imaginar. O sea, Dios está ahí, es asunto de que le creamos, de que tengamos fe y que confiemos en Él, no importa nuestras circunstancias.
1: Amén, amén.
0: Y continuo,
1: a pesar de las circunstancias
0: y de nuestras limitaciones.
1: Así es.
0: Y hablando de los milagros, hay otro milagro que muestra el poder de Cristo sobre su creación y también el poder y el propósito en medio de las tragedias, en medio de las circunstancias difíciles. Desde el tiempo de Cristo y hasta el día de hoy, muchos creen que las enfermedades son consecuencia directa del pecado. muy un mal entendimiento que muchos tienen. Y si bien en general las enfermedades son producidas por el pecado, porque antes de la caída de Adán y Eva no existían las enfermedades, no había muerte, sin embargo, no necesariamente una enfermedad es producto de un pecado en específico. De hecho, en el libro de Juan, capítulo 9, vemos a un hombre ciego desde su nacimiento y uno de los discípulos le preguntó directamente a Jesús, ¿quién había pecado, el hombre o sus padres? Refiriéndose a este hombre ciego.
1: Exactamente. Y escuchemos la respuesta de Jesús. Ni este pecó, ni sus padres, sino que está ciego para que las obras de Dios se manifiesten en él. Eso en Juan, capítulo 9, versículo 3. Es importante que entendamos, así como este hombre aprendió, que Dios tiene un propósito bueno en todo. Y luego Jesús continuó diciendo, nosotros debemos hacer las obras del que me envió mientras este día. La noche viene cuando nadie puede trabajar. Mientras estoy en el mundo, yo soy la luz del mundo. Amén. Este pobre hombre nunca había visto la luz y ahora no solamente vería la luz de la creación, sino la luz del mundo, Jesús mismo.
0: Amén.
1: Mírame, súper feliz. Imagínense el alboroto que produjo este milagro en aquel pueblo. Este era un hombre bien conocido por todos los fariseos.
0: El ciego del pueblo, me imagino.
1: Exactamente. Siempre que estaba pidiendo, pues los fariseos, los saduceos, seguramente lo habían juzgado. Algunos del pueblo le ignoraron seguro y otros probablemente tuvieron compasión y le ayudaron. Hasta que aquel día entró en el templo sin necesidad de ayuda. Por primera vez pudo ver el templo, que para ellos fue la presencia misma que Dios, a ver a su familia, a sus vecinos, quienes no tenían una explicación de lo sucedido.
0: De hecho, algunos incluso pensaron que este no era el hombre en cuestión, el ciego, sino alguien parecido. Y él los corrigió. Y como lo sucedido era algo imposible de humanamente hacer, entonces comenzaron a preguntarse cómo ocurrió, qué fue lo que pasó. Y el hombre entonces explicó que Jesús escupió en la tierra, hizo barro con la saliva, le untó en el barro en los ojos y lo mandó al estanque de Siloé para lavarse y recuperó su vista. O sea, detalle por detalle, este hombre les explicó cómo Jesús le volvió la vista a sus ojos. Al escucharle, entonces, aquellos que estaban allí, en vez de celebrar aquel milagro, ¿qué hicieron los fariseos? Criticar a Jesús, condenar a Jesús por trabajar en un sábado, el día de reposo. Increíble. Ese es el corazón nuestro, nuestro pecado que no nos permite ver más allá. Cristo entonces estaba mostrando su poder en ese momento sobre las enfermedades, poniendo en evidencia la mala teología, el peso que le habían atribuido al día de reposo también y el mal testimonio de los fariseos. O sea, Jesús hizo lo que ellos fueron incapaces de hacer en toda su vida. Y esto es algo que les confrontaba.
1: Claro.
0: Y no los justifico, pero entiendo su enojo y su rebeldía. Y es importante también que entendamos que las cosas no son diferentes hoy tampoco.
1: Es yo estaba pensando eso cuando tú estás hablando que a veces yo soy un fariseo, ¿sí? No lo creo porque no cabe en lo que yo pienso.
0: Todos hemos sido fariseos en algún momento u otro. Cuando alguna situación no se ajusta a nuestra cosmovisión, en vez de cambiar nuestra cosmovisión, buscamos justificar nuestras creencias.
1: Así mismo es. Y la conclusión de los fariseos fue que el verdadero Mesías no obraría en el día de reposo. Por eso Jesús dijo a los mismos fariseos en Marcos capítulo 2, versículo 27, el día de reposo se hizo para el hombre, no el hombre para el día de reposo. Es el hombre que necesita ajustarse a Dios, no Dios a los hombres. Dios nos ordena adorarle con todo lo que hagamos. Amén. Y nos manda a tomar un día para específicamente buscar su rostro y adorarle. Ayudar a tu prójimo, aún en el día de reposo, es una forma de honrar a Dios. Amén. Y hay un último milagro que podemos revisar hoy, y es cuando Jesús resucitó a su amigo Lázaro. Recordemos que sus hermanas mandaron a buscar a Jesús, y esto no vino hasta pasado 4 días.
0: Y al llegar, Marta, que creía que Jesús era capaz no solamente de curarlo, sino de levantarlo de su enfermedad, le reclamó a Jesús su tardanza en llegar. Marta creía que todo lo que Jesús le pidiera a Dios, este se lo concedería, lo cual es una verdad. Sin embargo, ella no se imaginó que después que Lázaro estuviera muerto, Jesús pudiera resucitarlo. Entonces Jesús le recordó.
1: Invitándolo otra vez. Eso es lo que hacemos.
0: Entonces Jesús le recordó que su hermano habría de resucitar. Y Marta, que conocía las escrituras, dijo, sí, yo sé, entiendo que él va a resucitar en el día final. Jesús entonces le explicó que él es la resurrección y la vida, que él cree en mí, aunque muera vivirá, y todo el que vive y cree en mí no morirá jamás. Amen. Como nos enseña Juan capítulo 11, versículos 25 al 26. Y Marta le creyó a Jesús. María también tiene un encuentro con Jesús y tiene la misma confusión de su hermana. Cristo va a la tumba y llama a su amigo a salir, y como sabemos, Lázaro salió de la tumba. Y no puedo imaginar lo que pensaron allí las personas cuando vieron lo que sucedió.
1: Yo creo que a mí me asustaría.
0: ¿Sí? En gran manera.
1: Hay tanto de que podemos aprender de los milagros de Jesús. Sin embargo, ya por hoy no podemos continuar porque el tiempo se nos agotó. Y tenemos que terminar. En el próximo programa seguiremos estudiando sobre los milagros de Jesús. Mientras tanto, meditemos esta semana sobre lo que hemos compartido hoy, evaluando nuestras vidas y la luz de lo que nos dice la palabra. No a nuestra luz, la luz real. No dejen de sintonizarnos en nuestro próximo programa. Aquí les esperamos.
0: Y recuerden, muy, muy importante, necesitamos de sus oraciones. Por favor, sigan orando por Mujer para la Gloria de Dios. Amén. Toda iniciativa por compartir el Evangelio. En verdad necesitamos de su protección en días como estos. Y recuerden que les estaremos esperando en una próxima entrega aquí en Mujer para la Gloria de Dios.
1: Bendiciones.
0: Hasta la próxima.

Bien. Cuando un escritor escoge utilizar denuncias, ya sea a modo de un artículo o a modo de un libro, el estilo de escritura tipo denuncia se llama estilo profético, le dicen. Y no es porque necesariamente

declaraciones de ayes, ay, el que tal cosa. Y era una manera de denunciar el pecado y de tratar de mover el pueblo de Dios al arrepentimiento. Cuando nosotros llegamos al libro de Jonás, nos encontramos con otro escenario. Es otro tipo de escritura. Está dentro de los profetas menores, está dentro de los profetas. Pero desde que lo leemos, vemos que no es igual que Isaías, ni Ezequiel, ni Miqueas. Es diferente. Hay otro tipo de contenido. Y de hecho, cierto comentario bíblico, cuando inicia a hablar acerca de Jonás, dice: prepárense para una nueva experiencia. Jonás es diferente a todos los demás libros proféticos de la Biblia. Y ese es el caso de lo que nos corresponde estudiar en el día de hoy. Así que lo primero que quiero que veamos es cómo el libro de Jonás es un libro con su propio sello. Un libro con su propio sello, un libro distintivo, un libro con sus peculiaridades. Y a lo que quiero llamar la atención de manera particular es a dos cosas dentro de esas peculiaridades. Uno, que el libro no contiene los elementos que normalmente hallamos en los libros proféticos. O sea, que nosotros no vamos a encontrar allí discursos, no vamos a encontrar cánticos, no vamos a encontrar denuncias, ni yo tuve esta visión. No aparece absolutamente nada de eso. Lo más cercano que tenemos a un cántico es la oración del capítulo 2, y que ciertamente es una poesía, pero no creemos que haya sido algo que se estaba cantando simplemente. Dice el autor Roger Crooks: todos los profetas tenían un mensaje de Dios que comunicar. La mayoría de ellos lo transmitía por lo que decían, pero Jonás lo hace principalmente de manera no verbal, a través de lo que le sucedió. Y no verbal no significa que el libro no está escrito, sino que no era algo que él lo verbalizaba, lo hablaba, sino que él comparte su vivencia. Y de su vivencia, en su vivencia está la profecía que el Señor quería comunicar a su pueblo. Y lo segundo, a lo que llamo la atención, es que el profeta Jonás es una especie de antihéroe en el argumento del libro. En lugar de ser el héroe de la historia, es un antihéroe. En los libros de los demás profetas tenemos declaraciones explícitas denunciando pecados, la hipocresía religiosa, la opresión contra los pobres. Podemos leer enseñanzas maravillosas acerca del Mesías, como la que encontramos en Isaías capítulo 53. Y el autor obviamente está del lado de Dios, denunciando el pecado, moviendo al pueblo al arrepentimiento, moviendo al pueblo a la santidad. Pero nosotros lo que encontramos aquí en el libro de Jonás es un mal ejemplo, si podemos así decirlo. Es un antihéroe. Dice otro autor, Brent Butler: Jonás nos cuenta una historia llena de ironía, sátira, personajes contradictorios y aún humor. Encontramos escenas que son de humor. Jonás quiere que te rías. Jonás quiere que te sorprendas. Jonás continuamente te presenta lo inesperado y espera un segundo para ver tu reacción. Jonás nos provee un ejemplo negativo de cómo no ser un mensajero de Dios. Jonás quiere que tú cambies la sátira negativa del libro en un mensaje positivo. Es por eso decimos, es un libro completamente diferente. ¿Y cuáles son algunas de las cosas que hace que Jonás sea nuestro antihéroe? Bueno, permítanme enumerarles algunas. Dios le ordena ir a Nínive, la capital de Asiria, y lo que Jonás hace es tomar un barco para huir tan lejos como sea posible de la presencia de Dios. Eso es un antihéroe. Mientras los marineros claman a sus dioses en medio de la tormenta que Dios levanta, el profeta estaba profundamente dormido en la bodega del barco, rendido. Y posiblemente ustedes han estado en un avión con turbulencia. Las personas, a menos que sea una pequeñita turbulencia, las personas no se quedan durmiendo. Las personas se despiertan. Ahora imagínense un barco en el tipo de tormenta que los marineros estaban asustados, y Jonás estaba durmiendo.

0: De verdad que es algo sorprendente. El capitán del barco tiene que despertarlo para que se anime a orar. Miren, nosotros estamos orando, ora tú también, para que nos salve. Cuando Jonás finalmente se identifica como un siervo de Dios y temeroso de Dios, también les informa que él estaba huyendo de la presencia de Dios. Si yo soy temeroso de Dios, estoy huyendo de él. O sea, ¿temor en qué sentido que tú quieres decirlo? Cuando Jonás es comisionado la segunda vez, se nos dice que su mensaje fue solo un anuncio de juicio. No le vemos haciendo ningún tipo de llamado al arrepentimiento ni al ayuno. Al rey sí. El rey sí llamó al pueblo al arrepentimiento, Jonás no. Es un antihéroe. Cuando el pueblo se arrepiente y es perdonado por Dios, el profeta de Dios se enoja, se molesta. Y vemos cómo Jonás es un profeta resentido contra la compasión y la misericordia de Dios hacia los ninivitas. El profeta de Dios le pide a Dios que le quite la vida. El profeta se sienta a esperar, por si casualidad Dios se arrepiente de perdonar en la vida a los ninivitas y destruye la ciudad. Y él se sienta a ver el espectáculo. Y finalmente el profeta se interesa más en el destino de una planta que en el destino de los habitantes de la ciudad de Nínive. Y Dios lo tiene que amonestar por eso. Estamos frente a un antihéroe. Y por eso decimos, es un libro de una naturaleza completamente diferente. No tenemos otro libro profético así. Y cómo nos va narrando esta historia y no vemos a un hombre que es exaltado, levantado, para admirarlo. Todo lo contrario. Una de las marcas de la Biblia precisamente es que no esconde los defectos de sus personajes. Y al menos podemos saber que estamos hablando de un verdadero profeta del Señor. Porque podríamos ser tentados a descalificarlo. De hecho, a mí me preguntó un hermano en el día de ayer, ¿y Jonás se convirtió? Y yo le dije, ¿qué es lo que tú quieres decir? Porque él estaba convertido antes de que el libro se escribiera. Dice segundo de Reyes 14:25. Él restableció la frontera de Israel, hablando del rey de Israel, desde la entrada de Hamad hasta el mar de Arabá, conforme a la palabra que el Señor Dios de Israel había hablado por medio de su siervo, el profeta Jonás, hijo de Amitai, que era de Gat-Hefer. O sea, el mismo libro de Reyes testifica que Jonás era un profeta de Dios, un siervo de Dios. A él le tocó ministrar durante el reinado de Jeroboam II. Y esa historia lo tenemos en los versículos anteriores y posteriores a ese versículo que yo acabo de leer. Y él gobernó en el reino del norte desde el 782 al 753 a.C. O sea que el ministerio de Jonás se llevó a cabo en ese lapso de tiempo. Y como leímos en ese pasaje que les leí de Segundo de Reyes, fue una época de expansión, donde ellos no solo recobraron ciudades que habían perdido de parte de los arameos, sino que también ellos tienen expansión de sus fronteras. O sea, era un tiempo de cierta prosperidad en la nación de Israel. Y la razón por la que anteriormente habían perdido territorio, dice el texto, es como juicio de Dios por los pecados de su abuelo, el rey Joacás, del abuelo de Jeroboam II. Y eso lo dice Segundo de Reyes capítulo 13. Y Jonás puede ahora ver la bondad de Dios sobre ellos, permitiéndoles expansión después de haber sido juzgados por causa de sus pecados. O sea que su pueblo es recipiente de la bondad de Dios. Pero Jonás no quiere ver a otros pueblos recibiendo esa misma bondad. Ese es parte del problema que tenemos en esta historia. Dice la Biblia de Estudio ESV, Jonás profetizó en una era en que Asiria no era una amenaza inmediata para Israel, y mientras Israel gozaba de paz y prosperidad por la compasión de Dios. O sea que es un antihéroe pero es un profeta de Dios que ministró en una circunstancia particular y en la que Dios entonces quiere utilizarles para llevar un mensaje a los ninivitas. Ahora yo quiero que veamos una pregunta, y es: ¿y cuál es el género literario del libro de Jonás? Y hago la pregunta para hacer una aclaración, porque algunos han propuesto que Jonás es realmente una alegoría. Una alegoría es como el libro del Progreso del Peregrino. Es una historia ficticia, no es real. Ilustra buenas verdades, pero no es real, no es histórico. ¿Es Jonás una alegoría? No. ¿Y cuál es el problema de nosotros decir que la historia de Jonás es una alegoría? Bueno, por un lado, que el libro mismo nos da detalles geográficos e históricos que no cuadran con una alegoría. Nos menciona el padre de Jonás, la ciudad histórica donde él debía de ir, y eso no luce ser una narración de algo ficticio. Salió de la ciudad de perdición y se dirige hacia... No, nada de eso. En segundo lugar, el pasaje que leímos en 2 de Reyes 14:25, ese pasaje lo cita como un personaje histórico. Y nosotros sabemos la importancia que tiene tener a primero y segundo de Reyes, primero y segundo de Crónicas como libros históricos. Y en tercer lugar, que Jesús mismo trató el libro de Jonás como histórico. Y eso es crucial. Porque si el Señor lo trató como algo histórico, y de hecho, como veremos, se compara lo que sucedería con él con lo que le pasó a Jonás, entonces estaríamos poniendo en entredicho la existencia de Jesús o su obra, su misión, como veremos, pero también su conocimiento y juicio de lo que realmente ocurrió con Jonás. O sea que nosotros entendemos que Jonás es un libro histórico y que el libro contiene una narración histórica, pero ciertamente es una narración histórica que contiene una gran lección. Es obvio que contiene una gran lección. O sea que es historia didáctica. No tiene que ser alegoría para nosotros aprender esa lección. Ahora yo tengo otra pregunta, o sea, es mi tercer punto. ¿Cuál es el tema de Jonás? ¿Cuál es el tema de Jonás? Y aquí ustedes me pueden ayudar. ¿Cuál ustedes creen que es el tema de Jonás? Levantando la mano. Allá, sí. ¿El qué? La misericordia. O sea, la misericordia como qué. La misericordia como estudiábamos la vez anterior en el libro de Amós, que nosotros teníamos que tener compasión y no actuar contra los oprimidos. ¿Cómo es? Dios compadeciéndose de un pueblo que no es su pueblo. Pero es su nación también, porque es el dueño de toda la tierra. ¿Qué más?
1: La soberanía de Dios en todas las naciones.
0: La soberanía de Dios en todas las naciones. Muy bien, ¿qué más? El arrepentimiento.
1: Dios logra su propósito contra la voluntad del hombre.
0: Dios logra su propósito contra la voluntad del hombre. O sea, ustedes están diciendo temas. Obviamente, yo estoy preguntando cuál es el tema de Jonás, pero todos esos son temas verdaderos.
2: La rebeldía del hombre ante los propósitos de Dios.
0: ¿La qué?
2: La rebeldía.
0: Rebeldía del hombre. La rebeldía del hombre ante lo que Dios dice que quiere ver. Sí. El llamamiento de Dios a Jonás. La oposición de Jonás a que Dios sea misericordioso. Hermanos, sigue.
1: La soberanía de Dios,
0: otra vez, otra opinión similar, muy bien. Otro, ¿quieres otro tema? Don Enrique primero. La misericordia de Dios ante un pueblo extremadamente pecador y enemigo suyo. Mario. La paternidad de Dios para un profeta que... Todo lo que ustedes han dicho es verdad. Ahora, los que más cerca estuvieron fueron los que mencionaron que el tema del libro es la compasión y la misericordia de Dios. Alberto allá, y ese hecho de cómo Jonás se enfrentó a lo que eran las determinaciones de Dios y a esa compasión que Dios quería manifestar para con su pueblo. Todos esos temas son ciertos. O sea, mi punto es, hermanos, comprender el mensaje central del libro nos ayuda a entender los elementos que el libro contiene. Porque es como si nos estuviera llevando a algo. Y por eso la pregunta que vemos al final. El libro ciertamente habla de la desobediencia del profeta. Eso es un tema. Ese es un tema. El libro habla de la desobediencia del profeta, pero ese no es el tema central. El libro habla del poder de Dios sobre la naturaleza y su soberanía sobre todo, pero ese no es el tema central. El libro habla de un mensaje que fue recibido muy bien por los oyentes y se arrepintieron, pero ese no es el tema del libro. No es el arrepentimiento verdadero, ni siquiera es el juicio venidero. El tema central del libro es la gran compasión y misericordia de Dios en la salvación. La gran compasión y la misericordia de Dios en la salvación. Y Dios trata con el ejemplo de Jonás para nosotros vernos como en un espejo y aprender si nosotros somos compasivos como Dios o entendemos su compasión para llevar a cabo sus propósitos aquí en la tierra. Israel tenía una misión. Israel debía desempeñar un papel misionero entre las naciones. Israel no debía considerarse como el pueblo privilegiado y ya nadie más se va a salvar. El que quiera que venga y busque por aquí, nosotros no tenemos nada que hacer. No. Cuando nosotros leemos en Éxodo 19 lo que Dios quiere que su pueblo haga y cómo los identifica, dice: vosotros seréis para mí un reino de sacerdotes y nación santa. Y sabemos que los sacerdotes fungían como intermediarios e intercesores. Dios quería que la nación de Israel fuera una nación intermediaria entre Dios y las naciones. Esa era la función que ellos tenían que cumplir, y desde el principio se lo dijo. También debemos recordar las palabras que el Señor le dio a Abraham cuando le dijo: en ti serán benditas todas las familias de la tierra. Promesa central en esa promesa que Dios hizo a Abraham de bendecirle. Tú vas a ser bendecido para que tú seas bendición para otros. Y Jonás tenía que entender eso. Pero el nacionalismo de Jonás le hizo tropezar. Un autor definió las misiones en el Antiguo Testamento como la transmisión del testimonio de la persona de Dios y de sus obras de salvación y juicio, usualmente con el propósito de producir fe en las promesas de salvación y juicio conforme a su carácter y voluntad. O sea que, así como nosotros tenemos en el Nuevo Testamento que tenemos que proclamar las virtudes de nuestro Dios, el pueblo de Israel debía hacer lo mismo. Y el pueblo de Israel debía anunciar a su Dios de tal manera que las naciones alrededor se interesaran. Imagínense entonces cuál debió ser la reacción de Jonás en esta historia. Así que, habiendo aclarado estas cosas acerca del libro, de su propósito, sus peculiaridades y su historicidad, etc., veamos ahora un resumen de su contenido. Un resumen de su contenido. Si vamos a bosquejar el libro, lo he bosquejado de la siguiente manera. Un punto por capítulo. Tiene 4 capítulos. El profeta renuente en el mar de Dios. Capítulo 1. Luego el profeta renuente en el pez de Dios, capítulo 2. Luego el profeta renuente y el juicio de Dios. Y en cuarto lugar, el profeta renuente y la compasión de Dios. Así que veamos en primer lugar el profeta renuente en el mar de Dios. El libro inmediatamente inicia, nos ambienta con la problemática que surge. Eso, como todo buen argumento, plantea una problemática y de ahí se desarrolla la historia. Dice el versículo 1: vino palabra del Señor a Jonás, hijo de Amitai, diciendo: levántate, ve a Nínive, la gran ciudad, y proclama contra ella, porque su maldad ha subido hasta mí. Pero Jonás se levantó para huir a Tarsis, lejos de la presencia del Señor, y descendiendo a Jope, encontró un barco que iba a Tarsis, pagó el pasaje y entró en él para ir con ellos a Tarsis, lejos de la presencia del Señor. Okay, ¿cuál es la problemática que nos presenta aquí el libro? Nosotros encontramos aquí a un Jonás obediente, en parte, porque Dios le dijo, levántate, y él se levantó, pero para ir a otro lado. Él se levantó, dice el pasaje. El problema no fue que Jonás no oyó bien. Bueno, una de las cosas que nosotros tenemos que hacer muchas veces con las personas, y especialmente con nuestros hijos, es que nos ayuden a entender si ellos oyeron la directriz y la entendieron. Es decir, ¿qué fue lo que yo te dije? Que haga tal cosa. Ah, ok, ya yo sé que él sé, va fantástico. Aquí era que Jonás no oyó bien, o él oyó bien el asunto. No, evidentemente él oyó bien, pero él quería hacer lo contrario a la instrucción recibida. Se trata del caso de alguien que oyó con toda claridad lo que Dios le pidió. Su misión era ir a Nínive. Y como que para que no hubiera ninguna equivocación, Dios le aclara, la gran ciudad. Ah, no, pues yo pensaba que era otra ciudad que dice Nínive, que queda para otro lado. No, la gran ciudad, que no haya ninguna duda. Y su deber era ir y proclamar contra ella el mensaje que Dios le estaba dando. Ahora imagínense que Dios le hubiera dado esa orden a Abraham. ¿Qué ustedes creen que hubiera pasado? Yo creo que Abraham se hubiera levantado temprano, que eso es lo que dice el libro de Génesis. Cada vez que Dios le daba una orden a Abraham, dice, y se levantaba temprano para hacer lo que Dios le dijo. Yo creo que Abraham se hubiera levantado temprano para irse a Nínive. Pero aquí tenemos otra historia. Jonás hizo exactamente lo contrario. Y tenemos un mapa para ilustrar qué fue lo que él hizo. El punto rojo de la derecha arriba es donde está Nínive. Él se fue al puerto más cercano en Jope para agarrar el barco que lo llevara a Tarsis. Yo, ¿ve? La flecha que yo le pongo, eso es para allá. Algunos ubican a Tarsis en España. Cuando se mencionaba Tarsis, era como irse al lugar desconocido. Y solo los fenicios, que se destacaban por su navegación, eran los que hacían comercio con los que vivían en Tarsis. O sea, eso era irse tan lejos como sea posible. Pues Jonás pensó, ese es el lugar ideal para mí, para irme lejos de la presencia del Señor. Buscó entonces ese puerto rápidamente, compró su pasaje y pretendía irse lejos de Dios. Pero hay gente que tiene problemas de geografía. O sea, que no sabe a veces cuándo es el norte, cuál es el sur, para dónde queda una ciudad, para dónde queda otra. Están desorientados. Ese era el problema de Jonás. No, tampoco era ese el problema. No era que era sordo, ni que tenía problemas de conocimiento de geografía. Él sabía muy bien lo que estaba haciendo. Él quería, dice el texto, irse tan lejos como sea posible de la presencia de Dios. Hasta ese punto nosotros no conocemos la razón de su desobediencia. El texto, el pasaje no nos ha dicho. Él sencillamente hizo lo que hizo. Uno pudiera pensar que pudo tener temor. Digo, wow, dar ese mensaje a una ciudad tan grande como Nínive. Ay, no, yo no voy para allá. Eso pudiera ser una conjetura, leyendo hasta ese punto la historia. Pero el texto no nos dice, y nos dará la información mucho más adelante. El punto fue que Jonás quería irse lo más rápido posible de la presencia de Dios. ¿Y acaso pensaba Jonás que podía huir de la presencia de Dios? Cuando tenemos en el Salmo 139 esa declaración de que no hay lugar al que nosotros podamos huir de su presencia. A lo mejor pensaba, no, él está ahí en Palestina. Es muy localista, está con los suyos, está en su tierra. Pero él estaba intentando huir de la presencia de Dios. Y es aquí que el libro nos deja ver por primera vez que el Dios que le habló con autoridad enviándole a Nínive es el mismo que tiene control sobre todos los elementos de la naturaleza. Y dice el versículo 4: y el Señor desató sobre el mar un fuerte viento, y hubo una tempestad tan grande en el mar que el barco estuvo a punto de romperse. O sea, realmente fue una tormenta. Los marineros están acostumbrados a enfrentar tormentas. Pasan tanto tiempo en el mar que no es cosa extraña para ellos. Pero esta tormenta era tal que era como si les estuviera dando un mensaje a ellos: aquí hay algo particular, aquí hay alguien que es el causante de este problema. Aquí hay alguien. Es así como la nación de Israel tuvo problemas con Acán, y por Acán ellos sufrieron. Aquí estaba sufriendo toda la gente que estaba aquí en el barco por Jonás. Su pecado, su desobediencia estaba trayendo consecuencias sobre los marineros y todo lo que estuvieran en la embarcación. Ellos echan suertes, con el método que fuera, y adivinen a quién le cayó la suerte. A Jonás. De todo lo que había ahí en el barco, cualquiera diría: pues eso se puede equivocar y le cae a otro. A ti, para afuera. Y el problema sigue igualito. No, pero se le salió a Jonás. Y Jonás debió estar viendo la mano de Dios diciendo: es que no puede ser. No puede ser. Jonás admite el asunto y él mismo le sugiere. O sea, esto es un punto a favor de Jonás. Él admite que él es el culpable. Y él mismo sugiere: échenme al mar y ustedes van a ver que el mar se calma. Ahora, ellos no querían ser culpables de la muerte de Jonás. Ellos sabían que eso era una muerte segura, echarlo en ese mar. Y dicen: vamos a buscar la vuelta. Y trataron de buscar la manera de remar, y buscando de hacerlo con más fuerza para ver si dominaban el asunto. Finalmente no pueden y dicen: para afuera tú vas. Es como si dijeran: el Señor que nos perdone. ¡Wop! Y lo tiraron. Y para los marineros ese era el final de la historia. Para Jonás era solo el comienzo. Dice el versículo 17: y el Señor dispuso un gran pez que se tragara a Jonás. O sea, el Señor manda la tormenta. Él está huyendo de Dios y Dios le manda una tormenta. Lo tiran al mar y dice: aquí fue, esto se acabó aquí ya. Y se lo traga un pez. O sea, algo inesperado. Tú te estás ahí casi hundiendo, ahogándote, y llega un pez y te traga. Y dice el texto: y Jonás estuvo en el vientre del pez 3 días y 3 noches. Hermano, nosotros creemos en la palabra de Dios. Nosotros creemos que la Biblia es inspirada por Dios. Por eso se ha dicho que aun si la Biblia dijera que fue Jonás que se tragó el pez, también lo creemos. Porque la Biblia es infalible, la palabra de Dios. Y si Cristo creyó en esta historia, amados hermanos, y nosotros creemos en Cristo, y nuestra esperanza está en Cristo, tenemos que creer lo que dice la palabra de Dios. Esto pasó así. Okay, aquí no dice que fue una ballena, qué tipo de pez fue, nada de eso. Dios se pudo inventar uno nuevo ahí si quiso también. Dice, si el texto simplemente dice: el Señor dispuso un gran pez que se tragara a Jonás. Y eso nos lleva entonces al capítulo 2. El capítulo 2 es una oración escrita a forma de poesía, y lo llamamos el profeta renuente en el pez de Dios. La otra era el mar de Dios. Él controla el mar. Este es el pez de Dios. Controla el pez que se traga a Jonás. Y tiene ahora en asiento de primera clase en su nueva embarcación. Es posible que ese lugar tan extraño haya sido el lugar en el que Jonás haya hecho la oración más sentida en toda su vida. El lugar más incómodo, el lugar maloliento, pero él estaba a salvo. Estaba vivo, respirando. Había esperanza para Jonás. ¿Qué hago? Bueno, Dios movió el corazón de Jonás al arrepentimiento. Jonás se arrepintió y Dios lo perdonó. Dice: en mi angustia clamé al Señor y Él me respondió. Desde el seno del Seol pedí auxilio y tú escuchaste mi voz, dice el versículo 2. Una oración de arrepentimiento y Dios le dio una nueva oportunidad. El versículo 8 dice: los que confían en vanos ídolos, su propia misericordia abandonan. O sea, si tú confías en un ídolo, dice, tú estás abandonando la única misericordia que tú tienes, que está en Dios, y tú estás confiando en otra cosa que no sea Dios. Mas yo, con voz de acción de gracias, te ofreceré sacrificios, lo que prometí pagaré. Y dice, la salvación es del Señor. Esa declaración central del libro se encuentra precisamente en esa oración que le hizo Jonás desde el vientre del pez al Señor, su oración de arrepentimiento. Y el capítulo termina con otra confirmación del señorío divino sobre la naturaleza. Entonces el Señor dio orden al pez y este vomitó a Jonás en tierra firme. Cutuplum, a tierra firme otra vez. El texto no dice que el pez lo vomitó en Nínive. Recuerden que Nínive está lejísimo. O sea que él ahora tenía que hacer el viaje a Nínive. Y tenía mucho tiempo para pensar. Y como en el juego de Monopolio, ahora Jonás estaba de nuevo en la salida. Algo otra vez. Y eso nos lleva al capítulo 3. El profeta renuente y el juicio de Dios. El profeta renuente y el juicio de Dios. Dice Jonás 3, le repite la orden original. Vino palabra del Señor por segunda vez a Jonás diciendo: levántate, ve a Nínive, la gran ciudad, y proclama en ella el mensaje que yo te diré. Una vez más, la misma orden. Ahora la respuesta fue diferente. Dice el versículo 3, y Jonás se levantó y fue a Nínive conforme a la palabra del Señor. Y Nínive era una ciudad sumamente grande, de un recorrido de 3 días. O sea, el tiempo que tomaba recorrer la ciudad nos da una idea de su tamaño. Y obviamente no nos podemos imaginar que es una ciudad con todos los edificios pegados, la casa pegada, como nosotros conocemos las ciudades al día de hoy. Nos imaginamos que podía haber diseminación en diferentes áreas, aunque haya un lugar donde estuviera la persona más conglomerada. Pero para los estándares de aquellos días debió ser una gran metrópolis. Y el mensaje de Jonás era sencillo. Dice, Jonás comenzó a recorrer la ciudad camino de un día y proclamaba diciendo: dentro de 40 días Nínive será arrasada. Ese era su mensaje. Dentro de 40 días Nínive será arrasada. O sea, la ciudad tenía 40 días para esperar el juicio de Dios, para acabar y exterminar toda vida en esa ciudad. Y la respuesta de Nínive es lo que todo predicador anhelaría ver. Dice el pasaje: y los habitantes de Nínive creyeron en Dios y proclamaron ayuno y se vistieron de cilicio, desde el mayor hasta el menor de ellos. Hermanos, es sorprendente ver lo que ocurre como reacción, como respuesta del pueblo. La gente oye a este profeta diciendo que viene el juicio. La gente pone este mensaje en su corazón, lo toma en serio. Hermanos, tenemos que usar una imaginación santa. Salgamos a decir aquí a la ciudad que de aquí a 40 días Santo Domingo será destruido. O digamos sencillamente el mensaje de las Escrituras: si tú no crees en el Señor Jesucristo, te perderás eternamente y para siempre. Y no vemos a las personas respondiendo al mensaje, absorbiendo esto. Lo que narra Jonás es algo muy singular. Incluso veamos el llamado que el rey le hace. La respuesta es generalizada, pero lo que el rey hace es más sorprendente aún. Le pide a ellos que se cubran de cilicio, hombres y animales, todo el mundo con cilicio, señal de duelo y de dolor. En otras palabras, cero algarabía, cero fiestas, todo el mundo ayunando. Dice, clamen a Dios con fuerza, dice. No es simplemente clamen, que clamen con fuerza y vuélvase cada uno de su mal camino y de la violencia. Él sabía lo que tenían entre manos. Él sabía cómo era el pueblo, de qué ellos adolecían. Y él está pidiendo: arrepiéntense, vamos a arrepentirnos delante de Dios, que tenga misericordia. Oh, que nosotros pudiéramos ver más personas responder al mensaje divino de esta forma, poniendo en el corazón las serias advertencias del Señor. Pero la vida es tan nice para muchas personas. Van por la senda de este mundo ignorando el juicio que se avecina. Le pasó a la gente cuando Noé, le pasó a la gente cuando Sodoma y Gomorra. No importaba la advertencia, no hicieron caso y vino la destrucción. Y dice segunda de Pedro que así mismo le pasará a la gente. Y Cristo también dice que así serán los días del Hijo del Hombre cuando vuelva. Pero este pueblo respondió. Ellos no habían recibido ninguna promesa de perdón. El mensaje de Jonás fue: de aquí a 40 días Nínive va a ser arrasada. Pero ellos dicen en el versículo 9: ¿quién sabe? Quizá Dios se vuelva, se arrepienta y aparte el ardor de su ira y no perezcamos. ¿Quién sabe? Pero finalmente el Señor se apiada y los libra. Dice el versículo 10: Y vio Dios sus acciones, que se habían apartado de su mal camino. Entonces se arrepintió Dios del mal que había dicho que les haría y no lo hizo. Y la pregunta es: ¿y por qué fueron perdonados? Y eso es de lo que se encarga el capítulo 4, de explicarnos qué fue lo que pasó. Y ahí tenemos el profeta renuente y la compasión de Dios. El profeta renuente y la compasión de Dios. ¿Cuál es la reacción que uno esperaría ante semejante movimiento del Espíritu Santo en una ciudad? Bueno, gozo y alegría, tal y como se nos dice en la Escritura que hay en el cielo por un pecador que se arrepiente. No, eso no es lo que nosotros tenemos. Lo primero que se nos dice es que Jonás se desagradó en gran manera y se enojó. Y para colmo se atrevió a decirle al Señor: estoy molesto. Dice el versículo 2: y oró al Señor y dijo: ah, Señor, ¿no era esto lo que yo decía cuando aún estaba en mi tierra? Por eso me anticipé a huir a Tarsis, porque sabía yo que tú eres un Dios clemente y compasivo, lento para la ira y rico en misericordia, y que te arrepientes del mal con que amenazas. Él se puso a orar en el espíritu de la carne, en un espíritu carnal. Yo sabía. Y entonces ahora sí nosotros leemos, ¿por qué fue que en primer lugar Jonás no quiso ir? No fue por miedo. Era porque entendía que Dios es misericordioso. Y por esa razón es que está molesto. El profeta no quería que Dios perdonara a los ninivitas, que ni siquiera les advirtiera del juicio que les venía. Ahora observen algo: la teología de Jonás era correcta. Él dice que sabía que Dios es misericordioso y compasivo. Él quería que Dios fuese misericordioso y compasivo con él. Él quería que Dios fuese compasivo y misericordioso con Israel. Pero él no quería que Dios fuese compasivo y misericordioso con los ninivitas. Pero él tenía una teología correcta. De ninguna manera esa nación pagana, Señor. No. Borra a los asirios, porque si los borras, eso es paz para Israel. Él sabía que ese anuncio de juicio podía inclinarles a arrepentirse. Y si se arrepienten, yo sé lo que Dios va a hacer. Una teología correcta, una aplicación totalmente incorrecta. La verdad es, amados hermanos, que Dios es muy diferente a nosotros. Nosotros somos duros y crueles, somos insensibles y vengativos, queremos monopolizar la compasión de Dios. Y Dios tiene una sesión de consejería con Jonás. Y si ustedes recuerdan, cuando nosotros estuvimos aquí con la conferencia con Byers, una de las cosas que se hacen en la consejería son preguntas. Dios le hace una pregunta a Jonás: ¿tienes acaso razón para enojarte? Le dice en el versículo 4. ¿Tú tienes razón para enojarte? Pero no dice más nada. Dice que Jonás sale a las afueras de la ciudad, se sienta a esperar a ver si es verdad que Dios lo va a perdonar. Y mientras está esperando, volvemos a ver otra intervención divina en la naturaleza. Parece que hacía un calor terrible y que Jonás estaba buscando su sombrita. Y dice el versículo 6: y el Señor Dios dispuso de una planta, que una planta creciera sobre Jonás para que hiciera sombra sobre su cabeza y lo librara de su incomodidad. Y Jonás se alegró grandemente por la planta. Pero Dios dispuso que un gusano, al rayar el alba del día siguiente, atacara la planta, y esta se secó. Y sucedió que al salir el sol, dispuso Dios un sofocante viento solano, y el sol hirió la cabeza de Jonás, y él desfallecía y deseaba con toda su alma morir, diciendo: mejor me es la muerte que la vida. La planta estaba bien y él alegre. Se murió la planta, ojalá me muera. ¡Qué espíritu! Ahora vean lo que hizo Dios. Dios hizo que una planta creciera vertiginosamente, y eso calmó el espíritu de Jonás por un rato. Hizo que un gusano atacara la planta y se secara. Dios hizo salir un sol sofocante, y Dios hizo venir un viento sofocante. Dios interviene nuevamente. Dios tiene una sesión de consejería con Jonás, y la reacción de Jonás no se hizo esperar. El hombre volvió a enojarse otra vez, volvió a desear la muerte, y el Señor le hace la pregunta nuevamente en la sesión de consejería: ¿tienes acaso razón para enojarte por causa de la planta? Luego de Jonás afirmar que sí, yo tengo razón para enojarme, Dios le lanza la última pregunta, que es un jab a la cara misma. Dice Jonás 4:10: y dijo el Señor: tú te apiadaste de la planta por la que no trabajaste ni hiciste crecer, que nació en una noche y en una noche pereció, y no he de apiadarme yo de Nínive, la gran ciudad en la que hay más de 120 mil personas que no saben distinguir entre su derecha y su izquierda, y también muchos animales. Si tú estás interesado en esa planta, ¿no deberías estar más interesado en el bienestar de los habitantes de Nínive? Y aquí, mis amados hermanos, termina el libro. ¡Qué conclusión tan extraña! No se quedan ustedes con el deseo de saber qué hizo Jonás. Es que ese no es el propósito del libro. Permítanme leerles a crux una vez más. Y por favor, presten atención a esto que les voy a leer. Él dice: no se nos dice cómo respondió Jonás. El libro termina de manera abrupta, pero la ausencia de una conclusión nítida es deliberada, porque Dios quiere que cada uno de nosotros responda a la pregunta para sí mismo. Jonás se entristeció porque una ciudad arrepentida había sido perdonada, pero Jesús lloró por una ciudad no arrepentida que iba a ser juzgada. El final de Jonás nos deja con una decisión: ¿eres como Jonás o como Jesús? Este extraño final nos deja incómodos porque hay demasiado de Jonás en nosotros y muy poco de Jesús. Quisiéramos pensar que somos como Jesús, pero sospechamos que somos como Jonás, que preferimos ver a los malos castigados antes que perdonados y aceptados por Dios. ¿Cuánto nos parecemos a Jonás? ¡Qué poca misericordia! Y permítame terminar con la nota de Jesús en el libro de Jonás. Dos cosas: compasión que sobreabunda. El libro de Jonás destaca esa misericordia de nuestro Dios, y la crítica que Jonás estuvo dispuesto a hacer de la actitud de Dios hacia pecadores arrepentidos de Nínive. Pero fue a sí mismo que criticaron a nuestro Señor Jesús. Lo mismo los judíos cuando le criticaban y le decían: he aquí un hombre glotón y bebedor de vino, amigo de recaudadores de impuestos y de pecadores. Criticaron a Jesús por ser amigo de pecadores. En la vida de Jesús brillaba la compasión divina. La vemos desplegada también en la historia que sigue a continuación de ese pasaje que les acabo de leer, de Lucas 7, con la historia de Simón el fariseo y la mujer pecadora que Jesús recibió y perdonó. El perdón de los ninivitas es una muestra del corazón de Dios hacia los gentiles como nosotros. Desde la promesa de Abraham podemos ver que la intención de Dios siempre ha sido bendecir todos los pueblos de la tierra. Jonás fue comisionado por Dios. Primero desobedeció y quiso desentenderse de la responsabilidad de ir a los de Nínive. Luego fue y cumplió con el llamado de una manera muy renuente. Pero hermanos, nosotros también hemos sido comisionados. En ocasiones hemos sido desobedientes y en otras hemos obedecido con renuencia como Jonás. Quiere el Espíritu Santo despertarnos para que cumplamos voluntaria y gozosamente el privilegio al que nuestro Dios nos ha llamado y lo hagamos con gran compasión y con misericordia. Todas las naciones deben estar en nuestro corazón como lo están en el corazón de nuestro Salvador Jesús. Y en segundo lugar, algo más grande que Jonás está aquí. El Señor dijo eso en Mateo capítulo 12 cuando decía: una generación perversa y adúltera demanda señal, y ninguna señal se le dará sino la señal de Jonás el profeta, porque como estuvo Jonás en el vientre del monstruo marino 3 días y 3 noches, así estará el Hijo del Hombre 3 días y 3 noches en el corazón de la tierra. Jonás fue juzgado por Dios por la causa de su desobediencia y estuvo por eso 3 días en el vientre del pez. El Señor lo perdona, le salva la vida. Es como si hubiera vuelto a nacer otra vez. Jesús también fue juzgado, pero fue juzgado como culpable, siendo completamente inocente. Nuestro representante permaneció en la tierra por 3 días, como ocurrió con Jonás, y al tercer día se levantó glorioso de la tumba, salió de la boca del pez, y ahora Él es nuestro Salvador. ¿Recuerdan la palabra con la que terminaba la oración de Jonás en el capítulo 2? La salvación es del Señor. Era como si estuviera diciéndonos: ¿qué haría luego aquel que estaría 3 días en la tierra y al tercer día resucitaría? Ese es nuestro Salvador. Algo más grande que Jonás está aquí. Gloria a Dios. Por Él estamos nosotros a salvo. Por Él nosotros hemos sido rescatados del mar en tempestad. Y por Él tenemos una esperanza eterna. Porque Él vive, nosotros también viviremos con Él. Pero tenemos una responsabilidad. Hemos sido llamados a anunciar las virtudes de aquel que nos llamó de las tinieblas a su luz. Hemos sido llamados a advertir a esos perversos que están afuera sin Cristo, como nosotros lo éramos, para que ellos también participen del festín de Dios y se salven eternamente y para siempre.

bella ciudad de Indianápolis, Indiana, escucharemos la conclusión al poderoso mensaje del hermano Swaggart titulado Todas las manzanas de Satanás tienen gusanos. 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Y ahora el evangelista Jimmy Swaggart con usted.

Gloria al Señor, gloria al Señor. Entrégueselo al Señor Jesús. Dáselo a Él todo. Cuando no sabe a quién dirigirse, pida al Señor. John Starnes, yo pedí al Señor, le será de bendición.

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1: Estoy leyendo hoy del libro de San Juan, desde el capítulo 8, versículo 44. San Juan 8:44. Estas no son palabras agradables. Y él les dijo: vosotros sois de vuestro padre el diablo, y los deseos de vuestro padre queréis hacer. Él ha sido homicida desde el principio y no ha permanecido en la verdad, porque no hay verdad en él. Cuando habla, habla mentira, de suyo habla, porque es mentiroso y padre de mentiras.
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1: Pecado. Nuestra nación está al borde de la apostasía. Una nación puede sumirse mucho en la maldad, y aunque hayan muchos en su territorio que aman a Dios, Dios no puede seguir tolerando el olor putrefacto que llega a sus narices. Y estamos en este punto de peligro. A quien mucho es dado, mucho es demandado. Ningún país ha experimentado tanto amor del Evangelio. Ningún país ha conocido el poder de Jesucristo como este gran país. Mas sigue pecando. Ya no castigan el crimen. En esta ciudad, no hace mucho tiempo, un hombre paró a una mujer y sus tres hijos y la hizo desnudar y dio muerte a todos los cuatro. Él fue puesto en completa libertad, le rebajaron la fianza, que fue fácil pagarla para cualquiera. Y la razón que rebajaron la fianza fue porque sus pasados crímenes, que fueron muy numerosos, y este tipo de crimen no era permitido en la corte, y quedó en libertad. En otra ciudad, un hombre toma un bebé en sus brazos. Le acaban de mostrar una foto de su novia con otro hombre. Él tiene el bebé de ella, lo toma y lo echa en un incinerador y destruyó esa vida. Lo dejaron libre. Aunque él admitió y confesó a numerosos oficiales de la policía que él lo hizo, aún firmó la confesión. Les dijo cómo lo hizo. Él dijo: levanté al bebé, estaba enojado con ella y lo maté. Quedó libre. El abogado acusador de este crimen tenía la foto en su escritorio y dijo: mire, está muerto. Mas el hombre quedó libre. ¿Sabe por qué? Porque en ese estado la ley dice: si alguien firma una confesión y no es presentado con el abogado dentro de las 24 horas, esa confesión es inválida, no sirve. El oficial llegó 12 minutos tarde. Los inocentes son víctimas, y el criminal un niño mimado. Quizás soy duro. Sí. Mas esas personas que venden drogas a los jóvenes, se les debe juzgar en 24 horas y ser linchados en las siguientes 24 horas.

Y quiero decir algo a los jueces, que apenas le dan una palmada a los criminales y aquellos que abusan de los niños cometiendo crímenes vergonzosos y por alguna falla en las leyes, los dejan ir libres a las calles a cometer los mismos crímenes. Señor, usted tendrá que dar cuenta a Dios por esos crímenes.

Algunas de sus manzanas son hermosas, lo admito. El mundo es muy eficiente en sus negocios. Son expertos. Sabe exactamente lo que hace. Saben cómo tentar, hipnotizar. Manzanas hermosas, más todas con gusanos. Estuve en un hermoso hogar hace unos 18 años. Francis, Donnie y yo viajábamos de una cruzada a comenzar otra. Nos detuvimos para pasar la noche con unos amigos que apreciábamos mucho, aunque él no era creyente. Él nos invitó a visitarlo. Llegamos allí de noche después de viajar todo el día. Al entrar a la casa, nos llevaron a un cuarto grande lleno de gente que yo no conocía. Más pronto fuimos presentados a ellos. Eran muy influyentes en el mundo artístico. Uno de ellos era socio de uno de los más grandes casinos en Las Vegas. Otros eran magnates de los negocios de discos, de entretenimientos y clubes nocturnos. Parecían tener gran interés en mi persona por ser yo un pastor. Me hicieron una serie de preguntas. Finalmente el hombre, que era millonario y socio también de uno de los grandes casinos en Las Vegas, podía darles el nombre, pero no lo haré. Él comenzó a hablarnos de todas las famosas estrellas, los actores y las actrices, las superestrellas y grandes cantantes de Hollywood, del escenario y la pantalla. Nos relataba la vida de estas estrellas y cómo harían lo que él les decía por dinero. Dijo otras cosas, mas no puedo contarlas hoy, de algunos de los más famosos personajes que se venden por cualquier dinero. Las horas transcurrieron velozmente cuando de pronto su esposa, que estaba a su lado, muchos años más joven que él, habló. Reverendo Swagger, ¿no toca usted el piano y canta? Dije, sí, trato. Ella me pidió acercarme donde estaba el piano, un hermoso piano blanco de cola estaba en la sala. Ella dijo, ¿no le gustaría cantar unos himnos evangélicos? Todos a una voz dijeron, por favor, cante, nos gustaría. Se levantaron para ir a la sala. Estábamos en otro cuarto. Yo actuaba lento, no estaba muy interesado, porque la cosa que más me interesaba era poder compartir a Cristo con ellos, mas yo estaba orando por la oportunidad. Yo estaba esperando pacientemente esa oportunidad. Cuando ella habló, el Espíritu me hizo ver que este es el momento. Pensé, Señor, ¿qué debo cantar? No soy cantante, no he pretendido serlo. Quizá por esa razón he vendido más discos religiosos que otras personas. Sé que yo no puedo, mas sé que Él sí. El Señor me dio los himnos. Habían unas 15 a 18 personas alrededor del piano. Yo estaba sentado al piano y comencé cantando el himno escrito por Audrey Myers. Días y noches solitarias, desesperando. Estaba yo en busca de ayuda. Entonces oí a Cristo diciéndome, he aquí estoy contigo para siempre, no temas. Nunca más estarás solo, no nunca jamás, porque abrí la puerta de mi corazón. Olvidaré mis temores
y Él quitará todo llanto. Nunca jamás estará solo. Cuando de pronto, como una suave llovizna, el Espíritu Santo de Dios comenzó a caer sobre esas personas. Y hay algo inequívoco del Espíritu Santo de Dios. El borracho lo reconoce. Aunque algunos en la iglesia no quieran. Comenzaron a llorar. No sé si antes habían sentido la presencia de Dios, mas esa noche sí. Los vi sollozar, los hombres lloraban amargamente hasta no poder más y salieron del cuarto. Y vi al magnate de Las Vegas, no lloró más, su rostro se puso pálido como una sábana. Se estremecía al ser sacudido por el Señor. Al tener esa clase de encuentro con Dios, usted tiene que rendirse a Él o correr. Eso es lo que necesita la iglesia y los pastores, nuestros cantantes también. Oh, Señor. Salieron y solo quedaba esa señora. Creo que nunca antes vi a una persona llorar así. Lloró hasta quedar doblegada. Finalmente prorrumpió. Solo Francis y yo estábamos con ella cuando comenzó a gritar: ya no aguanto más. Me detuve. Lo siento, no quise ofenderla. Finalmente recobró su serenidad y dijo: usted no me ofendió. Ninguno aquí lo sabe. Empezó a decir, antes de decirme lo que les voy a decir: puedo ir a cualquier tienda famosa en Estados Unidos y muchas de Europa y comprar grandes diamantes, pieles, finas perlas, collares, y solo firmar el nombre de mi esposo. Y él responde: tengo roce con la gente de la clase más encopetada. Conozco a la gente más famosa del mundo. Voy a grandes fiestas, compro lo que quiero. Este es mi tercer matrimonio. Regreso a mi casa de los clubes nocturnos. Me baño una, dos y tres veces tratando de limpiarme porque me siento sucia. Le dije: ¿por qué no viene a Cristo? Me miró y dijo: mi esposo no lo sabe ni los que están con él, mas yo era salva por la sangre del Cordero de Dios. Yo cantaba lo que usted cantó esta noche. Yo cantaba en el coro, oraba en el altar. Al usar esa terminología pude descifrar que ella sabía de lo que estaba hablando. Oraba en el altar, lloraba con pecadores. Nunca falté al culto, no conocía a Dios. Exclamé: que Dios te ayude a regresar a Él. ¿Qué piensa que Él está haciendo? Te está hablando. Ella dijo: no puedo, no puedo, no puedo. Si lo hago, perderé todo. Perderé los diamantes, las pieles finas, perderé las perlas, perderé todo, todo. Le dije: de todos modos lo va a perder. Así él lo perderá. Ella salió corriendo y mi esposa Francis tras ella. No quedaba nadie en el cuarto más que yo. Quedé solo con el piano y yo comencé a regresar al cuarto donde estaban los otros, mas el toque del Espíritu Santo ya no estaba sobre ellos. Estaban riendo y hablando. Cerré
la puerta que había abierto, retrocedí por alguna razón, no quise entrar, me fui al patio a contemplar el hermoso cielo azul. Parado allí dije, oh Dios, gracias por lo que acabo de ver. Para ese entonces yo no tenía discos de oro. Nuestra casa era aquel coche. No teníamos ni siquiera muebles. Nuestra vida eran viajes. Vivíamos en cuartos, moteles, hoteles y apartamentos. Mas, Señor, no cambiaría lo que tengo por todo lo que este mundo puede ofrecer. Sí, Satán tiene unas manzanas hermosas, mas todas tienen gusanos. Incline su rostro, por favor. Oh Dios, Señor Jesús, te amo. Señor, al llegar al asunto de mayor valor, el alma del hombre, oh Dios, oh Dios, oh Dios, oh Dios, que tu espíritu toque a aquel que te necesita tanto, oh Señor. Oh Dios, ayuda a aquel televidente sin esperanza. El pecado ha dejado su mancha oscura en ellos. Te lo pido por Cristo Jesús. Charlie está tocando ese viejo himno escrito por G.T. Haywood. Ve una fuente carmesí fluyendo del monte Calvario. Rostros inclinados, ojos cerrados. Por favor, quiero suplicarles, por favor, reverencia. Ningún ruido, por favor. El Espíritu Santo está aquí para el reincidente, para el que no es salvo, está aquí para el pecador, para el homosexual, para el que tiene el corazón destrozado y te ofrece esperanza y perdón. Señor, hemos ofrecido nuestro máximo esfuerzo hoy. Si escoges ir al infierno, será sobre las lágrimas y las súplicas. Usted, señor televidente, si muere perdido, si no logra la gloria, irás al infierno sobre el Nazareno crucificado en el Calvario. Te irás allí sobre mis llantos y mis súplicas. Cristo es tu única esperanza. No hay otro, no hay otro, no lo hay. Quiero pedir a todos los presentes ponerse de pie, por favor. Señor, guíanos. Voy a pedir a Dwayne y a Tomás y las chicas que canten tal como soy, sin más decir que tu sangre vertiste por mí, oh Cordero de Dios, heme aquí. Y mientras ellos cantan esa invitación, quiero hacerla también para nuestros amigos televidentes. Te amamos mucho y Dios también te ama. Este puede ser tu momento. No estás aquí, mas en su corazón puedes venir. Mientras lo cantan, quiero suplicarle a todos los que levantaron la mano favor de venir. Si vino en un autobús, el chofer lo esperará. Esa es una de las razones por las que él vino y lo trajo. Quiero pedirles que vengan aquí. Todos los que levantaron la mano, vengan, por favor.

trataremos con estos que vinieron, al igual que con los televidentes. Este puede ser el momento de decisión de su vida. Los que están de pie aquí, quiero que miren al hermano Swagger. Quiero decirle, quien quiera que sea, que Dios le ama mucho. Y quiero que entienda que Satanás le dirá mentiras, tratará de decirle que usted no es digno, que no podrá vivir esta clase de vida. Él le dirá cualquier cosa con tal de engañarlo. Pero realmente la salvación es sencilla, Cristo la hizo así. Si usted está separado de Dios, usted lo sabe en lo profundo de su corazón. Si camina mal, voy a decir algo extraño que a veces nosotros olvidamos, y es que Cristo no tiene ni una palabra de condenación para usted, ni una. Señorita, Él te ama mucho, mucho. Joven, Él te ama. Él no está aquí para señalar sus faltas. Él dijo, no he venido para condenar, mas para salvar. En su palabra veo el fulgor de su amor hacia la Magdalena, que tenía 7 demonios, mas fue libertada por Jesús. El ciego Bartimeo, hijo de Timeo, gloriosamente sanado. A Zaqueo, descender del sicómoro. Él te ama. Nunca hubo uno como Él, ni lo habrá. Él dijo, si me creyeres, te daré la vida eterna. Aleluya. Él usó un término que no puede ser mejorado. Nuevo nacimiento. Eso es lo que está por suceder con usted. Me dice Jimmy Swagger, ¿qué debo hacer? ¿Tengo que confesar todos mis pecados? No, no puedes. Sería imposible. El creyente tiene que confesar sus faltas, pero no el que no es salvo. Él no te va a remendar. Comenzará de nuevo, hará una nueva criatura. Aleluya. Gloria a Dios. La pregunta es, ¿cómo consigo esta vida eterna? ¿Cómo logro la comunión con Dios? Le diré paso a paso cómo hacerlo. Usted televidente, escúcheme cuidadosamente. Oraré la oración penitente. Yo sé lo que necesita decir, he estado donde estás. Repítalo fuertemente, solo repetir palabras no te salvará. Mas si lo cree en su corazón, será salvo. Señora, su bebito tendrá una nueva madre después de hoy. Aleluya. Incline su rostro y cierre sus ojos, por favor. Este es un momento de gloria. El cielo está atento. Los ángeles exclamarán. Oremos. Dios que estás en los cielos, vengo a ti por tu Hijo Jesús. Arrepentido estoy del pecado y mi vida. Perdóname, límpiame, lávame con tu preciosa sangre. Cansado estoy de la vida vieja. Quiero algo mejor. Tú eres el único que puedes hacerlo. Así es que vengo a ti, Señor.
Con mi boca yo confieso a Jesucristo y en mi corazón yo creo que Dios levantó a Jesús de los muertos y que Él vive. Renuncio a mi vida del pasado. Los pecados se van, porque en este momento yo acepto a Jesucristo como mi Salvador eterno. Viviré por Él, le serviré y de acuerdo a su palabra, y yo la creo, ella no miente. Ahora mismo soy salvo. Aleluya. Gracias, Jesús. Aleluya al Cristo. Gloria al nombre del Señor. Gloria al nombre de Jesús. Demos un aplauso de alabanza al Señor por lo que hizo en usted. Gracias, Señor Jesús. Quiero darle las gracias por ser parte de nuestro programa hoy. En realidad, somos afortunados por el privilegio de llegar hasta su hogar y hasta sus corazones y vidas. Y el propósito, un solo propósito, y el mismo es, que es exaltar al Señor Jesucristo. Gracias por ser parte del programa de hoy, y creo que con la unción del Espíritu Santo y la presencia de Dios, que lo haya disfrutado, al menos así lo deseamos. 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Queremos que esté con nosotros la próxima semana, pues tendremos un programa tremendo. Dios usará del mismo para salvar muchas vidas. Y nuestro propósito es exaltar a Jesús y ser de bendición a usted, que este programa ayude, anime y fortalezca. 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